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0: Bueno. Nos metemos en un momento lindo del programa, muy lindo del programa, porque nos metemos en un mundo que amamos, que es el mundo del teatro, el mundo de lo artístico, el mundo de la creatividad. Y cuando además de teatro, como en este caso hay gente que uno quiere mucho, gente que uno valora, respeta, admira, valora, respeta, admira, como en este caso, un amigo, y otras personas también que muy queridas, pero además este sueño de por fin poder ver teatro en la sede de Jockey Club de Rosario, que realmente para los que sentimos el teatro es y sentimos el club, es una cosa hermosa. Por eso les puse la nota previa de presidente de la Comisión de Cultura del club, porque realmente es una apuesta muy linda, muy buena, y que creo que el club se la merecía tener, ¿eh? Esto de poder hacer teatro en un lugar tan magnífico, un lugar tan emblemático para la ciudad de Rosario como es la sede social del Jockey Club de Rosario. Y repito, porque creo que recién lo engancha. ¿Está enganchado ya nuestro invitado? Sí, bueno, decir que qué honor que además de hacerlo en el club, uno de los protagonistas de esta obra es una persona tan hermosa, una persona tan noble, un amigo realmente, un tipo que además admiro profundamente. Y toda la gente que está en ese elenco también son toda gente de primerísimo nivel y artistas excelsos. Por eso hoy para mí es un orgullo presentarles a Mariano Raimondi. Marianito querido, ¿cómo te va?
1: Querido, ¿cómo andamos?
0: Bien, ¿y vos?
1: Bien, gracias por tan lindas palabras, che.
0: Y la verdad que uno trata de decir siempre lo que siente, y yo digo, llevar al club el teatro, ¿no? Por primera vez, y que además venga de la mano de un tipo como vos, de todo tu elenco también, ¿no? El elenco que hay, el director, su elenco, vos dentro de ese elenco, pero vos sos un tipo con una trayectoria hermosa, con un sentido de pertenencia hermoso por el club, y entonces sí. Me imagino que tu emoción se debe identificar con la mía, ¿no? O más, porque sí, además
1: es muy fuerte todo esto. Claro, yo imagínate que defendí los colores de verde y blanco con el rugby durante cerca de 30 años, porque fueron desde los 4, sí, 30 años, de los 4 hasta los 34 jugué al rugby. Imagínate volver en esta etapa y hacer teatro. Yo creo que estábamos hablando, yo creo que es la primera vez en la historia, ¿no es cierto, Pato, que se hace teatro en la sede?
0: Yo tengo la información de que es la primera vez que se trata. Inclusive yo hace 2 años traté de gestionar una obra y en principio tenía muchas dudas la comisión de ese momento, que no es la que es la actual, y querían hacerlo en el country, pero es como que no querían tocar la sede, y yo digo, qué mejor lugar, ¿no? Es un lugar. Yo cuando llevé directores de cine para que vean el lugar, no se querían ir, querían filmar ahí, ¿me entendés?
1: No, es un lugar único, y más para esta obra, ¿no es cierto? Donde tenemos vos la viste, es un cumpleaños de este general, que es mi personaje, ¿no es cierto? Con una casa tan colonial, seguramente, sí, como nos va a ofrecer este nuevo espacio, en el cual ya estuvimos en varios teatros, pero yo veía ayer las fotos del Salón Pellegrini, y veía lo que va a ser la puesta en escena, y realmente creo que es lo más cercano a lo que es la casa de este general, ¿no es cierto?
0: Sí,
1: tan
0: claro,
1: tan señorial, y bueno, va a ser una noche inolvidable para mí, realmente.
0: ¿Cómo manejás vos esto de todos sabemos lo que sos vos como actor y la calidad que tenés, pero va a ser una noche de emociones, ¿no? Está bien que con tu experiencia,
1: claro,
0: la vas a manejar, pero mucha
1: claro,
0: emoción.
1: Yo trato de viste que estamos en escena, los actores, en un rol neutral, pero estamos en escena. Bueno, ya no quiero spoilear, ya lo van a ver.
0: Sí.
1: Entonces yo trato de no dejarme invadir por la energía del público hasta tanto, bueno, en ningún momento de la obra trato de estar bastante abstraído justamente, y más en esta ocasión donde va a haber tantos amigos y gente querida en el público, como nunca tal vez, con gente tan cercana, claro, con amigos de toda la vida. Entonces ahí sí voy a tener que hacer un ejercicio de abstraerme lo más que pueda para poder hacer mi trabajo como corresponde, ¿no?
0: ¿A vos te pasa esto? Porque a mí me ha pasado en obras que cuando han estado presentes mis hijos, yo en lugar de achicarme me potenciaba, ¿no? ¿Te pasa eso?
1: Mira, Liliana Gioia, siempre que yo laburé mucho con ella, ella nos decía como directora: ustedes traten de visualizar a la persona que más les gustaría que lo vean antes de escena, antes de empezar la escena. Y a mí me pasa a veces que cuando van mis hijas, creo que es una buena función, mi mujer también o mis hermanos, es una función particular. Cuando va Prico, también, que es mi director actualmente, cuando Prico está en el público, también me gusta ser observado, es una persona que yo aprecio mucho y donde me potencio como... Es verdad lo que decís vos.
0: Qué linda sí, sensación, ¿no?
1: Te predispone bien.
0: Sí, hermoso, porque hay gente que por ahí no le gusta, pero yo creo que potencia eso, ¿no? Porque uno, no sé, ¿qué más lindo que tener la gente que uno más quiere, ¿no? Cerca.
1: Y mirá, hay una energía para el teatro, para la vida, para todo, para la amistad, que es el amor. Entonces, si vos sabés que te está mirando gente que te ama, probablemente esa energía te invada, te empape, y vos actúes desde esa energía, que para el teatro es vital, trabajar desde el amor.
0: Y uno que te conoce a vos, ¿no? Y que vos sos uno de los tipos, yo siempre digo que hay gente que navega en el conflicto y otra que navega en el amor, ¿no? Vos sos, evidentemente, sos un tipo que navega en el amor. Y yo digo, el personaje tuyo es duro. Es un personaje duro.
1: Sí, es un muy monstruo. Duro.
0: Sí, bueno, para no decir muchos detalles, duro, picante. Y, sí. Y yo digo, ¿te han dicho en tu casa, después de verte, dice, vos sos otra persona, ¿no?
1: Mi mujer y mis hijas me dijeron que les causó repulsión cuando me vieron por primera vez hace ya varios meses. Sintieron algo bastante feo dentro
0: de el mejor piropo, en verdad es el mejor piropo, ¿no?
1: Pero bueno, como artista es lindo que te claro. digan eso, porque en definitiva creyeron el personaje, ¿no es cierto?
0: Qué lindo. Bueno, sí. Vamos a hablar un poco de, más allá de la obra, que no siempre es linda contarla, pero después vamos a mandar un mensaje a la gente por qué tiene que ir a verla, pero vamos a meternos en algo tan lindo como es el equipo que uno tiene, ya sea que los que están ahí frente al público o los que están detrás del público, pero me gustaría que hagamos como un paseíto por todos ellos.
1: Vamos, dale. Vamos, claro, empecemos por los que no están en escena, que son los más importantes tal vez, que son Prico y Brian.
0: Sí.
1: Dos seres únicos que no sería posible hacer este trabajo sin ellos. Por la mirada, viste que nosotros muchas veces hemos hablado, Patonos, con vos,
0: sí.
1: Sobre lo que nosotros pensamos, este elenco piensa que es la mirada desde afuera, en este caso el director y el director asistente, ¿no es cierto? Esos dos son vitales, porque a veces uno como actor tiene una percepción de lo que está generando que es errónea. Entonces eso se complementa con la mirada externa, hay una doble atención, lo que vos sentís como actor y la mirada desde afuera, que te termina de construir, ¿no es cierto?, como artista, como personaje. Entonces ellos dos son esenciales para nosotros.
0: Qué lindo. Yo digo que además, sí. Cuando uno trabaja en equipo, y yo les puedo asegurar que el trabajo que hacen ustedes, les puedo asegurar a la gente, ¿no?, que es un trabajo hermoso en equipo, porque muchas veces pasa en el teatro o en el cine, que el actor, hay muchos actores que se centran nada más que en ellos, quieren hacer sus cosas, y esto no entienden que esto es en equipo, y cuando hay un trabajo en equipo, en el cual te ayudás, en el cual te escuchás, porque la escucha activa en el teatro es clave, y en el cine también, y yo digo, qué hermoso ver un trabajo en equipo como el que ustedes hacen.
1: Muchas gracias. Bueno, sí, realmente que lo sentimos así nosotros desde la génesis del trabajo. Se trabajó en equipo con gente que tenemos muy linda relación, que entendemos el teatro de la misma manera, eso es muy importante. Y sí, trabajamos así, de esa forma que vos decís, interconectándonos, trabajamos mucho con las miradas, que a partir de ahí fluye la energía también, a partir de las miradas.
0: Y que creo que este lugar va a ser muy mágico con respecto a eso de las miradas, porque la cercanía y va a ser clave, ¿no? Esto de las miradas.
1: Vamos a tener el público este tan amoroso que hablábamos al comienzo de esta charla, cerca. Es una combinación hermosa para ya empezar a soñar con ese miércoles a la noche, ¿no es cierto?
0: Qué lindo. Bueno, vamos sigamos entonces. Me dijiste los dos directores. Ahora vamos por un poquito, está la parte técnica, no sé si te acordás los nombres de los chicos.
1: Sí, por supuesto. Quienes van a hacer... La técnica la hacen... O sea, quienes van a instalar la técnica, el sonido y la luz, son el Chavo Irlanda y Nati. Y quienes van a ejecutar las luces y el sonido son Brian y Aldo. Ellos dos hacen la técnica.
0: Bien.
1: No delegan la técnica ellos, ¿viste?
0: Está bien, muchos directores.
1: Quieren hacerlo ellos para ser parte también de la función activamente.
0: ¿Y quién mejor que sentirla que ellos, ¿no?
1: Claro, no, está buenísimo eso, y a nosotros nos hace sentir acompañados también desde el escenario por gente que vivió el proceso de la obra desde el comienzo. Bueno, y después empezamos con los compañeros.

0: estoy acá, y el amigo dice, yo voy, no te pregunta nada, yo voy, está vos, yo voy. Ahora, ¿qué le decís a alguien que no es tan amigo? ¿Cómo le decís, vení a ver esto? ¿Cómo se lo vendés?
1: Mira, yo confío mucho en lo que en lo que siento primero. Lo que yo siento como actor en esta obra es un indicio de que las cosas medianamente salen bien. Entonces, primero los invitaría por mi cuestión sensorial, por lo que a mí me pasa en escena, por lo que a mí, bueno, yo esto te da por lo menos una certeza de un trabajo digno, ¿no es cierto? O una aproximación o una creencia de que uno está haciendo bien las cosas. Y además la opinión de la gente ha sido muy buena en general, ¿no es cierto?, de la obra. De hecho, hemos ganado como mejor obra 2025.
0: Ahí fue en el Cairo,
1: bueno,
0: ¿no?
1: Eso nos ha hecho sentir muy orgullosos del producto, que ya nos sentíamos orgullosos antes de haber obtenido ese galardón. Pero bueno, siempre está bueno que te lo reconozca el resto. Así que
0: yo siempre digo que las cosas uno las hace porque las siente, pero qué lindo que te den una caricia también, ¿no?
1: Sí, claro que sí, está buenísimo. Entonces, bueno, hay un combo de cosas por las cuales les sugeriría que no se la pierdan. Y más en un entorno y en un contexto tan agradable como es nuestra sede del Jockey Club en Maipú y Córdoba.
0: Que, y yo sé,
1: bueno,
0: cómo pensás vos también, sé cómo pensás vos y cómo sentís, y para nosotros es mucho más que esta obra, ¿no? Es la apertura a algo muy lindo que puede darse. Ojalá que sea así.
1: Sin duda, sin duda. Me parece que es un muy buen puntapié inicial para poder acercarnos al teatro en nuestro querido club.
0: Yo creo que el teatro, y hay un montón de manifestaciones artísticas que algunas se han presentado en el club y otras no se han presentado como el teatro. Es más, ahora vamos a hacer un intento también, porque ya me prometieron, el otro día pasamos la película En las venas, en la que yo trabajo en el country, pero la vamos a pasar en la sede, así que te voy a avisar.
1: Ah, qué bueno.
0: En el mismo salón donde vas a estar vos el miércoles que viene.
1: Qué lindo, me encanta, está buenísimo habitar la sede.
0: Mariano, yo siempre cuando vine al programa, hoy lo estamos haciendo por teléfono, desde ya sabés que estás invitado, te lo dije mil veces, me gustaría que...
1: Sí, por supuesto que sí, hoy se me complicaba bien. Logística familiar.
0: Pero yo suelo hacer acá, a mí me gusta que todas estas personas que nombraste, vos me las definas con una palabra, o con dos, a lo sumo. No me esté un minuto con cada uno, yo lo que quiero es, vos por ejemplo, lo ves al director... ¿Cuál es la primera palabra que te viene cuando vos lo ves? Eso quiero saber. Es la sensación. Cada uno, ¿cómo lo definía cada uno?
1: Experiencia, en el caso de Perico.
0: Sí.
1: En el caso de Brian, potencial. O sea, es un tipo que tiene un potencial enorme, que sigue la corriente de Aldo Perico, pero tiene una cabecita, una inteligencia, que es una condición sine qua non para...
0: Debe ser una esponja que toma todo lo que le dice él y está todo el tiempo creando.
1: Sí, pero aparte lo potencia. Claro. Son dos cabecitas que es un gusto ser observados por ellos.
0: Qué lindo.
1: Bueno, Lucía Mottola tiene una frescura, esa es la palabra, frescura.
0: Sí. Yo creo que hace todo bien, esa piba hace todo bien.
1: Es una artista completísima, una violinista eximia, una gran actriz.
0: La potencia de la mirada, la potencia, la potencia de la mirada. ¿Viste lo que es la potencia de la mirada que tiene?
1: Sí, no, yo siempre le digo a ella y a David y a Roberto, a todos, ¿no? Agarrémonos de las miradas. Bueno, sigo con David. David, dale. Es un actorazo, ya lo hemos visto en películas, lo hemos visto en cine, lo hemos visto en un montón de obras. Un actorazo. David tiene mucha perseverancia, trabajador sería la palabra.
0: Bien.
1: Luego vendría Roberto Chanampa, un perfeccionista de la escena, tipo que no descansa. Te llama por ahí a la...
0: Es tu amigo,
1: 12
0: ¿no?
1: De la noche.
0: Ese es tu amigo.
1: Eso que hacemos es otra la intención, te dice. Sí. Y me habla del teatro, es un genio. Por eso le va como le va.
0: Él es tu amigo, ¿no? Es tu amigo que te va a visitar.
1: Lo conozco, claro.
0: O compañero.
1: De armas del general.
0: Claro, compañero. Hermosa.
1: Bueno,
0: escena.
1: Paola Escarinzi es... me sale humildad, trabaja desde la humildad, es una persona única.
0: Sí, un capo laboras.
1: Un corazón y viste, y ternura.

0: Viste que el personaje es muy, es el que le da, el personaje que le da frescura a una obra que tiene
1: Sí.
0: momentos densos, ¿no?
1: Sí, es como la unión, ¿no? De todo. La verdad que es un personaje muy querible ese
0: Muy
1: personaje.
0: querible, muy querible, y es la que pivotea un poco, ¿no?
1: Claro, era pivot. Exacto. Bueno,
0: Y
1: y
0: me queda Virginia Esparza, que es la novia del general, que
1: sí.
0: también una gran actriz, tiene una presencia escénica única, una cara muy particular que yo, si tuviese que imaginar este personaje de Olga, que es la novia de este general, tal vez la hubiese imaginado a Virginia.
1: Qué lindo.
0: Así que bueno, esos
1: Y
0: son mis compañeros, amigos ya.
1: yo que estoy muy cercano, estoy haciendo mucho en los últimos años, mucho, muy cercano al cine. Y yo digo,
0: Ajá.
1: en esta obra, todos los que actúan tienen cara para cine.
0: Es que de hecho todos trabajamos en cine bastante. Es que
1: Claro.
0: sí, está bien lo que decís vos. La mayoría de los que trabajan,
1: Cuando hablo
0: todos
1: de
0: en
1: cara, me
0: realidad hemos
1: refiero
0: hecho
1: no a la
0: cine.
1: cara fría, ¿no? Sino lo que transmite con la mirada, lo que transmite con los gestos, esta expresión que es tan fuerte en el cine, ¿no?
0: Claro, de hecho esta obra es hiperrealista, ¿no es cierto? Es un realismo casi cinematográfico. Y de hecho está acompañada por este recurso audiovisual que van a ver, donde también van a poder apreciar primeros planos de una forma muy sutil, pero también hay algo ahí cinematográfico en la obra, ¿no?
1: Qué lindo.
0: Así que
1: Marianito, ¿qué más querés que digamos de esto? Vamos a poner horario, día, que la gente vaya. Yo voy a tener el honor y estoy tan contento de poder dar sala. La gente dice, la gente no
0: eso,
1: entiende
0: Pato.
1: lo que es dar sala, ¿o no? Es hermoso.
0: Es fundamental para nosotros tu presencia porque realmente vamos a estar abocados a nuestra parte actoral y técnica, los chicos. Así que bueno, tu iniciativa, no, nuestra iniciativa de que vos estés cerca nuestro y que nos puedas acompañar, es muy importante.
1: Qué lindo, porque además, yo digo, es como la puerta al cielo, ¿no? Estoy abriendo la puerta al cielo.
0: Y Prico lo toma como así, como algo muy ritual a la sala donde se va a dar una función teatral. De hecho, él trabaja con las energías, a veces lleva sahumerios, no, a veces no, siempre lleva sahumerios
1: Mirá
0: y
1: qué
0: siempre hay un
1: bueno.
0: aroma particular cuando Prico está en la dirección.
1: Ah, ya le voy a contar varias cosas, Prico, entonces. Con el tema espiritual. Bueno, Marianito, un placer, te digo la verdad.
0: Igualmente, Pato querido, gracias por el espacio y gracias por abrirnos este primer caminito, digamos, a través de tu programa para la maravilla que va a ser el miércoles.
1: Convocamos a la gente el miércoles a las 7 en la sede social del Jockey Club de Rosario, Córdoba y Maipú. Van al primer piso, vamos a estar en el hall, en la previa de la obra, hasta que se dé sala y a disfrutar una cosa hermosa que va a ser muy emotivo, muy, muy emocionante para todos. Y bueno, vamos a estar ahí presentes, por supuesto.
0: Que se inscriban, ¿no es cierto, Pato?, a
1: Ah,
0: través
1: eso es
0: del
1: importante.
0: formulario, porque las
1: Gracias.
0: localidades son acotadas,
1: Es muy
0: ¿viste?
1: importante. Estamos acotados a 55 personas, pero prefiero, anótense, porque si bien es libre y gratuita la entrada, no pueden entrar más que cierta cantidad de gente. La idea es que los que vayan lo puedan disfrutar. Así que apurate, si no lo hiciste, entrá, buscá, accedé a tu lugar y bueno, y andá, por supuesto, y a disfrutarlo.
0: Exacto. Sí, por una cuestión de puesta en escena, los lugares son acotados. Bueno, vos lo sabés muy bien, Pato, para que todo el mundo tenga una experiencia única y pueda ver cómo corresponde, esta
1: Obvio.
0: obra que nosotros queremos tanto.
1: Y está el compromiso de todos ustedes, y en particular el director tuyo, de Brian, de mío inclusive, de que queremos que esto realmente se vea lindo, que se vea bien, que lo disfrute, que la gente que vaya lo pueda disfrutar. ¿Y quién te dice? Para que se pueda repetir también. Pero lo importante es
0: Seguro.
1: que la gente que vaya lo pueda disfrutar, porque es una obra para disfrutar de punta a punta.
0: Exactamente. Ojalá, ojalá que así sea y que lo disfruten. Para nosotros es un placer.
1: ¿Ustedes hasta ahora la siguen ensayando por semana, diariamente? ¿Cuánto ensayan la obra?
0: No, ahora ensayamos una vez por semana, aproximadamente, a veces un
1: Bien.
0: poquito más. Ahora vamos a ensayar este sábado, que me pierdo el partido de la primera,
1: Sí.
0: pero bueno, todo no se puede.
1: Claro.
0: Así que sí, ensayamos, viste, más que nada para volver a sentir los climas
1: Claro.
0: y la obra está, la obra ya está,
1: ¿Cuánta,
0: pero
1: te acordás
0: nos
1: cuántas veces la
0: gusta
1: presentaron,
0: pegar un ensayito.
1: Marianito? ¿Te acordás cuántas veces la
0: ¿Eh?
1: presentaron? ¿Te acordás cuántas veces la presentaron?
0: Uy, no, ya no, Patri,
1: No.
0: en muchas, muchas, porque estuvimos en La Orilla en dos temporadas, en La Orilla Infinita, luego
1: Sí.
0: estuvimos en Empleados de Comercio, estuvimos en Espacio Bravo, varias, varias, muchas funciones ya hemos hecho. O sea que está bien aceitadita.
1: Bueno, crack, te felicito. Si hay alguien
0: Bueno,
1: que merece,
0: Pato.
1: si hay alguien que merece ir a ese lugar y presentar teatro por primera vez, sos vos. Así que te mando un abrazo grande
0: Ah, muchísimas
1: y
0: gracias.
1: te deseo lo mejor, Marenito.
0: Bueno, Pato querido,
1: Y
0: gracias,
1: avisale, por
0: gracias. Los
1: favor,
0: esperamos
1: dale un
0: con
1: abrazo.
0: muchísima alegría ahí
1: Sí.
0: en el teatro.
1: Sí. Dale muchos besos y abrazos a todo el elenco, que los quiero mucho y ya nos veremos, nos vamos a estar
0: Bueno,
1: viendo ahí, ¿eh?
0: y gracias, Patito, gracias,
1: Un
0: querido.
1: abrazo grande. Gracias,
0: Un
1: Mariano.
0: abrazo gigante, gracias a
1: Bueno,
0: vos.
1: hermoso. No dejen de ver esta obra el próximo miércoles a las 7 de la tarde, la convocatoria en Córdoba, esquina Maipú. Una obra hermosa, Maniobras del final de un día, de David Piñas. Dirección Aldo Prico. Maniobras del final de un día. Mottola, Soela, Raimondi, perdón, Scaringi, Chianampa, Esparza, Russo, viernes, perdón, el miércoles que viene, a las, acá tengo el flyer ya salió el flyer del club, se presenta Maniobras del final de un día, de David Viña, dirección de Aldo Prico, asistente de dirección Brian Russo, actúan Virginia Esparza, Paola Scalinci, Roberto Chanampa, David Soela, Lucía Mottola y Mariano Raimondi. Miércoles 20 de mayo, 19 horas, para dar sala un ratito después. Vayan a la sede social, vayan al primer piso, pero sobre todo, anótense, porque esta actividad es sin cargo, pero sin cargo con inscripción. ¿Eh? Córdoba y Maipú, miércoles 20 de mayo, 19 horas. La actividad es sin cargo y con inscripción previa, porque los cupos son limitados. Andá a la página del club, vas a tener un link para poder inscribirte y ser de la partida de Maniobras del final de un día. Hermoso, hermoso momento. Bueno, tanda, no sé cómo estamos, tanda y ya volvemos.
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0: Bueno, que nos metemos en un momento hermoso del programa. Estamos hablando de rugby. Si hablamos de rugby, hablamos de Chino Collins. Si hablamos de rugby, hablamos de Chino Collins, hablamos de estas empresas que junto a Leña nos acompañan en este momento tan especial de nuestro programa.
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0: Qué alegría que debe tener mi amigo el Chino Con, igual que mi amigo Nico, porque me acabo de ver que Central sacó a Racing y espera por River o Gimnasia. Así que debe estar muy con Nico, acá lo veo sonriendo. No se estaba riendo Nico y de repente ahora lo veo con una sonrisa. Me hace feliz porque es muy buen tipo. Y mi amigo Chino Coni, que no me hace tan feliz el Chino Coni porque, bueno, me pelea y esas cosas, pero igual lo quiero. Y está en línea en este momento Collins Canallita, ¿cómo le va?
2: ¿Qué tal? ¿Cómo le va? ¿Qué dice? Buenas noches a todos.
0: ¿Qué está serio? ¿Se ríe? ¿Cómo es, hermano? ¿Mezcla seriedad con risa usted?
2: Estoy un poco afónico, pero bueno.
0: Bien, ¿qué hizo el gol de Copetti?
2: Copetti, estamos todos Copetti.
0: El que estaba contento es Costa, lo estoy viendo en la cara de Costa, es una cosa.
2: Costa está muy contento, Costa está muy contento.
0: Qué personaje de Costa, Dios mío.
2: Pero bueno, ¿qué va a hacer? ¿Qué va a hacer?
0: ¿Está contento,
2: bueno,
0: Chito?
2: Bueno, sí, muy contento, bueno. La verdad que muy contento. Por cábala no fui a la cancha, nada, así que...
0: Aparte parece que le hace bien empezar perdiendo.
2: Sí, tal cual. Es un equipo que sabe remontar los partidos, le pone todo.
0: Bueno, Chino querido,
2: de a poco.
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2: bueno,
0: de Leña, por favor.
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0: Muy bien, buenísimo. 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
0: Bueno, me alegro mucho, Chino querido.
2: Y otro que debe estar muy contento es el señor Romano, que seguramente también fue a la cancha.
0: ¿A Romano también va a la cancha?
2: Muy contento.
0: Bien. Bueno, podría mandar acá a Nico que dígale que es canalla, Nico, que no me la mande, pero que me mande una pizza esta, ¿cómo se llama? La rellena.
2: Sí,
0: la rellena.
2: La Chicago.
0: ¿Le puede decir que me mande la Chicago? Porque lo que pasa es que ahora el miércoles que viene, si llega a perder Central, no me mandan ninguna a Chicago.
2: No sé en qué situación estará si fue a la cancha. No sé si lo vamos a encontrar en este momento.
0: Bueno, no sé. Dígale que no es por mí, repito. Yo a lo sumo le quito un pedazo. Es por Nico.
2: Exactamente.
0: Bueno. Igual yo a Nico lo voy a invitar igual.
2: En el mundo del rugby se retomó el torneo regional del litoral. Sí, con una nueva fecha. En este caso le tocaba al Jockey Club de visitante en la ciudad de Santa Fe contra el Santa Fe Rugby. Bien. Sí, bueno, en un día bastante desapacible, con mucho frío allá en Santa Fe, lamentablemente perdimos un partido que se inició muy pero muy trabado, muy disputado, con poco juego lucido, muy peleado. Cometimos también en este partido muchos penales, que no fue bueno para el desarrollo del partido, y de hecho siempre el score estuvo muy pero muy parejo, como fue la fricción y el desarrollo de todo el partido, y en uno de los últimos minutos finales se lo llevó el Santa Fe Rugby, íbamos arriba en el marcador, y con un penal se lo llevó el Santa Fe Rugby. Se nota en la actitud del equipo que está cambiando, se nota un poco más de juego, pero todavía falta como acomodarse o ajustar algunas cosas, y lamentablemente en este partido no alcanzó con lo que se hizo. Sí, como digo, también perjudicó cometer muchas infracciones, muchos penales, y bueno, con uno de esos penales se terminó llevando el partido Santa Fe Rugby, que tampoco hizo mucho para llevarse este partido. Como te decía antes, todo el desarrollo del partido fue muy trabado, un poco deslucido, y bueno, nada, y ese fue el resultado final en el cual nuestra primera división cayó derrotada en el Santa Fe Rugby.
0: ¿Cuál es tu pronóstico para lo que viene?
2: Bueno, el pronóstico para lo que viene es, por ahora sigue el torneo regional del litoral, recién a fin de mes vamos a tener una nueva fecha del torneo del interior, que recordamos se juega en forma conjunta con este torneo del litoral, pero un poco más espaciado, ¿sí? Y se viene un partido lindo, Pato, se viene un partido lindo porque es Gimnasia y Esgrima el rival que se va a enfrentar este fin de semana en las 4 hectáreas, tanto para primera, reserva, pre-A y pre-B. Son unos partidos lindos para jugar, van a ser unos partidos lindos y muy disputados, contra un rival que es lindo jugar y que siempre se dan buenos partidos, así que bueno, a todos los que quieran darse cita en las 4 hectáreas este sábado, va a haber muy, pero muy lindos partidos para ver desde el mediodía, con pre-B, pre-A, reserva y primera. Muy lindos partidos, muy lindo para ver, para ir a alentar a la primera división, y seguramente va a ser una revancha de lo que nos pasó el fin de semana en Santa Fe.
0: Bien, ¿y cuándo, qué pensás que cuál sería el horario que la gente tendría que acercarse si quiere ver?
2: Mira, los partidos empiezan 11:30 con la pre-B, ¿sí? 11:30 con la pre-B, ¿sí? Así que empieza a las 11:30, a las 12:45 la pre-A, a las 2:15 la reserva y a las 4 de la tarde la primera. Esos son los horarios del plantel superior para este fin de semana contra Gimnasia y Esgrima.
0: Bueno, buenísimo. Dale.
2: Va a estar lindo, además, dicen que el pronóstico va a estar muy, pero muy lindo, así que seguramente va a estar bueno para estar en el club, disfrutar y seguramente ver muy, pero muy buen rugby.
0: Bueno, Chinito, ¿qué más tenemos?
2: Nada más, Patito, por ahora Capibara sigue ganando, la verdad que va seguramente a clasificar.
0: ¿Cuánto clasifican de los 4 equipos? 4, ¿no?
2: Sí. Dentro de los 4 equipos en las semifinales, faltan un par de fechas, pero bueno, nada, creo que está muy, pero muy buen nivel de rugby y la verdad que merece clasificar y estar en las finales de este torneo. Y por otro lado, felicitar a nuestros jugadores, Tanoni y Premayer, que ya volvieron de su experiencia en los Pumitas, un torneo, un rugby championship M20 muy, pero muy lindo, de una excelente experiencia para nuestros jugadores, para nuestros chicos, con nuestros 2 representantes del Jockey Club en el equipo nacional M20. Así que felicitaciones a ellos, a las familias, y bueno, y esperemos que sigan saliendo muchos, pero muchos valores como los que están surgiendo de nuestras infantiles y juveniles.
0: Bueno, buenísimo, Chino querido. Nos veremos el fin de semana seguramente. Vamos a ver qué pasa con la pizza y con Central. Y bueno, todo bien.
2: Y bueno, seguiremos así. Veremos si sirve la cábala o no sirve la cábala.
0: Ojalá que el equipo pueda retomar, y aunque se pueda meter, aunque sea por la ventana, pero que se meta, porque seguramente en unos meses será distinta la historia, ¿no?
2: Sí, por supuesto. Ahora, seguramente cuando vuelvan en la segunda mitad del año, vuelvan todos nuestros jugadores que están en Capibaras, también el equipo va a estar más reforzado.
0: ¿Hasta cuándo es la jornada de Capibaras?
2: ¿Cómo?
0: ¿Hasta cuándo es la actividad en Capibaras?
2: Y la actividad en Capibaras, según, si se clasifica para las finales, dura 2 partidos más.
0: Bien.
2: Pero no,
0: estamos hablando que de junio.
2: Se cierra el capítulo.
0: Estamos hablando de...
2: Así que faltan un par de fechas para las finales.
0: Bien, o sea que puede ser que en junio se termine, sobre fines de junio.
2: Exactamente, sí, señor.
0: Ok. ¿Todo lo que es el rugby con respecto al Mundial, alguna incidencia, no se va a jugar normalmente y todo con el tema del Mundial de Fútbol?
2: El Mundial de Rugby en el año 2027 falta un montón, así que falta un año.
0: No, me refiero al Mundial de Fútbol, si va a incidir en alguna programación.
2: No, son dos deportes totalmente diferentes.
0: Así por más que juegue Argentina.
2: Además, creo que los horarios de Argentina no son...
0: Claro, no son...
2: Salvo que coincida algún sábado, claro, a tipo mediodía, primera hora de la tarde, pero no recuerdo que haya por ahora algún horario de esos, así que por ahora va a ir todo normal. Y seguramente se ajustará si es que Argentina en algún momento está jugando algún partido importante en ese mismo horario.
0: Bueno, Chino querido, le mando un beso, le mando un abrazo.
2: Bueno, Patito, pásela muchísimas bien. gracias por las felicitaciones.
0: Tenemos que ir con día, vamos a ir con Nico los tres, vamos a ir a Leña,
2: Sí, por supuesto, vamos a ir a Leña.
0: Yo lo tengo que llevar a los tres lugares, Nico, lo tengo que llevar a La Vendetta, a Leña y a Los Jardines, a los tres lados lo voy a llevar.
2: Por supuesto.
0: Y vos estás invitado cuando quiera también, a los tres lugares.
2: Por supuesto. Mandamos un saludo grande al señor Zapene, con sus méritos, con sus medallas.
0: Sí, vamos a traer a Zapene al programa, en serio. Vamos a traer.
2: Exactamente.
0: Sí, el otro día conocí a un socio de Zapene, mejor dicho, a un encargado de uno de los negocios de Zapene de la pizzería, en Pichincha. No, Pichincha, perdón, en Puerto Norte, en calle Gorriti.
2: Bien. En calle Gorriti.
0: Estuvo en un cumpleaños, sí, sí. Divino el bodegón ese de Chichilo, divino.
2: Muy lindo, la verdad. Así que muy lindo.
0: Bueno.
2: Así que bueno, nada, tenemos que ver, nos debe la nota, ya dijo que sí, que se había comprometido, no lo pudo hacer, así que seguramente en breve vamos a tenerlo al señor Zapene contándole las experiencias.
0: Bien, y hago la última pregunta, Chino, saliendo del rugby. Sí. ¿A quién prefiere, a River o a Gimnasia? Gimnasia llega con 7 victorias en fila, pero sí, si juega a Gimnasia, sí, Central juega de local. Si gana River, juega en el Monumental.
2: Yo la verdad prefiero jugar de local, si es bien, por eso. Pero bien, después, pues si es por el rival, es lo de menos.
0: Muy bien. Muy bien, Chino querido. Bueno, le mando un abrazo grande, pásela lindo.
2: Muchas gracias a todos, que disfruten un buen fin de semana, acérquense a ver el rugby y bueno, nos encontramos la semana.
0: ¿Vos te acordás del programa? Va de los miércoles de 20 a 22.
2: Exactamente.
0: Para que avise a Romano. Bueno.
2: Por supuesto.
0: Bueno.
2: Por supuesto.
0: Le mando un abrazo grande.
2: Muchas gracias.
0: Chao, Chino querido. Bueno, nos vamos, cerramos este momento del rugby dentro del programa. ¿Estamos hora de tanda? Sí. Bueno, vamos con este cierre de rugby que vamos a agregarle Leña 1 y Leña Güemes, junto con La Vendetta y Los Jardines. Cerramos rugby, tanda, la canción de Mundo Jockey y volvemos.
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0: Bueno, nos encontramos en un momento final del programa. Nos quedan 10 minutitos. Quiero hablar un poquito de fútbol. Quiero decirles que tenemos... Vamos a hablar un poco de los torneos hasta donde lleguemos por el día de hoy. Está muy lindo el torneo de fútbol del club. Vamos a empezar con veteranos. Esto es 54 años. Che, se lesionó Montiel en la entrada en calor. ¿Cuánta gente del seleccionado que se está lesionando? Bueno, vamos con... ¿Qué pasó en los últimos partidos? All-Star 0-0 con Bahía. La Junta le ganó 5-0 a Mandarina. Y Caracha cayó 1-0 en manos de La Ponderosa. Los próximos partidos, bueno, se van a estar jugando. Hoy es 13. Esta noche se estaban jugando partidos. No sé si ya no sé si tenemos el resultado. Si lo tenemos, lo vamos a pasar por acá. All-Star, La Junta. Ya pasamos las cuatro tandas, ¿no? Digo, sí. La Junta con All-Star van a jugar el domingo. Bahía con Abacap van a jugar el domingo. Todos a las 9:45. Superávit Ponderosa, 9:45. Caracha Mandarina, 9:45. El partido de la fecha, sin duda, es All-Star La Junta, que se va a estar jugando en la cancha 4. All-Star La Junta, 9:45, en la cancha 4. La tabla de posiciones marca que Ponderosa es puntero con un partido más, con 19 puntos. Abacap, con un partido menos, tiene 16. La Junta tiene 16 también, aunque ya tiene dos partidos más que Abacap. Caracha tiene un partido menos que la Junta, tiene 12. Bahía tiene 7. All-Star tiene 5. Superávit tiene 4. Y Mandarina tiene 0 puntos. Esta es tabla de veteranos. Les recuerdo que acá clasifican los 4 primeros, luego de jugar todos contra todos dos rondas. Ahora ha empezado la segunda ronda. Los partidos de esta noche son partidos pendientes de la primera ronda. Empezó la segunda ronda con estos resultados que les conté hace un ratito. Y están faltando, para los que más jugaron, le está faltando, son 14 partidos y ya la Junta jugó 8. O sea que están faltando 6 partidos, 6 fechas. Falta mucho todavía como para decir esto. Pero bueno, hay 4 equipos que se perfilan, ¿no? Que son Ponderosa, Backup, la Junta y Caracha. Bueno, esto es categoría 54 años. No sé si vamos a tener la posibilidad de enterarnos de los resultados del partido. Ahora vamos a intentar mandar un mensajito para ver qué pasa con la categoría veteranos y la fecha que se jugaba esta noche. Bueno, cambiando de tema, nos vamos a mayores. Hola Carlito querido, hola Ro, qué linda la gente que entra, gracias por estar en el programa. Vamos a la categoría mayores. En categoría mayores, donde hay nada más y nada menos que 14 equipos, los últimos partidos mostraron que Axolotl le ganó 5-1 a Pajarera, que Bodega le ganó 2-1 a Ibiza, que la Cuca le ganó 2-1 al Opio, que la Tuerca le ganó 3-2 a Dínamo, que la Manuela le hizo 7 Pajarera, que Matrícula cayó 3-1 en manos de Axolotl, que Cigota y Patricios empataron 2-2, que Matrícula le ganó 1-0 a Carbonera y que Bodega y Dínamo salieron 0-0. Les cuento que los próximos partidos nos muestran a Matraca contra la Manuela, Lopio con Ibiza, La Tuerca con la Cuca, Cigota con Axolotl, todos estos partidos se van a jugar el sábado por la tarde, Pajarera con Bodega, Matrícula con Patricios, Carbonera con Dínamo. Todos estos partidos son el día 16 sábado, en distintos horarios. ¿Cuál sería el partido de la fecha? Primero le digo la tabla. La tabla muestra Matrícula primero con 21 puntos, perdón, Axolotl primero con 22 puntos. Matrícula tiene 21 a un puntito. La Manuela tiene 18, La Tuerca 14, Matraca 13, Cucas 12. Bodega tiene 11, La Carbo tiene 10, Cigota Classic tiene 9, Dínamo 8, Lopio 5, Patricios tiene 4, Pajarera 4, Ibiza 4, Y los próximos partidos ya se los conté recién. Vamos a ver, están luchando Maxolote, Matrícula, La Manuela y La Tuerca, están con buena, y Matraca, están con buena posición. Así que vamos a ver qué partido elegimos. Me gusta mucho, me gusta, voy a elegir un partido. Si bien Patricio no está haciendo una buena campaña, siempre es bueno ver un Matrícula Patricio, ¿no? Siempre es lindo partido para ver, así que les aconsejo el día sábado 16:45 Patricios con Matrícula. Vamos al rol de cierre del programa.
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1: Para la gente que lo está viendo por Instagram, estamos buscando a ver si tenemos los resultados del miércoles, de hoy, de esta noche. Hoy juegan a Backup con Ponderosa, y jugaban Mandarina con Bahía y All Star con Caracha. Bueno, nos queda muy poco tiempo, no sé si vamos a llegar. Una lástima. Pero bueno, es difícil por ahí encontrar la conexión para que nos den los resultados. Bueno, quiero mandar saludos a toda la gente que entra. Gracias por estar, por acompañarnos. ¿Vamos a los cumpleaños del día de la fecha? ¿Vamos a los cumpleaños? ¿Cómo estamos en horario? Tenemos 3 minutitos. A lo mejor tenemos suerte y nos mandan el resultado. Pero mira, mientras tanto vamos con los cumpleaños. En cuanto encuentre, acá está. Vamos a la gente... que nos acompaña en el programa, que cumple años en el día de la fecha. Vamos con ellos. Cumpleaños el día de la fecha. Acá está. María Clara López, un beso para vos. Fernando de Petris, el doctor de Petris, un abrazo para vos. María Paula Alzugaray, genia total, un beso para vos también. Alejandra Severo, otra genia. Viviana Durso, Ceci Boroni, Patricia Mónica Blanco Fort, Luciana Sámolo, vamos con Clara Lescurat, con Dieguito Osmendi, con Gabriela Fernández, con Clara Serrano, Clarita, beso grande. Y bueno, le mandamos un beso a todos ellos. Le decimos que el cumpleaños hay que festejarlo mucho, hay que disfrutar. Hay que dejarse mimar. Y bueno, ¿qué más? Disfrutar de cada momento que nos regala la vida, que siempre es mucho más de lo que pensamos. A ver si llegó algún resultado. Se suspendieron los partidos. No sé la razón. ¿Hoy llovió? No. No sé la razón. Bueno, se suspendieron, se pasaron para la semana que viene, creo. Ahora sí me acordé. Bueno, nos vamos. ¿Quién está? Vale Carielo. Hola, Vale. ¿Cómo estás? Hola, Man. Hola a toda la gente que entra. Gracias por estar con nosotros. Nos vamos a recordar a ustedes el próximo miércoles a partir de las 20 horas por CNN Radio Rosario y, por supuesto, en nuestro programa Mundo Yoke. Como vamos a estar también con la obra de teatro que empieza a las 7, nuestros primeros 40 minutos del programa van a estar grabados. Porque también queremos transmitir, a lo mejor salimos desde allá para transmitirles sensaciones de lo que pasa, porque la función va a empezar 7:15, terminará 8:30, 9:15, así que también podemos hacer alguna nota desde allá. Vamos a estar en contacto permanente y después nos vamos a venir para el programa. Bueno, nos reencontramos pronto, pásenla lindo, disfruten el fin de semana y nos vemos pronto. Bailen a la vida, es muy lindo disfrutar de cada momento que nos regala la vida. Muy buenas noches y bueno, muy buen jueves, muy buen viernes y muy buen fin de semana y también muy buen lunes y muy buen próximo martes. Hasta vernos el miércoles que viene a las 20 horas por Radio Fisherton 89.5, nuestro hábitat natural, en nuestro programa Mundo Jockey. Pasar lindo.

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Hola. Hola. ¿Quién me tocó los botones? Buen día. Yo diciéndoles buen día, buen día. ¿Cómo andan? Bueno, disfrutando de la cortina de inicio de ¿Qué hay de nuevo? 7 o'clock, 7 en punto. Dando inicio al informativo que cada vez más gente elige. Ya subí una historia a Instagram, así que la pueden ver. Donde los saludo y ya les hago el recordatorio. 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Es una app que tienen que tener en el celu, siempre, siempre a mano. Bueno, vamos a repasar los datos del tiempo actuales en Rosario. Porque yo digo, hace frío, pero me parece que no tanto. Y bueno, de hecho, a ver, estamos casi, vienen tramposo el día del tiempo. Lo que marca el termómetro, tengo que decir que es de temperatura de un dígito. Temperatura de un dígito. Pero estamos ahí, o sea, por eso está coqueteando con los dos dígitos. ¿Saben qué temperatura tenemos actualmente? 9.9. O sea, es el casi 10, es el 9.9. Así como te ponen los precios, 99.999. Porque te iba a decir, sí, 9.000, sí, hay cosas de 9.000. Lo que no hay es cosas de 9, no existe. 90, tampoco. 900, eso, 900 creo que casi ni hay. Para comprar, ¿no? Caramelo. Alguna cosita. Pero muy, muy, muy chiquita. Yo siempre tomo de referencia así como algo pequeño a considerar un alfajor. Y están todos arriba de los 1500. No, por eso. Bueno, miren cómo me fui. La dulcera, nada. Además, yo soy fanática de los alfajores. Fanática de los alfajores. No hay de los. O sea, aparece uno nuevo, aparece uno así bomba. Y Marifero tiene que probar. 9.9 la temperatura en Rosario, por eso piensen que ya hace como ya 10 grados, que no hace tanto frío. Ayer, de hecho, a la tarde, vieron, superó el tiempo, no me fijé yo, pero yo me di cuenta que superamos la máxima pronosticada porque no hacía tanto frío. De hecho, hoy tampoco, la máxima es re linda, 18 grados. Qué loco. 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Después voy a subir una historia para mostrarles, porque la verdad que es impecable el trabajo que realizan las chicas allí en Solo Cejas. Cada vez, siempre que voy, hay al menos un hombre sentado, tienen varias butacas, pero siempre veo presencia masculina, y eso me gusta mucho, porque quiere decir que les gusta cuidarse. Por eso no piensen que Solo Cejas es tan solo servicio para chicas, para los hombres. Y uno dice, pero ¿qué me voy a ir a hacer? No, pero viste que a veces yo siempre escucho, se hacen como el alisado de cejas para aquellos que tienen las cejas muy, muy pobladas y que las quieren tener más controladas. Además hacen, hacen dibujos, por así decirlo, yo les digo, dibujos muy, muy masculinos. Es decir, saben cómo trabajar con cada rostro. Es la verdad que cada vez más servicios, pero todo lo que tiene que ver con esta mirada, para potenciar la mirada. Que para mí es espectacular, potenciar la mirada, porque vieron que los ojos son fundamentales. Los ojos son las ventanas del alma. Sí, sí, sí, sí. A través, miren a alguien a los ojos un poquito y que te mire fijo.
y le llegas a conocer, te das cuenta de todo. Te das cuenta de todo. Por eso digo, está bueno lo de potenciar la mirada, porque a través de los ojos decimos muchas cosas. Miren que yo soy locutora y para mí, o sea, hablar es mucho, pero hay un lenguaje visual que es bien interesante. Bueno, y estaba ahí, digo, con respecto al tiempo. Y yo dentro le digo a las chicas, qué hermosa que está la tarde. Está divino, digo, porque digo, yo venía caminando por el bulevar y bueno, me siento en la butaca, entra al toque otra chica y entra, hola, ¿qué tal? Bueno, bien, qué horrible que está el día, ¿vieron, chicas? Qué horrible que está el día. Entonces nos tentamos. Yo digo, ¿cómo cada uno tiene una apreciación? No sé, para mí estaba re linda la tarde, díganme ustedes, que para mí estaba re linda. Bueno, y según esa chica apenas entró, digo, qué horrible que está, porque había mucha humedad, pero sí, ya sé, vivimos en Rosario. A ver, bueno, para los que se quejan de la humedad, ahí está. Mira, hoy tengo un dato de que hay actualmente 76%. 76. Es baja para Rosario. Pero no, me quedé porque fue aparte al minuto. Yo entro y digo, qué hermosa que está. Y entra otra chica. Vieron qué horrible que está el día. Y claro, yo no podía parar de tentarme. Me estaban haciendo el trabajo. Me tenía que quedar quieta porque me estaban depilando con hilos. Divino, divino. 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Bueno, cerramos los datos actuales, la review de datos actuales. 76% de humedad, 9.9, como les dije, la temperatura. El cielo ahora está nublado. Se va a ir abriendo de a poco porque el sol va a hacer fuerza, va a estar mayormente nublado a la tarde y parcialmente nublado a la mayormente nublado a la mañana y parcialmente nublado a la tarde. Así que va a estar hermoso. Pero no, van a ver que se van a encontrar con alguien que va a decir, qué horrible que está el día. Por eso digo, para mí el mal tiempo no existe además. Además, es como que yo, como les digo, me gusta la variedad. Que el menú sea variado. Bueno, 18 es la máxima que vamos a alcanzar hoy. El viento está calmo, recalmo. Me falta decirles a qué hora. Eso, ¿qué hora va a salir el sol hoy? 8 menos cuarto, justito. 7:45. Y se va a poner a las 6:12 p.m. ¡Qué tempranito! 6:12 ya oscurece. Bueno, aprovechar entonces las horas de luz natural. Bienvenidos. Oh, ¿qué hice? Estoy acá con los controles y se me descontroló. Como pasa en la vida a veces, ¿vieron? Yo tuve que aprender eso. Cómo me costó entender que no podía tener el control de todo. A la fuerza, lo aprendí. Lo estoy aprendiendo todavía. La vida es aprendizaje. Bienvenidos, esto es Kay de nuevo. Welcome everybody.

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Arrancamos repasando, como ya no les di la fecha, hoy es jueves 14 de mayo, El dólar oficial subió tras dos caídas al hilo. Trepó 10 pesos ayer y terminó cerrando y cotizando, así arranca hoy, en 1415. Por su parte, el blue subió por tercera jornada consecutiva y tocó su nivel más alto en lo que va del mes, ayer. El blue, el tipo de cambio paralelo de la divisa estadounidense, marcó la quinta rueda sin bajas. El dólar blue subió 5 pesos ayer, entonces quedó en 1420. Así, el billete informal alcanzó su punto más alto en lo que va de mayo. Entonces, el oficial, 1415. El blue, 5 pesos más, 1420. El Banco Central de la República Argentina realizó la mayor compra del mes ayer y las reservas superaron la barrera de los 46.500 millones de dólares. La autoridad monetaria aceleró las compras en el mercado cambiario y las reservas brutas tocaron un nuevo máximo en más de dos meses. El Banco Central volvió a reforzar ayer su posición compradora en el mercado de cambios y cerró la jornada con adquisiciones por 185 millones de dólares. El saldo positivo más alto en lo que va de mayo. Reitero, hoy es 14, ayer 13, quedó con el saldo positivo más alto del mes, lo que va transcurriendo del mes hasta ahora. En paralelo, las reservas internacionales del Banco Central, las reservas, las brutas, crecieron y finalizaron en 46.531 millones de dólares, el nivel más elevado desde comienzos de marzo. Hablando de números, el riesgo país no es bueno porque volvió a subir y ya está cerca de los 520 puntos. El riesgo país se mantiene por encima de los 500 puntos básicos. Escaló por segunda rueda consecutiva y se ubica en los 517 puntos básicos, tal como muestra la medición realizada por la banca JP Morgan. Inflación. Atención, porque hoy 14 se dan a conocer los números. Así que mañana va a ser noticia que vamos a evaluar aquí en qué hay de nuevo. El INDEC va a dar a conocer hoy el IPC de abril, el índice de precios al consumidor, el IPC. Las consultoras prevén una fuerte desaceleración. Hay consenso entre las consultoras privadas, porque en marzo se acuerdan que, bueno, una suba muy grande, 3,4%, pero las principales consultoras privadas coinciden en que en abril la suba de precios pisó el freno y estiman que se va a ubicar entre el 2,4 y el 2,5%. El mercado, de hecho, prevé que la inflación mensual se mantenga por encima del 2% al menos hasta julio. Pero estamos hablando 2,4, 2,5, si se cumple el pronóstico de las consultoras privadas de la inflación de abril, o sea, el mes pasado. Estamos hablando que quedaría muy abajo después del salto de la inflación del mes de marzo, que ya recordemos alcanzó el 3,4%. Reitero, los pronósticos coinciden en que en abril la suba de precios pisó el freno y estiman que se ubicaría entre el 2,4 y 2,5%. Recuerden estos valores, porque hoy el INDEC, el Instituto Nacional de Estadísticas y Censos, va a dar a conocer la inflación y el IPC, Índice de Precios al Consumidor. Igualmente, yo siempre digo que la fórmula que estaba utilizando ya quedó al menos obsoleta, porque evidentemente cuando se marca la cifra de inflación, o sea, dista muchísimo de lo que uno puede palpar a nivel realidad concreta. Pero igualmente está bueno siempre para ver
cómo se movió con respecto al mes anterior, a los meses anteriores, al año anterior. Bueno, por eso recordemos, en marzo había alcanzado 3,4%. Ahora se pronostica un punto menos, 2,4 o 2,5. Hoy a la tarde se va a dar a conocer oficialmente. Lo que se dio a conocer ayer, ¿se acuerdan que la semana pasada y yo el lunes les dije? Hay reunión en YPF para ver si toquetean los precios, obviamente hacia arriba. Algún día nos podrían sorprender, ¿no? Cuando yo digo, cuando van bien las cosas, no es el momento ahora, pues tampoco ni siquiera hasta ni el contexto ni la coyuntura internacional ayudan, pero en algún momento estaría bueno empezar a ver, ¿no? Por ejemplo, entrar a algún local y vamos a soñar que está bueno. Y vos ves que están retocando los precios, retocando, estás remarcando, sí, pero para abajo. ¡Ah! ¿Se imaginan? ¿Qué bueno que estaría eso? Y eso, que corra para todo. Bueno, les aviso. Hoy subió, ya está. Que yo les había dicho. Se reúnen en YPF y van a definir si sube o no la nafta. Era obvio que si se reunían iban a modificar el precio. Bueno, y ayer dijeron que ya a partir de hoy rige la suba. O sea, ya el aumento está rigiendo. Por eso yo les había dicho. ¿Tienen con qué? ¿Tienen cash? ¿Tienen la tarjeta? Vayan, llenen el tanque porque va a subir. Porque además sube YPF y obviamente que todas las otras empresas que hacen y no se van a quedar atrás, también suben. Así que se ajustó el precio de los combustibles. A partir de hoy, esto lo confirmó el presidente de la compañía, Horacio Marín, que aseguró que la medida se produjo tras un análisis detallado de las condiciones del mercado y las variables de oferta y demanda. Así que el precio de combustible de YPF se ajusta a partir de hoy, esto lo confirmó la empresa, en medio de la volatilidad del barril del petróleo por el conflicto de Medio Oriente. La respuesta del gobierno a la marcha federal universitaria, recordemos, fue el martes. Por eso ayer habló duro, lo mandaron al frente pero no se quedó atrás, por algo le dijeron que hable. El subsecretario de Políticas Universitarias, Alejandro Álvarez, analizó, estamos hablando parte del gobierno, analizó la movilización de la comunidad educativa en todo el país y volvió a respaldar la estrategia de la gestión libertaria de judicializar el proyecto de financiación aprobado en el Congreso. El Ejecutivo no lo quiere aceptar y ahora le vamos a recordar por qué, o sea, de qué se agarran para decir por qué siguen insistiendo en que no. O sea, salió aprobado en el Congreso, pero el Ejecutivo quiere, así como desde, bueno, ahora vamos a ver, pero las universidades, y sobre todo la UBA, está encarando, o sea, está pidiendo celeridad. Todas las universidades le pidieron a la justicia que apure para que el gobierno cumpla con la ley que se aprobó en el Congreso. Pero desde el Ejecutivo, al contrario, están pidiendo a la justicia, o sea, que ponga freno a esto porque no se cumple un requisito que es lo que ellos vienen marcando desde el inicio de la gestión. Y miren lo que dijo, como recién les dije, el subsecretario de Políticas Universitarias, Alejandro Álvarez, marcando la respuesta del gobierno a la marcha y al reclamo universitario. La ley nació muerta. La ley universitaria nació muerta. Y ahora vamos a recordar cuál es el argumento que sigue dando siempre el Ejecutivo. Tras la masiva marcha universitaria que congregó cientos de miles de personas en todo el país. Acá Rosario dijo presente también, multitudinaria, masiva. El gobierno volvió a responder una vez más a los reclamos de la comunidad educativa por la aplicación efectiva de la ley de financiamiento universitario aprobada y ratificada por el Congreso. La ley nació muerta, sentenciaron. Y ahora les
vamos a ver por qué se, o sea, el gobierno indica que nació muerta, porque no cumple con el requisito que ellos plantean para cualquier ley o modificación que estén pidiendo, donde esté pidiéndose fondo del Estado. Recordemos, la movilización fue anteayer, el martes. La comunidad educativa realizó ya esta cuarta movilización bajo el gobierno de Milei. El acto central se desarrolló en Plaza de Mayo, en Buenos Aires, pero el reclamo se extendió a otros centros urbanos como nuestra ciudad, las localidades de Córdoba, Santa Fe, Mendoza, Salta, Jujuy, Mar del Plata, Corrientes y Resistencia fueron las que más se destacaron. Le pedimos a la Corte Suprema de Justicia que nos acompañe y que escuche el clamor de las plazas de toda la República y que no permita que el gobierno nacional siga incumpliendo la ley de financiamiento universitario. Fue lo que sentenció el documento que se leyó en el acto central en Plaza de Mayo, que fue un documento muy duro que, ¿se acuerdan? Ayer repasábamos los párrafos principales. Pero la gestión de Milei, observando de cerca cómo se desenvolvía el reclamo educativo en todo el país, responde de esta manera: la marcha no está cruzada por la política, es política y está organizada por partidos opositores. Así están justificándose, esto lo dijo Álvarez, justificando la decisión del gobierno para no aplicar la ley. Y acá está la justificación de la decisión del gobierno. ¿En qué se ampara? ¿Por qué siguen siendo tan tercos de alguna forma para decir no vamos a aplicar la ley de financiamiento universitario? ¿Y por qué dicen que nació muerta? Porque viola, según el gobierno, el primer principio, que es el presupuestario. Desde el gobierno se amparan en la defensa del superávit fiscal. La ley de administración financiera dice que las leyes tienen que indicar, si se pide un presupuesto, de dónde tienen origen los fondos. Entonces Álvarez tomó, como les dije, la voz y dijo esto: si vos no lo especificás, o sea, si vos pedís y no especificás de dónde se tienen que sacar los fondos, la ley de ejecución presupuestaria marca que será promulgada y suspendida en el mismo acto. Así ahondó el funcionario, porque dice que piden financiamiento, pero no indican de dónde sacar esos fondos. Este es un sistema democrático en donde hay una parte de la población que no está de acuerdo con lo que hace un gobierno y tiene derecho a manifestarse, haciendo referencia a los miles y miles y miles, cientos de miles de personas que se manifestaron el martes. Dicen, hay libertad para que se expresen. Pero en este escenario, el subsecretario de Políticas Universitarias abrió el debate a otras alternativas que ofrecieron desde Casa Rosada. Dicen, para arancelar el acceso a la educación para ciertos estudiantes. Dice, como está la ley de educación superior hoy, no podemos obligarlos. Nosotros podemos autorizar, por ejemplo, está ahora autorizado cobrar a los extranjeros y la universidad no lo hace. Dicen, a pesar de que en algunas carreras es significativo el número de extranjeros

Está lleno de... O sea, que cualquier extranjero venga, estudie acá en Argentina, o sea, que se lleve todo lo mejor de lo que tiene que ver con las universidades públicas de acá, y después se mude a otro país. En esa creo que estamos todos de acuerdo, ¿no? Después se mude a otro país con todo el conocimiento adquirido acá, la bancamos nosotros, y después que se vaya el profesional a radicarse, o sea, que venga acá. En ese punto creo que ahí es donde... Me parece que es donde puede haber un punto de encuentro entre el gobierno, al menos yo en eso lo comparto. No puede ser que una persona venga a estudiar acá y que luego se vaya del país. Pero eso no hace al argumento para no aplicar la ley universitaria. Pero bueno, ellos por eso dijeron que nació muerta y también la cara elegida para dar explicación al debate público y justificar la decisión del gobierno de no aplicar la ley fue Sandra Petovelo, la ministra de Capital Humano. También se explicó que no se va a aplicar esa ley porque, reiteramos, le pedimos a toda ley que pida financiamiento que explique también de dónde se sacan esos fondos. Yo creo que les queda muy claro de dónde se pueden sacar los fondos, ¿no? Sino que le pregunten a Adorni. Es el Estado es el que tiene que ver de dónde a dónde ponen la motosierra que habían dicho que le iban a poner. Ya con las dietas y los sueldos que tienen, bueno, ya pues, a lo mejor las universidades deberían aclarar, sáquenlas de ahí. Eso, y adáptense a lo que gana un argentino promedio. Tras la marcha, la UBA pidió ayer a la Corte Suprema que se expida rápido sobre la ley de financiamiento. Pues hay un desencuentro absoluto. Porque el gobierno, eso, lo leyó y dice, está bárbaro que se hayan salido a reclamar los que están en contra del gobierno, hay libertad de expresión. Pero no piensan dar el brazo a torcer. Por eso la UBA pidió que la Corte Suprema de la Nación se expida rápido. Las autoridades universitarias exigieron garantizar la plena vigencia de la ley y la protección efectiva del sistema universitario público argentino. Y desde la UBA, la Universidad de Buenos Aires, solicitaron ayer a la Corte de Justicia de la Nación que se expida con la mayor velocidad posible sobre la ley de financiamiento de la educación universitaria. Bueno, vamos a ver qué es lo que... ¿Qué ocurre? ¿Cómo qué responde la justicia? Cambiemos de tema. Luis Caputo recibe a la UIA para distender la relación con los empresarios y escuchar los pedidos de la industria. El titular de la Central Fabril de la Unión Industrial Argentina le va a proponer al ministro de Hacienda un programa de incentivo a las inversiones para las empresas manufactureras que no son PYME. La semana que viene se va a realizar el encuentro. Fíjese, ya se lo estamos anticipando, esto es primicia en que hay de nuevo. Entre martes y miércoles de la semana próxima, el ministro de Economía, Luis Caputo, va a recibir a los principales dirigentes de la Unión Industrial Argentina, de la UIA, encabezados por el presidente del Comité Ejecutivo, Martín Rapalini. Este empresario le va a presentar a Caputo una serie de pedidos de sector industrial al gobierno ante la grave situación que están atravesando las empresas. Rapalini va a solicitar que se impulse una suerte de RIGI para la industria. Hasta ahora, el gobierno ha impulsado proyectos de infraestructura o de energía y minería a través del RIGI, que es el régimen de incentivos a las grandes inversiones, que contemplan un piso de 200 millones de dólares y el régimen de incentivo a las medianas inversiones, RIMI, enfocado en las PYME. Es por eso que desde la UIA se propone que se amplíen los alcances a inversiones que son de gran importancia, las que quedan lejos para entrar en el RIGI. El anuncio del gobierno de avanzar con una super RIGI para sectores estratégicos deja una definición económica

Muy importante, y es bueno decirlo claramente, el Estado reconoció que para competir internacionalmente se necesitan condiciones globales. Esto fue lo que señaló Rapalini, titular de la UIA. Es que la central fabril señaló oportunamente cómo quieren igualar la cancha ante la apertura de importaciones y la baja del tipo de cambio, que genera un combo explosivo para el sector manufacturero. Por eso quieren igualar la cancha, reiteramos, ante la apertura de importaciones y la baja del tipo de cambio. Con esta reunión que se va a concretar, pues fíjense, ya hoy jueves ya se las anticipamos acá en Que Hay de Nuevo. Además, la UIA, y Caputo va a recibir a la UIA, a los representantes de la industria, van a buscar distender la relación, que viene bastante tensa, luego de que el presidente Javier Milei, hoy me saca cuando empieza a inventarse los apodos, bueno, calificó al titular del grupo Techín, Paolo Roca, como el señor Chatarrín. No da para un presidente, la verdad. Bueno, a los periodistas, a los industriales, no, como que no da. Bueno, como había calificado nacionales. Eso. Al titular de Techín, a Paolo Roca, le dijo señor Chatarrín. Así que bueno, van a ir como para encontrar un punto de acuerdo y a pedir eso, apoyo para que se empareje un poco la cancha. Hoy uno dice cancha, ya piensa en mundial. ¿Vieron lo poquito que falta? Menos de un mes para que arranque el mundial. ¡Menos de un mes! Y estamos con la camiseta puesta y todo. Miren que yo soy re apática con el fútbol, pero el mundial genera alegría. Está bueno. Estaba leyendo una noticia. 3.500 pesos sale el sobrecito de Figus del álbum. Después pásenme la data a los que estén coleccionando los álbumes de Panini. Leyendo un informe, 3.500, el sobrecito, que trae 7 esta vez. Pero bueno, tenés un montón, porque son 3, uno por cada sede, México, Estados Unidos y Canadá. Bueno, por eso van a ver que ahora todo lo podemos relacionar con el mundial, porque todo se tiñe con el mundial. Es como que todo... Lo que no está bueno es que nos olvidemos de los temas que realmente nos preocupan y ocupan a los argentinos. O sea, que el mundial no tape. Sí que sirva de distensión y de entretenimiento, porque la verdad que está buenísimo. Pero ojo eso, que no lo tape y que el gobierno, por ejemplo, desde el gobierno aprovechen que nos distraemos con el mundial, que está buenísimo, por eso digo. Además, eso, uno corre la cabeza y tiene algo lindo para festejar y eso que nos une más a los argentinos y demás, pero no olvidarnos de los temas que están hoy en agenda, como por el Adorni Gate, que no se tape, porque con el mundial nos pasa eso, que después, o sea, se aprovecha políticamente para que se queden diluidos los temas que teníamos en carpeta o bien sobre la mesa, ¿viste? Todo pasa a un segundo plano. Por eso digo, estaba buenísimo engancharnos con el mundial en el tono festivo, porque celebrar está bueno, pero no olvidarnos de lo que tiene que ver con la agenda. Bueno, de eso nos encargamos nosotros, los que estamos al micrófono y los que trabajan en prensa, de no olvidar todos los temas que tenemos que seguir. Porque si no, queda el caso Andis, el caso Slibra, el Adorni Gate. Hay que seguirlo. Bueno, hablando de Adorni, diputados había pedido interpelarlo, o sea, que vaya para hacerle preguntas. En diputados, la oposición, era hoy la cita para que vaya Adorni a la Cámara Baja, pero ayer dieron a conocer que se pospone la cita. Los bloques opositores reprogramaron la sesión especial en la Cámara Baja, porque eso, buscan llevar a Manuel Adorni a diputados
Y ahora, ya que la reprograman y la corren, no solamente lo convocan a Dorni, sino también a un par de figuras del gobierno más. Y ahora les digo quiénes. La oposición en la Cámara Baja de la Nación decidió postergar la sesión especial que estaba prevista para hoy, que incluía, entre otros puntos, lo más digamos, jugoso, un pedido de interpelación para el jefe de gabinete, Manuel Adorni, para que expusiera en el recinto. Pero lo corrieron y convocaron a una nueva sesión especial para interpelar a Adorni el próximo miércoles 20 de mayo. La semana que viene, falta casi, sí, una semana, el miércoles 20. Con una agenda ampliada, porque abarca llamados también a Sala, en diputados, a los ministros de Economía, Luis Caputo, y de Capital Humano, Sandra Petovelo, por el tema del financiamiento universitario. Así que los tres son llamados para Adorni por su presunto enriquecimiento ilícito, y a Caputo y a Petovelo por el financiamiento universitario. Además del financiamiento universitario, el temario va a incluir iniciativas vinculadas con la situación del PAMI para restablecer prestaciones y medicamentos esenciales gratuitos para sus afiliados. También es otro de los temas que van a tocar en esta sesión especial. Por eso lo llaman también a Caputo y a Petovelo, a ver qué responden. Y la convocatoria formal a sesión especial ya fue presentada ante el presidente de la Cámara de Diputados, Martín Menem. Lleva las firmas de la oposición, ¿no? De referentes de diferentes espacios, como Germán Martínez, Pablo Juliano, Cecilia Moró, Maximiliano Ferraro y Miriam Bregman, entre otros. La justicia afirmó que no hubo espionaje en Casa Rosada y desestimó la denuncia del gobierno contra TN. ¿Se acuerdan que un cronista entró con las gafas inteligentes de Meta, grabó y el gobierno lo denunció penalmente? Bueno, la justicia no hizo lugar a los planteos presentados por la casa, un revés para otro más, para la gestión de Milei, porque la justicia no hizo lugar a los planteos presentados por la casa militar contra los periodistas Luciana Geuna e Ignacio Salerno, de TN. El juez federal Ariel Lijo desestimó la causa impulsada por el gobierno contra los periodistas recién mencionados por presunto espionaje a raíz de esta grabación que se realizó. Ellos son los conductores, por eso el cronista era de... ¡Oh! Se me cayó una cosa. El cronista pertenece al programa que estos dos periodistas recién mencionados, Geuna y Salerno, conducen, que se llama ¿Y mañana qué?, del canal TN. El fallo coincide con el dictamen firmado por el fiscal Gerardo Policita, al señalar que no se verifica en las grabaciones realizadas con los lentes inteligentes alguna que permita siquiera presumir algún riesgo concreto o real a la seguridad de la nación o de los funcionarios del Poder Ejecutivo que allí, o sea, en Casa Rosada, se desempeñan. Por la denuncia, recordemos, el gobierno le quitó las acreditaciones a la prensa y cerró por 10 días la sala de periodistas, un hecho inédito para la democracia. Ni en la dictadura había ocurrido. 10 días donde la sala de periodistas, a raíz de esta denuncia, cerró la sala de periodistas. 10 días le cerró las puertas a la prensa, la casa de gobierno. Los registros de la Casa Rosada, emitidos por el canal TN, que tomó, reitero, este cronista con las gafas inteligentes de Meta, resultan en su mayoría ya conocidos para el público en general a través de incluso múltiples fuentes de acceso libre, como la propia página oficial de la Presidencia de la Nación, fue lo que dijo la justicia. Incluso al visualizar el contenido de las grabaciones, no se observa en ellas sistemas de seguridad o vigilancia, actividades del personal de custodia
o imágenes de aéreas realizadas, ni de despachos privados. Esto fue lo que dijo el juez federal, motivo por el cual ordenó desestimar la denuncia y dispuso archivar la causa por inexistencia de delito. En este marco, Javier Milei tildó a los periodistas de TN como basuras repugnantes. Y acusó al 90% de los periodistas de beneficiarse con la pauta, en un agravio nuevo del libertario contra la prensa. De hecho, a través de su cuenta en la red social X, publicó un comentario de un mensaje de otro usuario de X, cuyo posteo estaba acompañado de una imagen de ambos periodistas de TN y en el que se planteaba una posible condena a prisión. Entonces, el presidente tomó ese posteo de un usuario de X y puso: ser corruptos, ensobrados y violar las leyes de seguridad no es gratis. Algún día estas basuras inmundas, periodistas, y puso entre paréntesis 95%, tendrán que entender que no están por encima de la ley. Abusaron de la jurisprudencia. No es gratis. Y cerró: chao. En italiano con un signo de exclamación. No sé por qué usó el chao. ¿Qué será? ¿Un guiño a la italiana, a Meloni? Bueno, pero así. Basuras inmundas, dijo. Basuras repugnantes también. Bueno, pero fíjense. La justicia desestimó la denuncia del gobierno y dispuso archivar la causa por inexistencia de delito.

0: Vamos a repasar los datos del tiempo actuales. ¿Cómo está? Arrancamos con un 9.9, ahora descendió un décimo. 9.8, la temperatura actual en Rosario, sigue el cielo cubierto con humedad del 77%. Ya le estamos dando la bienvenida al sol porque a las 7:45 se asoma. Son las 7:42 a.m. y esto es ¿Qué hay de nuevo? Hasta las 8 de la mañana.
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0: Seguramente habrán visto, porque está viralizando en las redes ya desde ayer, la Cybertruck de Tesla, que es un vehículo, un super vehículo premium, que tiene un diputado de La Libertad Avanza. Por eso es noticia, porque lo estacionó como si fuera en la puerta del Congreso a este vehículo, que es lo que se llama la pickup de Tesla, obviamente 100% eléctrica, muy suntuosa, de Elon Musk, que está valuada en $126,000. Y llegó un legislador libertario, Manuel Quintar, al Congreso con esta pickup, como recién les dije, evaluada en $126,000, que llamó la atención porque en Argentina, piensen eso, en Argentina miren que hay ricos, miren que hay ricos, hay un montón. Bueno, pero hay, o sea, no más de 10 personas tienen en todo el país este vehículo. No más de una decena hay. Y uno de ellos lo tiene un funcionario del Congreso. El legislador libertario Manuel Quintar. Es un diputado jujeño de La Libertad Avanza. Sorprendió ayer al llegar al Congreso con la Cybertruck, la pickup de Tesla. Este lujoso vehículo que obviamente llamó la atención. Y él quiso llamar la atención, obviamente, mirá. Él aclaró, dice, es parte de la batalla cultural. No puede estar mal comprarse lo que uno pueda con sus propios fondos y en blanco. Se hizo el canchero, sacó foto, pero no te olvides que sos un funcionario. Si un empresario tiene eso, está perfecto y está buenísimo, y ojalá, o sea, no haya 10 y haya 100 Cybertrucks en Argentina, porque quiere decir que a cada vez a más gente le está yendo bien. Pero él no tiene que olvidarse que es un legislador. Encima está ploteada con el logo de La Libertad Avanza. Y la posteó. No, es una cosa, porque no se da cuenta cómo está viviendo gran parte de la Argentina para mostrar, porque evidentemente, porque hay gente, ven que hay gente que compra objetos de lujo porque realmente los disfruta. Y está genial que si vos podés acceder, así lo hagas. Sobre todo si estás en el privado. O sea, ¿quién te puede cuestionar? Si sos un tipo al que le va bien, una mina la que le va muy bien y se puede comprar. Por eso digo, ojalá haya cada vez más gente que pueda llegar a hacer eso. Pero cuando sos un funcionario, yo creo que, digamos, por un poco de respeto, o sea, no puedes hacer tanto alarde. Pero bueno, él dice que la tenía de antes de ser legislador. Es lo que quiera entender, porque dice que la compró con su propia plata en blanco. O que viene de una, o sea, o de familia, o la hizo, la cosechó antes de ser, no sé, legislador. Entonces se mostró y puso a mi nombre y con la mía. Pronto, toda la info de los radicucas. Es una cosa de loco que se expresa así. Radicucas. Ya, ahora está el término. Claro, los radicales y los peronistas. Los radicucas. Dice, con la nuestra. Lo puso con mayúscula. En esa imagen se lo ve a él. Es una foto. Y puso, esta foto me gusta para que los radicucas del gobierno de Jujuy me hagan publicidad, porque obviamente se viralizó. En la declaración jurada presentada por el diputado en 2024, el jujeño mostró que también posee un Mercedes-Benz ML320, una Volkswagen Amarok, una Toyota Hiace Wagon y dos motos, una Husqvarna TE300 y una KTM 9900 Adventure. Y ahora tiene la Tesla Cybertruck, que es uno de los vehículos más innovadores del mercado automotor en los últimos años, con un diseño archifuturista, una estructura muy moderna. No parece un auto convencional, por eso digo. Y está bueno remarcar esto, no hay más de 10 en la Argentina, por eso llamó tanto la atención. Tiene un motor 100% eléctrico, la pickup de Tesla, que apunta a combinar rendimiento, tecnología y autonomía, y además un diseño que... Pero estos se tienen que acordar ustedes del papelón que hizo Elon Musk. Pues es tremendo. Googleenlo, búsquenlo, porque ese video obviamente que quedó como archivo. Hace años, esto creo que fue, miren, estábamos en pandemia, yo me acuerdo que estaba, trabajando en casa. Creo que hasta en cuarentena fue, que más o menos por ahí, o sea, hace años, cuando él la presentó, todavía estaba en producción, que bueno, te la podías reservar incluso online desde cualquier parte del mundo. Ahí está, pickup, que de pickup no tiene nada, porque es una estructura, es divina la Cybertruck, es una cosa tremendamente divina, o sea, todo moderno, parece un, es un... No es un vehículo convencional. Digamos, si no lo tienen en mente, googleenlo ya, porque es, se escribe Cyber, pero en inglés, o sea, con la Y de larga. Truck es truck, seca, de como camión. Porque sería como el cibercamión, cibercamioneta, ¿no? Bueno, me acuerdo que se la presentó. Dijo, es absolutamente blindada. La estaba presentando, imagínense, el aparte... Elon Musk, o sea, agrandado, así, pero nivel eso, nivel Elon Musk. Dice, y acá estamos presentando este revolucionario vehículo que ustedes van a poder comprar, diseñan, que eso, dicen que no se rompe con nada, resiste balas, o sea, miren esto, y agarra un palo y dicen, y además sus cristales tampoco no se rompen nunca, o sea, hasta resisten balas, y agarra él un palo y hace ¡fua! Y le da así un golpazo a los cristales para demostrar cuán irrompible. Se hicieron añicos ahí en plena presentación de pleno video. Ustedes imagínense, o sea, el trágame tierra le quedó chico. Yo no sé cómo lo dirán en inglés, pero yo creo que él, además de haber querido después, a cuántos despidos debe haber habido. Eso es lo que yo digo, nunca se supo nada. Pero ustedes imagínense que él, o sea, Elon Musk dándole un palazo para demostrar que resistía cualquier cosa, hasta balas, le dijo, y le dio un golpe y el cristal se hizo añicos en plena presentación. Para mí fue una jugada que le hicieron los empleados. Es terrible. Busquen ese video porque es tremendo. Bueno, después obviamente que lo corrigieron. Así que ahora, bueno, está recontra blindada y es súper segura. Y en cuanto a su autonomía, es uno de los aspectos más valorados, que tiene una batería que en 15 minutos... se cargó el 50%. En aprox 15 minutos, el 50% de la batería está cargado, lo que mejora la experiencia en viajes largos. Ese fue el papelón de Elon Musk de la historia. Lo que pasa es que no era, yo me recontracuerdo, porque yo vengo siguiendo todos estos temas que a mí me fascinan desde hace un montón. Pero busquen presentación de la Cybertruck, papelón de Elon Musk, así lo van a encontrar rápidamente. Si no, después me escriben en Instagram, que yo se los busco y les paso el link. Bueno, pero lo cierto es, digamos, me pareció, por más por eso, que él a lo mejor ya haya tenido el dinero de antes, digamos, hoy es un legislador. Y la verdad que no puede ir a fanfarronear así cuando tenés al lado, o sea, un jubilado que está muriendo de hambre, literalmente, o un discapacitado que también literal, la están pasando recontra mal. Por eso... Eso de con la nuestra, y sacó una foto con la pickup. O sea, se llama el funcionario, por eso desde la Libertad Avanza, es el diputado Quintar, diputado jujeño. Dedicado, subió la foto, sí, pero no se da cuenta que también lo está mirando toda la Argentina y que él es un funcionario y que de alguna manera. A veces uno dice, bueno, deberían dar ellos el ejemplo. Y bueno, también nos podemos poner a repensar y después replantearnos a quién estamos eligiendo también como representantes. ¿No? Sería como el huevo o la gallina. O sea, porque ellos... Él está representando a los argentinos como legislador. Está representando incluso a su provincia. ¿Y quién lo puso ahí? El electorado. Entonces... ¿No? ¿A quién le cabe la responsabilidad? Yo creo en este caso, o sea, no podés. Evidentemente no, o sea, ética menos 10. Manuel Quintar. Ética menos 10. O sea, y reitero, hay gente que, por ejemplo, los objetos de lujo se los compra porque realmente los disfruta y les fascina, pues les encanta, y otros que directamente es para fanfarronear, para mostrar al otro. O sea, lo que menos hacen es disfrutarlo. Es simplemente para, mira lo que tengo. Pero esto aplica para todos y para todo, ¿no? ¿A dónde está eso? ¿A dónde está el gustito? Ay, o sea, por eso lo lindo es poder darte el gusto. Llamativo eso. Llamativo lo del legislador. Me pareció detestable esto de mostrar lo que tiene. Porque la estacionó, se viralizó porque la estacionó, como les dije, en la puerta del Congreso. Y dijo, sí, es mío. Y con este vehículo que es mío, y lo pagué, por eso dice, en blanco, me vine a trabajar. Oh, otros que se desloman.
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0: Donald Trump en China. Una cosa. Donald Trump ya llegó a China para reunirse con su par Xi Jinping. El presidente de Estados Unidos. ¿Vieron que es medio? Suena loco. Porque el hombre, el Arsenal Man, que, o sea, tanto que contra China. Bueno, ahora está. Pero bienvenidos sean. Van a buscar acuerdos comerciales las dos megapotencias del mundo. El presidente de Estados Unidos ahora está pisando, ya está, en China. Llegó ayer a Beijing, Pekín, a pesar de que se quedan recontra distintos, estamos hablando de lo mismo, la capital, para mantener una cumbre con su par Xi Jinping, en medio de un escenario internacional atravesado por la guerra, la inflación, las tensiones comerciales, el avance de la inteligencia artificial. Todos estos tópicos van a ser dirimidos y discutidos entre ambos mandatarios en esta cumbre que realizan hasta el 15 de mayo, es decir, hasta todo el día de hoy y también mañana, y ya mañana que pega la vuelta hacia Estados Unidos. Pero van a discutir estos temas claves de la agenda global. Piensen, son los dos mandatarios de las dos superpotencias. De hecho, Trump lo dijo, somos las dos superpotencias. Nosotros, la nación más fuerte del planeta en términos militares. Y dice, China se considera que es la segunda. Desde el gobierno estadounidense también impulsan la creación de una junta de comercio bilateral, una herramienta pensada para reducir diferencias económicas y así evitar una nueva guerra comercial como la que se había producido, lo que les decía yo, con los aranceles impuestos por Trump al año pasado, que había puesto porcentaje, y a China le metió una 50%, ¿se acuerdan que eran aranceles monstruosos? Y China se los devolvía. Entonces, justamente, bueno, no quieren volver a eso. ¿De qué van a hablar Donald Trump y Xi Jinping en esta cumbre en Pekín? Pues digo, qué loco, ¿no? Verlo a Trump. Bueno, dicen, tenemos muchas cosas para discutir. Hay que remarcar que China mantiene una estrecha relación con Teherán, Irán, y continúa siendo uno de los principales compradores de petróleo iraní, China. Por este motivo, la administración Trump viene presionando a Pekín para que utilice su influencia política y económica sobre el gobierno iraní con el objetivo de acercar posiciones y reducir el conflicto. Entonces Donald Trump está ahora en China. No viajaba a China desde 2017. Así que, bueno, ahí la Casa Blanca, acá tengo yo la agenda. Hoy jueves, hora local China, a las 10 de la mañana, saludo oficial con el presidente, con su par, Xi Jinping. Después, a las 10 y cuarto, después de darse el saludo, la reunión bilateral que arranca, y hasta las 6 de la tarde, que es el banquete de Estado en el Gran Palacio del Pueblo. Y mañana, viernes 15, hora local de Pekín también, 11 y media, hacen saludo y foto de amistad con el presidente chino. Esa imagen va a quedar para la historia. Trump y Xi Jinping, foto a las mañana a las 11 y media. Después a las 11 y 40 hacen un té bilateral. Y a las 12 y 15 un almuerzo bilateral. Y después de ahí, ¡pic!, vuela de Pekín rumbo a la Casa Blanca de nuevo, en cara avión Trump y su comitiva.
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0: El oficial 1415, el dólar blue 5 pesitos más arriba, en las cuevas 1420, se lo consigue. El dólar tarjeta queda posicionado en 1839,50, mientras que el MEP hace lo propio a 1427,50 centavos.
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0: Dato del INDEC, que tiene que ver con la industria. El uso de capacidad instalada mejoró fuerte en marzo. Sigue estando bajo, está debajo del 60%. Pero lo que vamos a remarcar como bueno, pues es mirar esto y vamos a ver si mes tras mes va subiendo de a poquito, es que hubo una fuerte mejora, reitero, en los datos de marzo. La industria manufacturera operó al 59,8%, 60% de su potencial máximo, pero lo que significa es una mejora tanto en términos mensuales como interanuales. Por eso uno dice, sigue siendo baja la cifra. Sí, estar por debajo del 60% en cuanto a capacidad instalada para la industria está bajo. Pero lo que queremos remarcar como buena noticia es que hay un repunte de más de 5 puntos respecto a febrero. Y también más de 5 puntos versus marzo de 2025. Así que bueno, esperemos que siga, que empiece a marcar una tendencia este repunte del mes de marzo.
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0: Para mí re lindo, pero mira lo que les decía, cada uno opina distinto. Ahora está nublado, pero el sol se va a ir haciendo lugar. De hecho, se va a ir abriendo hasta quedar parcialmente nublado por la tarde hoy. Y de los 9.8 que tenemos ahora, vamos a pasar a 18 grados de máxima. Chau, gente. Los espero en Instagram para seguir en comunicación durante el día. Y aquí, obviamente, mañana a las 7 de la mañana con la última edición de la semana de Que Hay de Nuevo. Quédense con lo que llega en Radio Fisherton, el programa de Marcelo Fernández. Por supuesto, se quedan acá. Adiós. Chau. Nos vemos. Y nos escuchamos.
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0: Es la hora 8:05. La temperatura está en 11 grados. El cielo está totalmente despejado a esta hora. Asesinaron a un joven de 19 años a tiros en un pasillo en Villa Gobernador Gálvez. El hecho ocurrió ayer miércoles por la noche en Comandante Espora y San Luis. El cuerpo fue trasladado al Instituto Médico Legal de Rosario. Hasta el momento no hay detenidos. Central le dio vuelta el partido a Racing con un gol de Copetti y ahora ya está en semis. Los de Almirón le ganaron 2-1 a los de Costa por los cuartos de la apertura. Nos comunicamos ahora con nuestro corresponsal en Santa Fe.
1: La diputada provincial socialista Varinia Drizum presentó un proyecto de ley que ya tuvo media sanción y que crea el programa de recolección y gestión de medicamentos vencidos o en desusos en el ámbito domiciliario. El proyecto de Varinia Drizum propone que la población pueda descartar de manera segura medicamentos vencidos o que ya no se usan, tanto de medicina humana como veterinaria en lugares habilitados por la autoridad de aplicación, conocidos como puntos amarillos. Estos espacios, dijo la diputada Drizum, contarán con contenedores adecuados para evitar que esos residuos terminen en la basura común, en el agua, en el suelo o en circuitos informales de venta. La idea de la diputada Drizum es que en el caso de los medicamentos humanos sean llevados a las farmacias y en el caso de los medicamentos para animales a las veterinarias. Desde Santa Fe Capital, para Radio Fisherton, informó Darío Schueri.
0: La temperatura máxima hoy va a llegar a 19 grados. Espera cielo totalmente despejado con sol. Es la hora 8:07.
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0: ¿Cómo están? Buen día, bienvenidos a Consentido Común, arrancando hoy jueves, no me acuerdo el número, me voy a fijar.
1: ¿Te ayudo?
0: Sí, por favor.
1: 14.
0: 14. Bueno, Vivi, gracias. Buen día, ¿cómo andás?
1: Buen día, bueno, yo lo tengo ahí fresquito porque mañana es el cumple de mi mamá.
0: Ah.
1: Así que por eso saqué la cuenta rápidamente, viste que...
0: Sí, rápido, bien. Mañana.
1: Qué chispita que
0: mañana
1: estoy,
0: 15.
1: Sí, mañana 15.
0: Qué bueno. Bueno,
1: así que vamos a festejar. Sí, el domingo hay festejo.
0: ¿Es número redondo o no?
1: No, pero es un número particular, ajá, porque es el doble infinito. 8-8.
0: 8-8.
1: Sí.
0: Bueno,
1: y está
0: muy bien.
1: Espléndida.
0: Bien.
1: La mamá.
0: Perfecto, qué bueno. Bueno, entonces va a haber festejo.
1: Sí, sí, hay festejo.
0: Va a haber festejo.
1: En una chácara. Espero que nos ayude
0: bueno.
1: El clima.
0: Qué bien, sí.
1: ¿A quién
0: se le ocurrió esa idea?
1: Oh, qué feo, el clima no nos ayuda.
0: Sí. Bueno, frío va a ser, eso lo tiene
1: sí,
0: seguro.
1: Sí, frío, pero bueno, hay calefacción, pero bueno.
0: Déjame que salude al resto de los integrantes de esta mesa, el señor Francisco Rullón. Buen día, bienvenido.
2: Hola, Marcelo, ¿cómo andas? ¿Todo
0: bien?
2: Bien,
0: ¿y vos?
2: Bien, por
0: el
2: suerte.
0: Señor Tomás Boreschi, buen día.
3: ¿Cómo te va, Marcelo? Muy buen día, ¿todo bien?
0: Bien.
3: Hoy es 14 y se cumple mi hermano, cumple
0: 21. ¿Es cumpleaños de tu hermano?
3: Sí.
0: Ah. ¿Cuántos?
3: 21.
0: 21.
1: Qué linda edad,
0: mirá,
1: volver a tenerlo.
3: Ya mayor en todos lados.
0: Sí, ahora se tiene que hacer cargo, ¿eh?
3: Sí, sí.
0: Responsable.
3: Ya está, se terminó.
0: Liberar a tus padres de varias cositas que pueda hacer. Bueno, muy bien, Vivi, datos de tiempo, vamos.
1: Vamos, la temperatura a esta hora está en 11 grados. El cielo está con nubes, cubierto, 77 el porcentual de humedad, 1016.9 la presión, no hay vientos y hay probabilidad de sol para la tarde. Hay probabilidad de sol para la tarde con cielo despejado para la noche. ¿Probabilidad de lluvias? Cero.
0: Sí.
1: Nada. Mañana, viernes, mínima de 8, máxima de 20, cielo parcialmente nublado con sol. Y para el sábado, bueno, fíjate vos, ¿no? Que yo aquí estoy mirando el sábado. Mínima de 12, máxima de 18, cielo parcialmente nublado, mayormente nublado para la tarde, pero el domingo no me está cantando lluvia.
0: ¿No? ¿Qué te canta?
1: No. Mínima de 6, máxima de 12, cielo algo nublado. Tengo otro pronóstico, el de mi teléfono,
0: sí,
1: que está diciendo que hay un 30% de probabilidad de lluvias para la mañana, con
0: bueno,
1: una mínima de 2 y una máxima que va a llegar a 15 grados.
0: Bueno.
1: Había, a ver aquí, ¿qué
2: domingo,
1: probabilidad?
2: 8 sí, milímetros.
1: ¿Nada más? Ah, no es nada. ¿En la mañana?
2: Sí.
0: ¿El domingo?
1: El domingo. Entre las 9 y las 10. Ah, no. No pasa nada. Y la máxima va a llegar a 13 grados, según lo que tiene... ¿Cómo cambian? En mi época nosotros teníamos un solo... dato, que era el del Servicio Meteorológico Nacional, que te lo pasaban vía teléfono fijo.
0: Sí, sí.
1: Había que llamar
2: huelga,
1: al teléfono
2: huelga.
1: Fijo. Y, bueno, y ahora tenemos un montón de servicios meteorológicos que te llenan de datos, todos distintos. A veces coinciden, pero como la quiniela, ¿viste? Una vez cada tanto.
0: Sí, sí. Bueno, señor Tomás de las Mercedes Boreschi, subtítulos.
1: Ay, tiene un titulazo.
3: Los títulos más importantes hasta ahora de la mañana de este 14 de mayo tiene que ver con la clasificación de Central a las semifinales de este torneo argentino, Marcelo, que se puso al rojo vivo desde los octavos de final en adelante, donde todos fueron partidazos, donde todos fueron cambiantes, en donde, si se quiere decir, los mejores equipos, los que mejores juegan, están en las semifinales, ya confirmadas. Ya te anticipo, me lo están por confirmar en un ratito nomás, pero el sábado a las 7:30 de la tarde, en cancha de River, el conjunto de Coudet, River contra Central de Almirón, se verían las caras por la primera semifinal de este torneo argentino. Recuerden que la segunda es Argentinos Juniors contra Belgrano, obviamente. Nos vamos a estar deteniendo en todo lo que sucedió ayer en Arroyito, en un partido de 120 minutos, en donde pasó de todo. Polémicas arriba de la mesa, jugadas, si se quiere decir, dudosas, pero con un Central con una actitud muy interesante que le pone el saco de candidato al equipo de Almirón, que va a ir en busca de la épica a cancha de River para meterse en la final de Córdoba, de este domingo, no, del otro, así que bueno, vamos a ver qué va a pasar ahí. Obviamente vamos a estar escuchando la palabra de Milito, que apuntó muy fuerte a la dirigencia de la AFA, dice que hay que restaurarla y demás y demás. Vamos a escuchar la palabra de Almirón, que le contestó. Vamos a estar leyendo la historia en Instagram de Ángel Di María. Ayer, pasadas las 2:30 de la noche de la madrugada, escribió un posteo muy fuerte contra el periodismo de Buenos Aires, en donde dice que le molesta el periodismo de Buenos Aires y que a los equipos del interior les vaya bien.
0: Bueno,
3: hay mucha tela para cortar del tema, sí, hay muchas opiniones divididas.
0: Como te dije ayer, creo que Di María no se tiene que meter en ese barro, porque va a salir embarrado.
3: Es el capitán de Central, Marcelo.
0: Porque va a salir embarrado. Que lo deje a los dirigentes.
3: Sí.
0: Que lo deje a los dirigentes.
3: También. A ver, hoy en día el mundo se la agarra con Central por lo sucedido en noviembre del año pasado.
0: No.
3: Por la fotito en la combi.
0: No. Pasaron más cosas que eso.
3: Se la agarran a Central con esas cosas. Bueno, pero esa fue la frutilla, esa fue la gota que rebalsó el vaso. Esa
0: eso
3: foto hizo, en Puerto Madero
0: fue la
3: foto
0: que hizo explotar todo.
3: Sí, bueno.
0: Pero a partir de ahí, antes y después, revisando, viste, pasan cosas raras. En el fútbol argentino en general.
3: Sí, obviamente.
0: Y con los árbitros
3: obviamente,
0: en particular.
3: Obviamente, pero con ahora se discute la situación de Central por ciertos favores, si se quiere decir. Ciertas ayudas, mejor dicho. Pero Boca y River tampoco no son ninguna Carmelita descalza.
0: No.
3: Bueno, porque
0: hay hijos y entenados. Hay hijos y entenados en el fútbol argentino.
3: Hace un ratito salió a hablar Donofrio pegando el grito en el cielo. Yo le diría a Donofrio que no se olvide que en su gestión también recibió algunas ayuditas arbitrales, ¿no? River en los 80 y en los 90,
0: bueno,
3: yo ni siquiera existía. Me contaban que hacía cosas media raras, al igual que
0: es
3: Boca.
0: Es triste todo esto.
3: Bueno.
0: Todo esto. Estamos hablando de quién tiene favor y quién no. Y en vez de hablar de que está muy mal que se manipule así tan descaradamente todo, ¿no?
3: Así que bueno, vamos a estar hablando con lujo de detalle de ese tema. Vamos a estar hablando de los goles de Messi anoche con la MLS en el Inter de Miami, en un Messi que lo tenemos muy bien de cara a lo que será el próximo Mundial. Y obviamente también vamos a estar tocando diferentes temas en la previa a este fin de semana que se nos viene, Marcelo, donde vamos a tener mucha actividad. Otro título que te dejo, ya hay selecciones para el Mundial que están empezando a dar sus listas. Obviamente que no son selecciones de renombre, pero estamos ya en la cuenta regresiva, en donde en Argentina no tenemos un clima de mundial.
0: No.
3: En otros lugares en el mundo ya lo empiezan a palpitar a la Copa del Mundo con mucho fervor. Por ejemplo, en España, en Madrid, en los subtes ya están decorando con la cara de los futbolistas.
1: No
3: hay mucho enojo en la ciudad de Madrid, en la comunidad de Madrid, mejor dicho, porque le pusieron la carita de Lamine Yamal.
0: Ajá.
3: A los subtes y están.
0: Sí.
3: Mirame, no me toque. Lamine Yamal, con lo que hizo con la bandera de Palestina, campeón con el Barcelona, no cae muy bien Lamine en la comunidad de Madrid. Imagínate,
0: claro,
3: cómo está.
0: Claro, mirá vos.
3: Pasa que el Madrid no tiene muchos jugadores en la selección española.
0: Pero algunos tendrá.
3: Luis de la Fuente no lo convocó, por ejemplo, a Carvajal, al 4.
0: Y bueno, es suplente en el Real Madrid.
3: El capitán del Real Madrid.
0: El capitán por antigüedad.
3: Sí, bueno.
0: Pero es suplente. De suplente. Bueno, muy bien, muchos temas, y mucha polémica va a generar esto.
3: Sí.
0: Cuando nos metamos en.
3: Seguramente van a haber muchos mensajes.
0: Y puede ser que haya
3: mensajes. Pero traje la

0: Bueno, gracias Tomás. Vamos a hablar de todo eso en un ratito. Estaba leyendo, Vivi, después lo vamos a ver,
1: sí,
0: que en el intermedio, que algo habíamos dicho ya en su momento, en el intermedio de la final del Mundial, a ver Tomás si estás
1: sí,
0: con la misma información, va a estar, además de Coldplay,
2: sí, confirmado,
0: Shakira y Madonna.
1: Shakira siempre presente.
0: En un intermedio tipo...
2: BTS.
1: BTS, sí.
0: Bueno, en un intermedio coreana, tipo...
2: Sí, sí, sí. Bueno, sí, yo tengo una experiencia en esa banda.
1: ¿Qué experiencia?
2: Yo estuve caminando hace poquito por París y había muchos fanáticos de esa banda y estaban en un hotel de París. Yo no tenía ni idea de quién era.
1: Sí.
2: Estaban todos los coreanos, japoneses, bueno, los mismos parisinos ahí esperando que salgan. No tenía ni idea.
0: Ni sabía quién era.
1: En España lo siguen muchísimo.
3: Sí, y en México, que la presidente salió a pedirle por favor a el presidente de Corea del Sur que los mande, que los lleve una gira a México.
0: A México.
1: Mirá vos,
0: bueno, ahí hay una polémica porque, viste, el intermedio, como en el fútbol americano, va a ser más largo.
1: Y bueno.
0: Entonces.
2: Sí.
0: Están los que dicen, che, pero es un show espectacular. Y los que dicen, che, ¿y el fútbol qué hacemos?
2: Seguimos. Bueno, y preparando.
1: Bueno, pero es
0: va a ser
1: final,
0: un entretiempo largo.
1: Va a ser un entretiempo de más de 15 minutos.
0: Sí, va a ser.
2: La FIFA está haciendo la posibilidad de sacar la entrada de los jugadores que sea todos juntos y no por separado. O sea, al estilo de NBA, que lo vayan presentando de a una.
1: Eso también va a ser largo.
2: Creo que este mundial va a ser el más americano de todos, más yanquilandia del mundo.
0: Claro.
1: Bueno, Marcelo, los partidos de básquet han ampliado, por ejemplo, el minuto. En un partido de básquet no dura un minuto de reloj.
0: Dura más.
1: ¿Por qué? Porque hay publicidad, porque están las porritas, la que te baila, el que te canta.
2: A eso sumale la pausa de hidratación.
1: Aparte,
0: sí, también.
1: Bueno. Nos vamos a tener que ayornar.
2: Va a ser un mundial,
1: ¿viste?
2: Muy marketinero, sí, me parece.
0: Bueno, el señor Pancho Rullón tiene información internacional también.
3: Sí.
0: Títulos.
3: El trending topic es la visita de Trump a China.
0: Claro.
3: Hubo frases, hubo ya el primer encuentro en el Palacio del Pueblo en China, en Pekín. La frase puntual más importante que dijo Trump es: la relación entre China y Estados Unidos va a ser mejor que nunca. Vamos a tener un futuro fantástico. A lo que le respondió Xi Jinping: tenemos que ser socios en lugar de oponentes.
0: Muy bien.
3: Eso es lo más importante. Además traigo algo de Medio Oriente, porque no va a cesar. Hablaron los primeros mandatarios de China y Estados Unidos y por lo menos parece ser que están en la misma página en cuanto al conflicto de Medio Oriente y lo que es el Estrecho de Hormuz. Ahora empezaron a verse ciertas rispideces con cuestiones como Taiwán.
0: Sí.
3: Que Estados Unidos acaba de mandar al Congreso una venta de armamentos por 11.000 millones de dólares y ellos quieren autorizar esa venta para que Taiwán pueda adquirir ese armamento. Y China dijo, bueno, tengan en cuenta que si ustedes quieren que tengamos mejores relaciones...
0: Sí, este no es el camino, ¿no?
3: Que apostemos al comercio con Estados Unidos, que les compremos soja, que les compremos Boeing, que otro de los problemas... ¿Por qué Elon Musk fue uno de los principales CEOs que fue? Es porque la inundación de los autos eléctricos chinos que están... llenando los mercados tanto en Estados Unidos como en Europa y demás.
0: Y acá en América Latina.
3: En América Latina también. La semana pasada hablamos con
0: el presidente de Acara,
3: que contó que entraron más de 100 modelos de autos chinos. O sea, están en un momento de diciendo, bueno, ustedes quieren todos estos beneficios, bueno, también tienen que empezarse a comportar de cierta manera. No pueden tratar directamente y venderle armamento a Taiwán. Vamos a ver todo lo que se viene.
0: Bueno, hoy más temprano, por la diferencia horaria, se produjo la primera reunión, como dijiste, pero va a haber otra.
3: Va a haber otra. Sí. Hoy por la tarde y mañana.
0: Y mañana, sí.
3: Mañana.
0: Jueves y viernes de reuniones, una visita que es tremendamente importante, cara a cara,

0: En Pekín, el presidente Xi Jinping y Donald Trump.
1: Mañana lo más probable es que se definan los acuerdos comerciales y vamos a tener más información concreta. Cuestión de la compra de soja, de los aviones Boeing, carne, vacuna y energía. Porque una de las intenciones que dejó muy claro Xi Jinping es que no quiere depender el 40% de su energía del estrecho de Hormuz.
0: Bueno, perfecto. Muy bien. Bueno, son las 8:30 de la mañana. Me parece que es mejor hacer títulos y después nos metemos en el repaso de las noticias que tenemos en la tapa de los diarios digitales, porque hay muchas hoy, así que vamos a tener que dedicarle tiempo y ya son las 8:30. Hacemos entonces las noticias de la hora. Y después nos quedamos tranquilitos repasando un poco lo que tenemos a esta hora del día. Vamos.
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4: Exactamente la hora 8:31 minutos, la temperatura 12 grados, el cielo mayormente nublado. Financiarán el aumento del gas durante el invierno para aliviar las facturas. El gobierno diferirá parte del costo estacional y los usuarios lo pagarán en 6 cuotas desde el mes de noviembre. Esta medida busca amortiguar el impacto del mayor consumo y de la suba del gas importado. Rosario avanza hacia una posible flota de taxis eléctricos. Lo que busca es modificar una ordenanza de 1980 y aseguran que los choferes ahorrarían hasta 12 millones de pesos al año. La iniciativa fue impulsada tras reuniones entre Catiltar y la concejala Anaí Gilbelbein. Ya analizan aspectos técnicos y regulatorios para poder incorporar estos vehículos eléctricos al servicio. Nos comunicamos ahora con nuestro corresponsal en Santa Fe.
5: Susto y alarma en la escuela 40 Mariano Moreno de San Cristóbal, donde había ocurrido aquel fatídico hecho. Explotó una cubierta de una bicicleta en el bicicletero del establecimiento, justo durante una actividad del programa provincial Santa Fe en Movimiento que se desarrollaba en el patio de la escuela y contaba con la participación de estudiantes, docentes y personal del área de deporte de la provincia. Los chicos, los profesores y la gente que estaba allí pensaron lo peor. Salieron rápidamente de la escuela, corriendo hacia la vereda. Hubo mucho susto y pánico. Según contaron testigos, se activó un protocolo de seguridad. Se dio aviso a la Guardia Urbana, Municipal y a la Policía. Pero, tal como decimos, todo fue una falsa alarma. Desde Santa Fe Capital, para Radio Fisherton, informó Darío Schueri.
4: La temperatura máxima llegará hoy a 19 grados, espera cielo parcialmente nublado para la tarde-noche. Es la hora 8:33 minutos.
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0: Bueno, muy bien, seguimos en Consentido Común, son las 8:38. Antes de los títulos nos vamos a la calle y presentamos a Mauro.
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0: Mauro, buen día, ¿cómo te va?
2: Fernández, ¿qué dice? ¿Cómo anda? ¿Cómo le va? Buen día, un gusto escucharlo como siempre.
0: Bueno, igualmente, muy bien todo. ¿Por dónde andás?
2: Zona de la fluvial, Marcelo, porque se está llevando adelante el Consejo Federal de Intendentes y la ciudad en este momento es sede, ¿no?, de lo que respecta a este nuevo Consejo Federal. Recién hace minutitos se estaba hablando el intendente de la ciudad de Córdoba, Daniel Pacerini, obviamente que está el intendente de la ciudad de Rosario, acompañado por 40 alcaldes más que están todos, obviamente dando su punto de vista de la situación económica, financiera del país, lo que sucede, lo que respecta con el tema de seguridad, bueno, diferentes puntos, ¿no?, que están tratando y llevando adelante acá en este Consejo Federal. Como te dije, 40 intendentes que ya están desde la jornada de ayer. Yo me voy a ir acercando un segundito, si querés, al parlante, como para que escuchemos algo de lo que van diciendo.
0: Bueno.
3: Perfil a la responsabilidad que tenemos. La verdad que hacemos un montón. Hacemos un montón, como decía Dani y Pablo. Nos involucramos con la educación, con la seguridad, con la salud. Mucho más allá del ABL, que es lo que es. Rápidamente un vecino identifica con un intendente la gestión municipal. Y la verdad que ha pasado un tiempo y no hemos sido escuchados.
2: En este momento, Marcelo, está hablando Ulpiano, que es el intendente de Mendoza.
3: Similar en ambas ciudades, pidiendo del gobierno nacional que nos escuche, haciendo un planteo ante el AVE, y le preguntaba: Juan Pablo, ¿cómo te fue? Mal, a mí también. O sea que ni siquiera en cuestiones que contribuyen y le generan un impacto positivo a la gestión del gobierno nacional nos escuchan. Entonces, la verdad que destacar esto, yo creo que en la historia o cuando pase el tiempo, bueno, va a quedar que hubo un grupo de intendentes que no se cayó, que más allá del pragmatismo de que marca el calendario electoral, dejamos un mensaje claro de simplemente pedir que nos escuchen y que entiendan, y eso creo que ayer hubo consenso, de que la Argentina que viene se construye con cimientos fuertes, y eso es desde abajo, desde el territorio. Bueno, en el documento que vamos a compartir hay unas cuestiones concretas, porque no estamos solamente en lo discursivo y de ponernos en un rol de víctimas o de excluidos, estamos haciendo propuestas concretas, y bueno, y ojalá con Carolina ahí en el Congreso tengamos ese puente o esa vía de comunicación. Para agradecerle a los colegas que están acá, los que no han podido quedarse porque se vuelven a laburar, no se van de viaje al Caribe, en ningún otro lugar, se vuelven a laburar a sus lugares, a sus pueblos, ciudades. Porque lo que estamos haciendo sin duda es en definitiva defender a nuestra democracia. Digo, estamos haciendo...
2: Bueno, Marcelo, ahí escuchábamos a Ulpiano Suárez, que es el intendente de la ciudad de Mendoza. Anteriormente estuvo hablando Pacerini, también está Poletti representando la ciudad de Santa Fe, y obviamente el intendente de la ciudad, el doctor Pablo Hapkin, entre los 40 exponentes que hay.
0: Bueno, muy bien. Sí, yo creo que leí en algún lado que ayer había como 300 intendentes en Metropolitana.
2: Sí, ayer 300, sí.
0: 300
2: intendentes y gobernadores también que se hicieron presentes, Marcelo.
0: Sí, efectivamente. Bueno, la jornada sigue hoy con un poco menos de intendentes, pero hoy en el mismo lugar, ¿no?
2: Ahora cambió directamente. Ayer estuvieron reunidos en lo que fue la zona de Metropolitano.
0: Sí,
2: lo
0: ahora
2: hicieron en el teatro El Círculo, y hoy ya con 40 exponentes directamente el COFEIN se hace directamente acá en lo que es la fluvial, este Consejo Federal de Intendentes.
0: La fluvial, ok. Bueno, entendido, perfecto. Volvemos con vos en un ratito entonces para ver cómo termina todo eso, cómo avanza.
2: Abrazo, Marcelo.
0: Gracias, hasta luego. Mauro Jaspritza desde el móvil. Y ahora, como venimos atrasados, vamos a hacer el repaso de todos los títulos, los más importantes, por lo menos, que están en los diarios digitales a esta hora del día.
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0: Bueno, empezamos a repasar algunos de los temas, ya los sobrevolamos, por ejemplo, la reunión de Trump en China con Xi Jinping en esta cumbre de la que Pancho nos va a contar más detalles en un ratito nada más, pero es uno de los títulos principales que tiene los diarios esta mañana, por supuesto a nivel global, ¿no? Es de una repercusión global lo que pueda pasar allí entre las dos grandes potencias. En el tema de la AFA, y acá nos metemos en todos temas judiciales en principio, después Tomás va a hablar de la parte deportiva, pero en el tema de la AFA se nota con mucha claridad que la causa judicial va cada vez más lenta. Lo que impulsó esto y lo que le dio bastante vértigo inicialmente fue la investigación periodística, que después se trasladó a tribunales, pero en tribunales hay una serie de operaciones y de artilugios que están haciendo que esta causa se vaya lentificando, se vaya ralentizando, e inclusive con la posibilidad de que quede prácticamente en la nada. Hay distintos juzgados y distintas jurisdicciones que se están tironeando, y según dónde caiga finalmente, esto va a letra muerta o podría avanzar. Ustedes me dicen, ¿es escandaloso? Sí, es escandaloso. ¿Es vergonzoso? Sí, es más que vergonzoso. ¿Es deprimente? Sí, es deprimente. Porque estamos hablando de 400 millones de dólares manejados como se le dio la gana, con un montón de infracciones a distintas leyes y distintas regulaciones, y peleándose la justicia para tratar de ver si pueden encubrir a esta pandilla. En el medio de todo esto no sale sin algún moretón el gobierno, porque dicen que alguien que está favoreciendo esta situación, yo no lo sé, pero lo dicen desde el minuto uno, por las relaciones y los vínculos que tiene, es el mismísimo ministro de Justicia, Juan Bautista Maíquez, que es muy cercano a los muchachos de la AFA, y dicen que podría ser por acción o por omisión un jugador que esté favoreciendo esta circunstancia, muy lamentablemente. Bueno, mientras tanto siguen pasando cosas en el alrededor de la pandilla, no solo con la plata, sino con todas las polémicas que se generan, de las que vamos a hablar en un ratito con Tomás, con los árbitros y con las manipulaciones que se hacen en cancha también. Bueno, tema YPF, anunció que va a aumentar solo 1% el valor de la nafta y que va a prorrogar por otros 45 días los precios, pese a que por el tema del conflicto en Medio Oriente, el barril de petróleo subió mucho de precio, y si la nafta tuviera que acompañar ese recorrido, el valor, el precio del combustible aquí en Argentina tendría que subir. Lo van a subir solamente 1% y van a ver cómo lo compensan más adelante, y aseguran que por 45 días no aumenta. Bueno, se allanaron a 40 financieras. Como ustedes ven, todas cositas raras, ¿no? Salvo lo de YPF, lo de AFA y esto que les voy a contar ahora. Allanaron 40 financieras que estuvieron haciendo operaciones ilegales para sacar dólares con el cepo. Y esto tiene que ver con, a lo mejor ustedes se acuerdan, un casino norteamericano que aprovechó no sé si la inocencia, si no sé qué, la ambición, no sé cuál es el término, de algunos exjugadores de fútbol, bastante conocidos muchos de ellos, que los llevaban a Estados Unidos y bueno, los usaban para sacar fondos y también tratar de gambetear el cepo. Ustedes se fijan lo que era el cepo, ¿no? Se hizo mucha plata.
4: Un llamado a la corrupción.
0: Un llamado a la corrupción y un llamado a hacerse millonario en poco tiempo para quienes manipulaban el cepo, para quienes tenían la llave de abrirlo o cerrarlo.
4: Vos sos muy bueno cuando hablas de inocencia.
0: Sí, no, en este caso algunos los invitaban y los llevaban y después, bueno, el periodista, ¿cómo se llama, Tomás? Quique Feldman quedó detenido como 10, 15 días en Estados Unidos.
4: Mamita.
0: Por este tema y no sé si fue por, por ambición probablemente, más que...
4: Más que inocencia, ambición, Marcelo.
0: Sí, algunos de Rosario también.
4: Ay, ¿quiénes?
0: Claro, sí, lo dijimos. Bueno, no sé. No viene al caso. Bueno, no viene al caso. Después, el gobierno restituyó la posibilidad a las Fuerzas Armadas de hacer contrainteligencia militar, algo que se les había prohibido varios años atrás. Y en este caso, el gobierno lo restituye porque dice que estamos viviendo tiempos complicados y sacarle esa posibilidad, esa herramienta de hacer contrainteligencia militar es arriesgado. Así que le ha restituido este poder, esta posibilidad. En Ushuaia, que es de donde salió el barco que llevaba a la gente que se enfermó de hantavirus, están diciendo que porque hay versiones que dicen que esta gente estuvo haciendo avistaje de aves cerca de un relleno sanitario que tiene Ushuaia, no un basural, como aclararon las autoridades de Ushuaia, sino un relleno sanitario, y que ahí podrían haberse infectado. Las autoridades de Ushuaia dicen de nuevo que es un relleno sanitario, que tiene el tratamiento de un relleno sanitario, no es un basural así tirado, pero que hace 25 años que no hay un caso de hantavirus ahí. Que hace 25 años que no hay casos de hantavirus en Ushuaia. Así que están tratando de decir, muchachos, busquen por otro lado, no por acá, que parece ser lo primero que a uno se le cruza por la cabeza. El tema Adorni, como ustedes saben, pues se lo dije 100 veces, me tiene harto, cansado.
4: Sí. A mí también.
0: Sí. Pero ahora aparece Francisco Adorni, que es el hermano de Manuel, al quien también la increíble diputada Marcela Pagano, increíble por varias cosas, pero ha denunciado también, es ahora una denunciadora serial, y encuentra, y saquemos de lado si Adorni es corrupto o no, este Adorni, el otro Adorni, la familia Adorni en general, saquémoslo, es llamativo como, yo les estoy diciendo que se le hace la denuncia a Francisco Adorni, ya el juez hizo todo un movimiento muy rápido para pedir información a un montón de lados sobre Francisco Adorni. Es decir, se movió como se tiene que mover la justicia, rápido. Y del otro lado les estoy diciendo, che, en el tema de la AFA está prácticamente parado hace varios meses el tema. Por eso yo les digo que la justicia es lo peor que tenemos en la Argentina. Lo peor. Pero no solo la justicia federal, nacional. La justicia en general. Acá también pasan cosas raras. Acá también pasan cosas raras. La justicia quedó como una cloaca de corrupción y de manipulación. Y es lo peor que le puede pasar a un país. Es difícil salir adelante si no hay justicia. Y acá tenemos dos casos muy llamativos y que llaman mucho la atención y que muestran absolutamente lo que les estoy diciendo. Independientemente de los casos en sí, una causa va a velocidad de la luz y la otra no se mueve. Una causa va a velocidad de la luz y la otra no se mueve. Bueno, tendrían que ir las dos a velocidad de la luz, eso es lo que quiero decir, independientemente de lo que estén considerando. Bueno, esta noticia sí probablemente sea la más importante de toda la basura que estamos escuchando, viendo, y parece que han logrado atacar una proteína clave en el cáncer de páncreas, que es probablemente la enfermedad más letal.
4: Sí, sí, sí. Qué buena noticia.
0: Se dice que podría ser un avance, y el más importante probablemente en 15 años, en los últimos 15 años. Es una información muy, muy, muy importante, muy trascendente. Están acelerando los tiempos para tratar de que sobre fin de año empiece a tener alguna posibilidad más, más masiva, digamos. No es la panacea, no es la solución, pero es un avance muy importante, el avance más importante de los últimos 15 años. Así que a mí me pareció la noticia más relevante de todas. Después, derivado de lo que nos contaba Mauro, el encuentro de intendentes, que ayer reunió a 300 intendentes en Metropolitano, hoy tiene 40 intendentes en la Fluvial, el gobernador Puyaro se reunió aquí en Rosario con el gobernador de Mendoza, con el gobernador de Chubut y con el gobernador de Corrientes. En la reunión también participó el intendente Hapkin y la ex vicegobernadora y actual diputada nacional Gisela Scaglia. Hoy se va a conocer el dato de inflación de abril, que va a ser seguramente, por lo que la mayoría de las consultoras manifiesta, menor al anterior, que fue 3,2 creo, 3,4, 3,2, este va a pintar por abajo de 3. Así que es una buena noticia. Y después, un caso muy raro, muy llamativo, ayer en Rosario, en Dorrego al 400, una persona de 31 años se colgó del balcón de su departamento, del cuarto piso, se cayó, afortunadamente cayó sobre un vehículo policial que lo amortiguó, por decirlo de alguna manera, antes de caer al asfalto. Está internado, pero vivo. Y aparentemente, bueno, hay un montón de hipótesis que se están barajando. La más, probablemente la más robusta, pero no está confirmada, es que este hombre de 31 años, repito, tenía problemas con drogas. Y eso podría haber hecho que vaya a una situación como esa tan rara, ¿no? De colgarse de un balcón y caerse.
4: Sí. Sí, sí. Qué locura.
0: Bueno, estos son más o menos los títulos que tenemos. En la mañana tenemos uno más aquí que estoy viendo, que publica Aires de Santa Fe. Dice: la causa por el tiroteo en San Cristóbal tendrá una audiencia clave este jueves en Rafaela. Será en la Cámara de Apelaciones, donde la defensa pedirá la excarcelación de Nicolás C., el segundo menor implicado, quien se encuentra detenido en Las Flores. Descartan además el regreso a clases del tirador de San Cristóbal y aclaran cómo seguirá su educación. Bueno, esto es lo que tenemos. ¿Qué temperatura ahora?
4: Ahora
0: mismo.
4: Ahora sí, mismo.
0: A ver. En este momento.
4: No tengo mi pedacito de cielo ahora. Si me das permiso, Marcelo, después del informativo lo voy a ir a ver. Pedacito de cielo. La temperatura, 12 grados.
0: Bueno.
4: Sensación térmica igual, la misma. Y la máxima, que va a llegar a 19 grados, con cielo parcialmente nublado para la tarde.
0: Bueno, perfecto. Antes de empezar con el desarrollo de información deportiva, les cuento que hace unos días nosotros en Título le dijimos que se encontró en Villa Eloísa una avioneta llena de droga.
4: Sí.
0: Que algunos se habían fugado. Había los dos pilotos bolivianos detenidos. Había habido un tiroteo, una persecución en autos, algunos autos abandonados, otros se habían fugado. Bueno, detuvieron a dos hermanos vinculados con esta avioneta narco en Villa Eloísa. Los detuvieron en Funes, en la provincia, acá en la provincia de Santa Fe, al lado Rosario. Aquí nomás, en Funes. Así que hay dos más que están detenidos. La avioneta, les recuerdo, tenía 321 kilos de cocaína. Bueno, los atacaron. Y hablando de Funes, se confirmó la llegada a Funes de McDonald's. Dicho ese paso, se los cuento. Bueno.
4: ¿Cómo crece, eh? ¿Cómo crece Funes?
0: Sí, increíble. Sí, está creciendo mucho, muchísimo. Señor Tomás Boreschi, desarrollamos el primer título. De
5: bueno, el primer título tiene que ver con, obviamente, el partido de Central, Marcelo.
4: Rosario Central.
5: Es un análisis, si se quiere decir, bastante extenso, en donde, bueno, hay mucha tela para cortar, en un partido donde fue muy parejo, muy pero muy parejo, se definió en los 120 minutos, los 90 minutos más el tiempo extra. En donde el primer tiempo fue bastante malo, el segundo tiempo fue bastante atractivo, si se quiere decir. El primer tiempo se va ganando Racing 1-0. En donde, como no se jugaba nada, si se quiere decir, en esos momentos. Y después, en el segundo tiempo, reacciona el equipo de Almirón, en donde, por ejemplo, se da el primer gol de Central, el Alejo Beris, que termina siendo offside en la mente del árbitro. Yo te traje para el día de la fecha mostrarte lo de la otra cámara que te traje, a ver si Bautista, si podemos poner el gol de Vélez, para que la gente que nos está observando por YouTube y Marcelo también, y podamos debatir, a ver si está adelantado o no. Para mí, acá no está adelantado Alejo Vélez. Podemos llegar, si se quiere decir, a analizar la rodilla y el piecito, de Alejo Vélez.
4: La punta del pie, pues,
5: la punta del pie, no sé, retrocede un poquito más, Bauti, por favor, porque ahí no vimos nada. Ahí, frenar ahí. Ahí, para mí, la que está adelantada es la rodilla de Vélez. Si es por ese caso, está perfecto. Está muy bien invalidado el gol. Porque está un pasito adelante del zaguero central de Racing, que es Marco Rojo.
0: El hombro también.
5: Sí, el hombro, bueno.
0: La rodilla, fundamentalmente.
4: Qué finito,
0: la rodilla.
5: Cerramos la rodilla. Está bien, anulado el gol a Central. Bueno. Listo, saca esto. Y después de este gol viene el gol de Gastón Ávila, que muchos decían que era en contra, no, pero finalmente fue para Gastón Ávila, un Ávila que está teniendo muy buen presente en Central, Marcelo, que es uno de los, si se quiere decir, mejores defensores que tiene el fútbol argentino. Y después tenemos varias polémicas.
0: Bueno, yo no vi el partido.
5: ¿Cuántas polémicas tenés arriba de la mesa?
0: Yo tengo dos por lo que leí, no vi el partido y vi solo la jugada de la primera amonestación a Di Cesare. Que para mí no era para amonestación.
5: No, pero
0: Leo Clarín,
5: Di Cesare.
0: Leo Clarín dice, con ayuda del árbitro Clarín, Herrera.
5: Clarín, yo a los periodistas de Clarín los invito a que vengan a analizar el partido de forma presencial, no desde un televisor a 400 kilómetros.
0: Dice así, polémico partido en Rosario. Con ayuda del árbitro Herrera, dice el título de Clarín.
5: Bien neutral.
0: Central eliminó a Racing, que se fue lleno de furia por la derrota en el alargue. Y abajo de eso dice, contra el árbitro, la furia de Diego Milito, dos puntos. Hoy nos sentimos robados.
5: Bueno, Milito tampoco,
0: el fútbol argentino está roto.
5: Descalza, Marcelo. Los tenemos a Milito para escuchar si quiere más adelante en el programa.
4: Dijo
5: sé
4: eso.
5: Sé que tenemos muchas cosas en el programa.
4: El fútbol argentino está roto.
0: Pero está roto.
4: En
0: de
4: eso
0: verdad.
4: Coincido.
0: Lo que pasa,
4: en eso
0: lo que
4: coincido.
0: Pasa, lo que pasa es que son muy cobardes los presidentes de los clubes.
5: Sí.
0: Porque salvo uno o dos casos.
5: Tres. Di Carlo de River, Milito de Racing y Verón de Estudiantes.
0: Sí.
5: Tres, te dije.
0: River se fue de. Por eso, River se fue de. Pero tampoco es que está enfrentado.
5: No, va y se saca foto de ese con Tapia, bueno, Di Carlo.
0: Entonces, son muy cobardes porque ven toda la mugre que está pasando y todo lo roto que está el fútbol, porque es incuestionable que está roto.
4: Y nadie dice nada.
0: Un desastre.
4: Nada.
0: Y no dicen nada. Claro. Y sacan comunicados a favor de Tapia,
5: por ejemplo,
0: y se ponen remerita, y se ponen la banderita y la cosita. ¿No? Entonces, viste, esa cobardía
4: tiene un premio.
0: Claro.
4: Tiene un premio.
0: O sea que, claro, están viendo, no quiero que me perjudique, y están viendo que en la justicia las causas no avanzan. Entonces dice, ¿qué hago? ¿Me tiro en contra de este tipo y digo que es un chanta o no? Y ahí están. La verdad que es una posición muy, muy fea la de los presidentes, ¿no? Porque si tenés que ser un tipo honorable, tenés que ir en contra de esta mugre. Pero por otro lado, si yo voy, perjudico a mi club, porque esto es una mafia. Bueno, macho, entonces no te metás. No sé, tenés que... Porque es una decisión muy fea, es decir, probablemente perjudiquen a mi club, pero yo tengo que ser un tipo deshonroso para eso.
4: ¿Y sí?
0: Horrible la decisión.
4: Tiene que ver con la ética de cada uno.
0: Claro, con la ética de cada uno.
4: O sea que serían éticos tres.
0: Ponele.
4: Directores técnicos.
5: ¿No? Ponele. No, de presidentes.
0: Presidentes.
5: Hay mucha tela para cortar lo que dijo el partido ayer. Yo creo que no vamos a hacerlo. Tengo la palabra de Milito, tengo las otras polémicas.
0: Las vamos a pasar. ¿Qué polémicas sí. más hay?
5: La Roja Maravilla Martínez, por ejemplo.
0: Claro, la Roja Maravilla Martínez y la segunda la, y la amarilla primera de Cesare.
5: De Cesare.
0: Que lo deja videos, a Racing con 9.
5: Con 9 jugadores de visitante.
0: Estando 1-1.
5: El posteo de Di María. No sé si pudieron leer
0: la historia
5: de Di María anoche.
0: No,
5: 1:45 de la madrugada.
4: ¿Qué puso?
5: Posteando contra el periodismo y contra la gente de Buenos Aires que están en contra de los clubes del interior.
0: Pero no, es que no meta a todos los clubes del interior. Porque entiendo la estrategia de Di María. El tema acá, la bronca es con Central.
5: Recomendaría a ciertos clubes que se pongan de acuerdo. Si lo van a apoyar a Tapia o si lo van a insultar en la cancha. Porque sus dirigentes hacen una cosa y sus hinchas hacen otra.
0: Y sí.
5: Eso no mucho no se entiende.
0: Es de lo que estoy hablando, pero... el tema acá está focalizado con Central por lo que pasó.
5: Por lo que pasó en noviembre del año pasado.
0: Exacto.
5: Con la foto en la combi.
0: Exacto.
5: Eso fue por ese horrible, calentoso, una locura.
0: Esa estrella.
5: Claro, la foto de
0: Brown. Está focalizado en eso. Porque después perjudican y benefician a los que se le dan la gana.
5: Perdón, todo esto es culpa del señor Tobillino, quien se le ocurrió la idea de darle esta distinción.
0: Por eso,
5: título, si se quiere decir, a Central en noviembre del año pasado, por la tabla anual. No sí. era, yo creo, el momento previo a un partido importante que tenía Central.
0: No,
5: ya lo hablamos en su momento.
0: Sí.
5: Pero bueno, hay mucha tela para cortar de lo que dejó el cotejo anoche con las polémicas y con los videos. Ya nos sacamos de encima el offside de Vélez, que había muchas dudas.
0: Sí. Bueno, ahora vamos por las otras en un ratito.
4: Yo lo quiero ver,
5: Sí, y también tuvo la palabra
4: roja, la amarilla,
5: la palabra de Milito, de Almirón que le contestó a Milito
0: de Di María. Nos queda
5: y
0: todo
5: un
0: eso.
5: Cruce en zona mixta entre Matko Mitjevic, el que juega en Newell's,
0: sí.
5: y Copetti. Mitjevic le dijo a Copetti: sos un fantasma.
0: Eso está mal.
5: Bueno, Mitjevic siempre fuera de lugar, ¿no? Así le fue en Newell's.
0: Sí. Bueno, vamos a hacer los títulos rapidísimo, Vivi. Vamos, 9:07.
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4: Exactamente la hora 9:07 minutos. La temperatura en la ciudad 12 grados, el cielo parcialmente nublado. Se advierte un inminente cierre del centro de día Alas aquí en Rosario. La deuda supera los 90 millones de pesos y peligra la continuidad de la atención a 30 personas con discapacidad. Si no llegan pagos en julio, aseguran que en agosto ya no podrán reabrir. Lucha contra el delito. La APRAD decomisó bienes en una causa por enriquecimiento ilícito. El organismo provincial desalojó un inmueble en Rosario vinculado al excomisario Osvaldo Raúl Bejarán, condenado por enriquecimiento ilícito. El gobierno de Santa Fe ya recuperó 16 propiedades y busca reutilizarlas o rematarlas para debilitar las economías del delito. Nos comunicamos ahora con nuestro corresponsal en Rafaela.
7: El senador provincial Alcides Calvo mantuvo otra reunión con empleados de la empresa láctea Verónica. Todos sabemos las dificultades que tienen los empleados de la láctea en una de sus plantas aquí en Lehmann, 10-15 kilómetros al norte de Rafaela. Bueno, hoy en comisión se trató un proyecto de ordenanza de Unidos para Cambiar Santa Fe para capacitar al personal municipal para que tengan los conocimientos indispensables para atender situaciones donde haya adultos mayores. Una interesante iniciativa. Bueno, otro hecho de presunto abuso sexual a una menor, 11 años, así lo denunciaron sus padres, que según sus dichos, según la denuncia, habrían encontrado a su hija con una persona de 26 años, un joven de 26 años, repito, dentro de un automóvil. Esta persona fue detenida casi en el acto. Desde Rafaela, desde la región, para Radio Fisherton, informó Sergio Boschetti.
4: La temperatura máxima aquí en Rosario, 19 grados. El cielo va a estar parcialmente nublado. Es la hora 9:09 minutos.
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0: Bueno, muy bien, seguimos en Consentido Común. Son las 9:12 de la mañana. Y nos vamos a Santa Fe, porque vamos a conversar con Darío Schueri, que está listo ya para contarnos y darnos información. ¿Qué tal, Darío? ¿Cómo va? Buen día.
1: ¿Qué tal? ¿Cómo te va, Marcelo? Amigos.
0: Muy bien, por suerte.
1: Buenos días. Lo que es la costumbre, ahí esta mañana le hice notar a los chicos de Información Pública, en el parte de prensa publicaron que el mandatario santafesino, Maximiliano Pollaro, recibió a Alfredo Cornejo, Ignacio Torre y Gustavo Valdés.
0: Sí, señor.
1: En realidad es Juan Pablo Valdés el gobernador de Corrientes, no es Gustavo.
0: Claro, exactamente.
1: Pero, claro, este, como tantos años fue Gustavo, ahora dejó el hermano.
0: Exactamente, tiene el mismo apellido, se comieron la curva. Sí, sí, hay un encuentro de intendentes muy numeroso ayer, como 300 intendentes, hoy quedan como 40 en otra jornada más y estuvieron los gobernadores también. Estuvo el gobernador Pujaro, estuvo el intendente Rosario, lógicamente, así que una movida importante.
1: Recién me preguntaban de otra radio cuál era mi lectura política de esto. Era esto, la lectura política es, a ver, Nacho Torres, Pujaro, bueno, en un momento ayer llora, el de Salta, armaron Provincias Unidas. Valdés adhirió, no formaba parte formal de Provincias Unidas, adhería, pero vete aquí, por esos compromisos que tenía con la Casa Rosada, él metió un solo diputado nacional por Corrientes y se fue al bloque radical, no se fue al bloque de Provincias Unidas.
0: Sí.
1: O sea, quedó ahí regulando en baja, el hermano del actual gobernador, que es el que manda en Corrientes, ¿no?
0: Sí, claro, sí.
1: Sin faltarle respeto al actual gobernador, creo. Ahí el que manda es Gustavo.
0: El líder es el gobernador de tanto tiempo, sí, efectivamente.
1: Y no tiene lectura política, obviamente, los gobernadores que fueran, no eran de otro signo, que no fueran de los...
0: Sí.
1: A ver, opositores hasta parece, nomás que Cornejo, no te digo que sea un radical con peluca, de última con peluquín, o entretejido, porque lo tiene a Petri, ahí arriba,
0: sí.
1: Como un Pac-Man comiéndole las piezas políticas en Mendoza. Entonces, pero tampoco saca tanto los pies del plato el tema del gobierno nacional.
0: No, claro.
1: Mira, anoche vi el partido de River, previamente el de Central, lo que estaba escuchando. No opino porque soy de River, pero quiero ver si el domingo en la cancha de River, en el Monumental, algún árbitro va a hacer alguna picardía. No lo veo.
0: No creo.
1: Ahí me parece que la orden de Tapia va a decir, como dicen los chicos en el barrio, que gane el más mejor.
0: Claro. ¿No?
1: Es porque probable. No hay lugar para hacer travesuras como las de anoche en la cancha de River y máxima en una semifinal, ¿no? Ganará el que tenga que ganar. River, viste, es un elefante arriba de un árbol, nadie sabe cómo llegó ahí, porque con lo que tiene Chacho gana y gana. Al final lo único que perdimos es el clásico contra Boca.
0: Sí, pero juegan mal,
1: Por eso digo, con lo que tiene Chacho, que es un equipo rudimentario, machazo, con arrestos de habilidades e individualidades que tiene, mete los chicos, y sin embargo gana, y después viste, tiene el arquerito este que te ataja dos pelotas fatales por partido, Armani en el banco.
0: Sí.
1: Y ahí anda el Chacho, esperando ahí que anda. Termine el Mundial para o que termine este torneo, salga campeón o no, si sale campeón mejor, para armar el equipo que él realmente va a querer poner en la cancha.
0: Sí.
1: Pero bueno, no estamos acá para hablar de fútbol. Y no te decía, esta mañana vi en las redes los cortes que hacen del debate que tuvo anoche el rector de la UNR con Álvarez, secretario de Política Universitaria.
0: En un canal de Buenos Aires, de noticias.
1: Creo que van a tener que cambiar el chip. Porque, a ver, el gobierno, te guste o no te guste, te contesta con papeles. Y vos le contestás con la retórica. Y la retórica, yo creo que pasó de moda en esta época, ¿no? Tenés que ir con algo más contundente, ¿no? Que la retórica de... No, bueno, pero porque, bueno, pero miren, nosotros le mandamos la plata. Sí, pero el año pasado no, porque no rindieron. Claro, como venían acostumbrados a no rendir nunca, es como que. Ahora, todo organismo público, la Municipalidad de Rosario, la comuna de Villa Minetti, le da un aporte a una institución. ¿Y qué es lo que tiene que hacer la institución? Rendir ese aporte, porque es la plata de todos. No, vos podés no rendir, tal vez, en una cuestión privada, pero entonces, las universidades estaban acostumbradas a no rendir. No. Y ahora, no te doy más guita si no rendir. ¿Rendir? Perdón, ¿qué es eso? Sí. Y ahí es donde quedan regulando en baja como Bartolacci anoche, con todo respeto.
0: Bueno, no lo vi, no vi el debate. Ahora voy a ver si
1: no, me interesa. No, vi cortos en Twitter, X.
0: Sí,
1: ¿no?
0: Sí.
1: A lo mejor publicaban intencionalmente los cortos donde Bartolacci era superado por Álvarez, que le mostraba papel y le rendía. Y vos le veías el gesto a Bartolacci donde decía, me están... Como dirían los chilenos, me están pillando.
0: Bueno, muy bien. ¿Alguna cosa más por ahí, por Santa Fe, Darío?
1: No, todo tranquilo. Esta semana de lo político, no hay sesión en la legislatura. Sé que se sigue trabajando a sotoboche entre radicales y socialistas para la ley electoral, ¿no? Que no va a caer hasta el tiempo en la legislatura, pero se está trabajando, tratando de acercar posiciones. Mientras la oposición ya tiene las antenas preparadas porque dice, bueno, están queriendo armar una ley, en definitiva, para unidos y peronistas, ¿no? Y evitar que la oposición llegue, sobre todo a la Cámara de Diputados, que ahora con el sistema DON, ¿no?, podría llegar a estar más atomizada.
0: Claro, exactamente, sí. Bueno, muy bien. Darío, nos vemos pronto. Te mando un abrazo. Gracias.
1: Chao, chao.
0: Hasta luego. Adiós. Bueno, Darío Schueri desde la capital de la provincia de Santa Fe. Y ahora pasamos al panorama internacional, donde Pancho va a desarrollar su primer tema de los títulos que presentó.
2: Bueno, volvemos a Trump y Xi Jinping. Pero, ¿qué es lo más importante que tuvo ayer la reunión? Es la coincidencia de que Irán no tiene que tener ni armas nucleares y que se debe reabrir el Estrecho de Hormuz. Esa es la mayor coincidencia que tienen. Después tienen matices como Taiwán o demás, que lleva a diferencias, pero otro de los ejes principales va a ser el comercio en las reuniones. ¿Qué otra cosa que en Medio Oriente salió en el día de ayer? Imágenes de un derrame de petróleo en una isla de Irán. Oh, luego de los bombardeos. Sí,
0: salieron a la luz. Sobre mojado.
2: Sí. Y para sumarle todo esto, Israel disuelve el parlamento. Pierden la mayoría por la coalición de gobierno. Empezaron a tener distintas diferencias y llevaron a disolver lo que es el parlamento y su gobierno. Así que se adelantan y se convocan a elecciones anticipadas. Así que hay que estar atento también para eso.
0: Qué dato ese.
2: Y a todo esto hay que saber que en el día de hoy va a haber la tercera ronda de negociaciones entre Israel y Líbano en Washington, en busca de una paz. Bueno. Buscan negociar, están en un paréntesis de alto al fuego, pero ¿qué es lo que pasa? El sur del país del Líbano está liderado y administrado por lo que es Hezbollah, que no están en las rondas de negociaciones. Entonces, hasta el día de hoy sigue habiendo enfrentamientos y bombardeos de Israel hacia esa zona del país porque no estarían siendo contemplados en la negociación y en esta ronda de con el objetivo de buscar la paz, digamos.
0: Bueno, Pancho, está difícil, ¿eh?
2: Difícil.
0: Bueno, vamos a hacer una tanda y después de eso vamos a hablar con la psicóloga Paula Fabro, que está ya aquí con nosotros, ya está sentada y preparada para conversar sobre un tema más bien difícil y complicado. Vamos a buscar su ayuda. Hacemos tanda ahora.
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0: Bueno, muy bien, seguimos en Consentido Común, son las 9:26 de la mañana. Les decía antes de la tanda que está con nosotros Paula Fabro. Paula es psicóloga, pero además trabaja y es asesora de instituciones educativas. Nos visitó hace algunos meses atrás y en ese momento hablamos de las violencias, especialmente en las escuelas, porque, repito, ella asesora instituciones educativas. Entre aquel momento y este pasó lo que pasó en San Cristóbal, por ejemplo, y bueno, la volvimos a convocar y lo vamos a hacer casi todas las semanas para ir viendo cómo va el clima en las escuelas, porque eso fue como un antes y un después. Ella nos contó sobre las violencias, pero esta fue una violencia extrema, grave, gravísima, desesperante, diría yo. Paula, ¿cómo estás? Buen día.
1: Muy bien, buen
0: ¿cómo
1: día,
0: te va? ¿Cómo estás? Gracias por venir.
1: No, gracias por la invitación.
0: Bueno, ¿cómo está el clima en las escuelas después de ese hecho tan desgraciado?
1: Bueno, la verdad que, como dijiste recién, como que el hecho ha sido una bisagra para el clima escolar, para el clima de la educación en general, digamos. Sí. Venimos con un clima bastante complicado. Las escuelas están en este momento impactadas por eso, por ese hecho. Es decir, en sí, el hecho, ¿a qué nos ayuda a todos? A parar y ponernos a pensar, que es un poco lo que habíamos también podido hablar la vez anterior.
0: Es un muy desgraciado, pero a la vez un llamado de atención que nos hace... Sí. Sí, a ver, para, ¿a dónde estamos yendo? Una cosa así.
1: Bien, ¿a dónde estamos yendo? Es una pregunta. Otra pregunta es, bueno, ¿qué pasa en Argentina que tenemos que reaccionar, ¿no?, con un hecho de este orden, de este extremo, así como, bueno, un crimen, en todo caso,
0: sí.
1: Y un el
0: año,
1: joven...
0: El año pasado, cuando viniste la última vez, hablamos de las violencias, del bullying, un sí. Montón de cosas, pero esto es otra cosa. O es lo mismo, no sé, pero muy agravado.
1: Bueno, digamos, esto yo creo que es parte de lo mismo, parte de decir el reflejo que nos muestra la escuela de un mundo muy violento, donde todos estamos atravesados por discursos de odio, de violencia, de racismo. O sea, basta comprender cualquier pantalla para encontrarse con imágenes absolutamente violentas. Entonces, en primera instancia tenemos eso, ¿no? Consumimos sin darnos cuenta.
0: Eso influye indudablemente.
1: Mucho. Entonces, además, otra cuestión coyuntural, vamos a decirlo así, hoy nos encontramos en un tiempo donde los chicos son consumidores desde muy temprana edad. Eso no es sin consecuencias. Exacto, sí, sí. Consumidores también de estas imágenes cruentas que están por todos lados. Inclusive están los mismos juegos de ellos, de los niños. Vemos cómo todo está basado en la violencia, ¿no? Uh-huh. En que tenemos

0: tres, cuatro vidas, nos podemos morir y volver a vivir y volver a matar y así, digamos, ellos en esta época, estos niños contemporáneos entran tempranamente en este consumo, entonces estas dos cosas se cruzan y producen de alguna manera una falla, un fracaso en lo que tiene que ver con los lazos sociales. Y como consecuencia de eso aparecen las conductas agresivas.
1: Sí.
0: Y permitime hacer una distinción mínima entre lo que es la agresividad de lo humano, que es estructural de lo humano, y lo que son las conductas agresivas. Eso es una gran diferencia que, bueno, si querés después lo revisamos bien.
1: Bueno, se hablaba en ese momento y por ese hecho puntual, pero me imagino que pueden ser como emergentes de esto que vos estás contando en términos generales, esos grupos o esos chats o esos esas redes, no sé, que llaman e invitan a otros niños a hacer cosas graves. Entonces, a lo mejor dentro de este clima se me ocurre que vos nos estás contando, hay algunos más vulnerables que caen en esa y son agentes de esa violencia más extrema, ¿no? Esos grupos y esos chats existen y tienen mucha influencia.
0: Claro, por eso. Entonces tenemos ahí la influencia de las redes sociales y ahí extraemos el concepto que habíamos hablado la otra vez de la violencia digital, que hoy por hoy tiene ese nombre, digamos, inclusive el Ministerio de Educación empieza este año, a partir justamente de este hecho, a tomar fuertemente este concepto de violencia digital. Como decís, bueno, a ver, ¿cuál es la violencia digital? Por ejemplo, te traje un dato así estadístico, con números y todo, que está bueno para tener en cuenta. Datos de UNICEF de noviembre del 25, es decir, que todavía no habíamos pasado hecho, pero ya ahí en un año las situaciones de acoso escolar, porque ubiquemos la violencia digital en esta categoría, la de acoso escolar, que es la que venimos conociendo de antes, aumentó de un 25 a un 41% en apenas un año. O sea que con eso ya tenemos, digamos, un dato bastante interesante de cómo la violencia digital, una nueva forma de violencia que está dentro de lo que llamamos acoso escolar, que antes lo veíamos en el patio del colegio, los chicos, ¿no?, se empezaban
1: presencial era.
0: Que armaban grupos y tal vez había alguno que era blanco de burlas y violencias y demás. Hoy lo vemos en las pantallas y en esto están los teléfonos, los WhatsApps y todas esas redes.
1: Las redes, sí.
0: El Instagram, acá esto es produce un efecto de masa, lo que llamamos el efecto de masa, ¿no? Basta que alguien, digamos, decida publicar o compartir algo con otro y que ese otro lo viralice, es decir, esta palabra que conocemos, para que eso tenga un impacto de infinito.
1: Sí, sí.
0: O sea, se infinitiza.
1: ¿Cómo se puede contrarrestar esta situación?
0: Bueno,
1: no debe estar la fórmula mágica, pero alguna cosa habrá que...
0: Claro, no hay receta, pero sí creo que hay un llamado muy fuerte a que todas las instituciones, el Estado y todos los que tienen que poder cuidar y son responsables de los niños, de los jóvenes... a ponernos a crear condiciones entre todos para ponerle un borde, para ponerle un límite.
1: Sí.
0: No estamos hablando de la prohibición, porque eso sería ir en contra de toda una época, ¿no?, que tiene que ver con la tecnología, sino empezar a crear condiciones para limitar esto, ¿no? Por ejemplo, este año, a partir de justamente del hecho de San Cristóbal, el Ministerio de Educación, junto con el Ministerio de Seguridad, se han puesto a pensar, ¿no?, que me parece que en eso estaban un poquito dormidos. Entonces, por eso digo que es un hecho totalmente impactante y que despierta y que nos llama y nos convoca a todos. Los que trabajamos en instituciones, ni hablar, hoy, todos los días, nos tenemos que sentar a pensar cómo crear esas condiciones. Estoy hablando de protocolos, bueno, de generar conversación, espacios de conversación y espacios de escucha, fundamentalmente, porque también otra pregunta que nos surge de este hecho tan extremo es qué le pasa a los jóvenes hoy, ¿no? Es una pregunta que nos tenemos que hacer constantemente para poder justamente acompañar esto, ¿no? Hoy los jóvenes con estas conductas nos están diciendo un montón de cosas y estamos totalmente obligados éticamente a ponernos a pensar políticas, protocolos, modos distintos de limitar esto.
1: Sí, sí, entiendo perfectamente. Bueno, lo vamos a seguir viendo, ¿te parece el tema?
0: ¿Cómo no? ¿Cómo
1: Así
0: no?
1: Que a lo mejor la semana que viene nos volvemos a ver.
0: Bueno, de
1: con
0: acuerdo.
1: Con este tema, porque
0: no da sé, para un montón de cosas.
1: Da para mucho, sí. Y no hay una solución, como decíamos recién, mágica. Hay que hacer cosas, pero no hay una solución rápida y a la vista muy nítida, ¿no?
0: Pero lo interesante es que la provincia de Santa Fe se ha puesto de alguna manera a hacer con esto. Viste que ahora está esta cuestión de que hay consecuencias para las amenazas
1: que
0: se produjeron en este último tiempo. Así que esto de que haya consecuencias me parece que es un primer paso.
1: Claro.
0: Y que además tengamos en cuenta que lo que sucede en las pantallas duele en el cuerpo. Así que eso lo seguimos,
1: bueno,
0: si querés,
1: dale,
0: en otro momento.
1: La semana que viene. Bueno, Paula, muchas gracias.
0: Gracias
1: muy
0: a
1: amable.
0: Ustedes.
1: Hablábamos con Paula Fabro, es psicóloga y es asesora de instituciones educativas, y desde ahí nos está contando cómo está el clima. Nos vamos a hacer noticias porque ya son las 9:37.
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0: Es la hora 9:38 de la mañana, la temperatura en la ciudad 13 grados, el cielo parcialmente nublado. Asesinaron a un joven de 19 años a tiros en un pasillo en Villa Gobernador Gálvez. Este hecho ocurrió ayer miércoles por la noche en Comandante Espora y San Luis. El cuerpo fue trasladado al Instituto Médico Legal de Rosario. Hasta el momento no hay detenidos. Santa Fe avanza con una reforma para endurecer la prisión domiciliaria. El proyecto busca eliminar privilegios, restringir beneficios y reforzar controles sobre condenados. Nos comunicamos ahora con nuestro corresponsal en Santa Fe.
1: El gobierno provincial difundió el decreto del plan de protección de salario a los estatales. El decreto que firmó el gobernador y el ministro Pablo Olivares tiene 22 artículos. Habilita al Ministerio de Gobierno a requerir a las entidades titulares de los códigos de descuento vigentes que cumplan una serie de requisitos. El plan reordena el sistema de códigos de descuentos a estatales mediante un reempadronamiento de entidades adheridas. Habrá un nuevo límite para la afectación del salario que pasa del 50% actual al 25% y también se van a adecuar las deudas vigentes de nuevo tope, ya sea mediante la refinanciación con el acreedor original a tasas más bajas o a través de la transferencia del saldo a otra entidad. El decreto también habilita a trabajadores públicos y privados líneas de crédito de menor costo para la consolidación de sus deudas. Desde Santa Fe Capital para Radio Fisherton, informó Darío Schueri.
0: La temperatura máxima va a llegar a 19 grados, se espera cielo parcialmente nublado. Es la hora 9:40 minutos.
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0: Bueno, muy bien. Seguimos ahora, volvemos al tema del deporte o el deporte mezclado con las polémicas. Tomás.
1: Bueno, tengo una exclusiva. Me acaban de pasar vía WhatsApp las conversaciones de Herrera con el VAR.
2: ¿De anoche?
1: De anoche. Bauti, por favor, pone roja a Maravilla Martínez en pantalla.
0: A ver, que podés ponerla de nuevo, no la vi.
2: Roja. Ah,
1: bueno, 1-0, muy bien, Vivi.
2: Eso es roja.
0: Sí, es roja.
2: Pero Marcelo, bueno, eso es roja.
0: Diana, por favor.
1: La conversación.
0: Ojo, Maravilla Martínez es bastante sucio. Es bastante sucio.
1: Mal deportista.
0: Sí,
1: mal deportista. 2-0.
0: Sí, sí. No.
1: 2-0.
3: Epa.
1: Es roja.
2: Para mí es roja de acá la de China.
1: Mirá.
3: Y le había pegado al anterior también.
1: Le había pegado al anterior. ¿Qué le dijo el VAR?
3: Estaba en búsqueda de problemas.
1: ¿Qué le dijo el VAR, Marcelo? Yo observo un antebrazo en la cara con movimiento adicional. Fue lo que le dijo el VAR, que estaba el señor Dóvalo.
2: Marcelo.
1: A Herrera.
0: Pero me llama la atención que vos digas que eso es roja.
2: Es roja.
0: No.
1: Marcelo, tenés tres personas diciendo que es roja.
0: No, pero vos dijiste que no.
1: Y ahí empiezan a sonar.
0: Ahora decís que sí. Vos dijiste que no y ahora decís que sí. Vos sos una veleta.
1: No, yo no.
2: Para
0: vos
2: mí,
0: dijiste que no al principio.
2: Yo es la primera vez que lo veo.
0: Y ahora decís
1: pero
0: que
1: es una roja de bar.
0: No es roja.
1: Es una roja eso, de bar.
2: Es una roja a la vista. Sin necesidad de verlo en un bar. Por
1: si Herrera quería perjudicar a Central, señores, le hubiese dado el.
0: No lo hubiese. No, a Central no lo quiere perjudicar.
1: Mejor dicho, si Herrera quería perjudicar a Central, no lo hubiese echado a Martínez. No lo hubiese echado a Di Cesare. Yo sostengo que la primera amarilla de Di Cesare no es para amarilla. Pero bueno, evidentemente pasaron.
0: Estamos de acuerdo cosas. Entonces.
1: Sí, la estamos primera de acuerdo.
0: No es para
1: en
0: amarilla
1: algunas
0: y esta no era para
1: estamos
0: roja.
1: De acuerdo. En algunas cosas estamos de acuerdo.
0: Sí.
1: Yo lo que te quiero leer, no la quiero hacer tan larga, Marcelo.
0: Sí.
1: Es el posteo que saca Di María anoche.
0: Sí.
1: Que deja mucha tela para cortar. Te voy a leer un pedacito porque no me quiero extender. ¿Cómo molesta que Central que pelee por todo? ¿Cómo molesta ver ganar los equipos del interior? Nadie se hace cargo cuando pierden. Hoy me es más fácil pegar la Central que hacer un mea culpa y corregir errores propios. De la cantidad de veces que Central fue perjudicado en decisiones arbitrales, nadie dijo nada, pero hoy las decisiones arbitrales siempre son erradas, ¿no? Qué loco, es lo que dice el capitán de Central. Además agrega: después todos quieren que los campeones del mundo vengan a Argentina a jugar. ¿Para qué?
0: No, para
1: que solo digan que nos ayudan, que el fútbol argentino está manchado. Y termina con esta frase de María, Marcelo. El fútbol no está manchado. Ahora todos somos iguales y eso molesta. Fue lo que declaró Di María a la 1:10 de la madrugada de este 14 de mayo.
0: Ahí se está metiendo en hacer, está haciendo política.
1: Entonces, Milito, ¿qué hace?
0: También, pero es presidente. El presidente.
1: Milito fue jugador.
0: Él es jugador.
1: Milito fue jugador del Inter, fue jugador de Racing. También Racing en su momento perjudicó
0: a Independiente.
1: No, el fútbol argentino no está bien para nada.
0: Ah, bueno.
1: Pero bueno,
0: entonces, ¿qué quedamos?
1: Siempre van a discutir la chiquita para Central, siempre van a discutir la chiquita para Boca. Siempre en todos los partidos hay chiquitas y hay clubes que se han.
0: Estas no son chiquitas. Son bien grandes estas.
1: Bueno.
0: Estas no son chiquitas. Las chiquitas es cuando te cobran un lateral. Te cobran un córner cuando te empujan la cancha
1: bueno,
0: con
1: hay
0: amarilla.
1: Clubes que directamente estas sacan comunicados ya. Apoyando a Chiquitapia, salen con remeras a la cancha y sus hinchas opinan totalmente lo opuesto. Acá lo tiene Milito, si lo quiere escuchar.
0: Sí, lo quiero escuchar. YouTube, a ver qué dice Milito. Vamos.
4: Hoy todos, dirigentes, jugadores, hinchas, tenemos que reflexionar. Tenemos que reflexionar y hoy estoy acá para decir, estoy a plena disposición para poder empezar a reconstruir de una vez por todas nuestro fútbol argentino. Así que, bueno, muchas gracias y buenas noches a todos.
1: Bueno, esa fue la conferencia.
0: De una parte, no de la otra prensa. Dice que se siente robado.
1: Sí, bueno.
0: Dijo eso.
1: Está bien.
0: Bueno.
1: Cada uno que piense lo que quiera.
0: Listo. Perfecto. Va a quedar ahí la polémica. Nos vamos a ir a la calle.
1: A mí está Almirón para escuchar, que dice.
0: ¿Lo tenés Almirón ya para escuchar?
1: Lo tiene Martín.
0: Escuchémoslo, a ver. Pero metelo ahora porque tiene que ver con lo que estamos hablando. Milita. Si no, no lo podemos meter.
5: Fue una batalla, la verdad que el partido sabíamos que iba a ser así. Es un equipo que propone eso y bueno, el equipo hizo un buen trabajo, se adaptó al partido que había que jugar. Fue muy parejo el primer tiempo, tuvimos nosotros una, no la pudimos meter, eso sí. Y el segundo tiempo fue todo nuestro, ¿no? El equipo creo que lo pasó por arriba del rival, fue muy superior en todos los ámbitos, así que creo que lo ganamos con claridad.
1: Bueno, eso fue lo que dijo Almirón, hablando del partido, donde Central, si se quiere decir, no jugó del todo bien. Pero bueno, en un partido complicado que lo va a tener ahora contra River el sábado, seguramente 7:30 p.m. en Buenos Aires.
0: Bueno, ahora sí nos vamos a la calle. Presentamos a Mauro.
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0: Mauro, te escuchamos. Adelante.
7: Marcelo, recién concluye el Consejo Federal de Intendentes. Escuchamos al doctor Pablo Happy.
0: Dale.
8: Una intencionalidad, a ver, hay una intencionalidad que es obtener una variable nacional a costa de lo que sea, pero yo, a ver, a mí en esto me apasiona tratar de que la discusión sea más explícita. Una cosa es que yo gaste menos de lo que me entra y que yo diga, bueno, mirá, si a mí me entra 100, no puedo gastar 120. Pero es verdad, si un país gasta 120 y entra 100, en algún momento o termina la devaluación o termina una inflación alta. Otra cosa es lo que está pasando acá, que no es gastar menos, se sigue gastando de más, pero se toma deuda, porque si ustedes no, yo me entran 100, pero yo no arreglo la ruta, no compro comida, no compro alimentos, no compro medicamentos, bueno, evidentemente, y es lo que está pasando en el país, no hay un equilibrio, hay una postergación hay una deuda que se está trasladando a generaciones futuras. Como ustedes fíjense, perdón, en esto yo leía un dirigente decir qué bueno que ahora se concesionan las rutas. Entonces yo digo, miren, que hay un concesionario. Ahora, ¿cómo creen que después todos estos años de no inversión en rutas se van a pagar? Con peaje. ¿Y quién lo va a pagar? El que anda en auto. No lo va a pagar Happy, no la Castro, carajo, lo va a pagar la persona que tiene que ir y va a tener que pagar peaje, va a tener que pagar más peaje para resolver la deuda con las rutas que no se hicieron hasta acá.
9: Intendente, esta transversalidad reclamamos de todos los partidos, muchos intendentes. ¿Puede lograr consenso en el Congreso, mayorías para que sea una ley?
8: A veces, yo creo que nosotros tenemos que insistir y plantearlo. Los tiempos políticos después no los maneja uno. Pero yo digo, acá ustedes lo vieron, hay 18 provincias, 19 porque no puedo viajar, pero ir uno de los intendentes de todos los partidos políticos. Mira, acá hay intendentes radicales, peronistas, socialistas, vecinalistas, de partidos distritales, absolutamente de todo. En esa mesa que ustedes vieron, hay gente que gobernamos sobre alrededor de 11, 12 millones de personas en la Argentina. Y todos decimos lo mismo. Algo tiene que haber para que, independientemente de cualquier barrera partidaria, todos digamos lo mismo. Y la situación que tenemos todos, ¿cuál es? Cuando uno está en la gestión local, las cosas tienen nombre, tienen rostro, conocemos cuál es el problema. Un funcionario que la nación saca un decreto no tiene ni idea a quién perjudica. Nosotros sabemos con nombre y apellido a quién va a perjudicar. Y ese es un poco el reclamo que hacemos. Y después también decir algo claro. Los municipios en general tenemos equilibrio fiscal, tenemos bajo nivel de endeudamiento, o sea, si la discusión es cómo ordenamos mejor el Estado, no lo va a ganar nadie en los municipios. Ahora, tiene un límite, que es si te sacás todos los recursos y nos pones todas las obligaciones, y bueno, el resultado ya se puede prever.
10: Doctor, aumentó el...
8: No lo mezclo con RIL, porque el evento de RIL es algo... Otros y... Sí, por supuesto que es mejor, por supuesto que es bastante raro que en el país no tengamos ninguna instancia de diálogo. Miren, los intendentes ni vamos a Buenos Aires, ya ni vamos, porque entre los cambios de funciones. Entonces, yo quiero ser claro en esto, a mí me interesa ir a las cuestiones concretas y discutir el tema en las reglas que se fijan. Si lo que tenemos que discutir es el sistema impositivo de la Argentina, bienvenido a eso. Y entonces, si a mí me sacan el IVA, yo puedo bajar el 3 y ganaríamos todo, que es lo que se recuerda. Ahora, La Nación acá, ¿qué te dice? Usted bajen todo y nosotros subimos todo. Entonces el impuesto de combustible subió 14 veces. Y cada vez te sacan más, más recursos del impuesto de los combustibles. Entonces, lo que hay que cortar en la Argentina es esta hipocresía de que en la mesa no se discute todo. O se discute el gasto o se discute los ingresos. No, hay que discutir. Los ingresos relacionan la responsabilidad.
10: Justamente habló del de la suba de combustible. Hoy aumentó nuevamente lo que es la suba del combustible. Y le pregunto, en lo que queda de mayo, ¿puede llegar a retocarse el valor del transporte?
8: No. Te aprovecho la pregunta, hoy también me lo habían hecho. Miren, nosotros estamos tratando de, en un esfuerzo enorme, porque lo hacemos con cero subsidio nacional, ser muy prudentes con la tarifa, porque la tarifa del transporte tiene un contrapeso, que es la baja de pasajeros. Entonces, está muy finita la situación a la hora de administrar. Nosotros no queremos perder pasajeros. Entonces, si ustedes se fijan, las medidas las hemos tomado con no menos de 6 meses de distancia una de la otra y tratando al revés, aguantar en los momentos más difíciles, porque eso es eterno y no, si el combustible se dispara 10% por la guerra, en algún momento habrá que hacerlo, pero nosotros tratamos de evitarlo. ¿Qué estamos haciendo ahora? Abrimos el otro día sobres, estamos comprando nosotros y también la concesionaria Rosario Bus coches a GNC, porque de algún modo el esfuerzo lo estamos poniendo en bajar el costo. Evidentemente la tarifa tiene un límite y no queremos que se nos baje ningún pasajero, estamos tratando de hacer un gran esfuerzo. Es un gran esfuerzo porque usted tiene que comprar, en nuestro caso, 45 colectivos de golpe, y cada colectivo vale 225 mil dólares cada uno, entonces uno tiene que regularlo. Pero el esfuerzo que estamos haciendo ahora es bajar costos, porque bajando el costo de combustible, obviamente nos podemos sostener en una tarifa que no es la ideal, pero que, bueno, en las condiciones actuales, entendemos, no nos va a hacer perder pasajeros.
10: Bueno, Marcelo, hoy escuchábamos al intendente Pablo Hapkin respondiendo alguna de las preguntas, ¿no?, que le hacían los colegas, como así también lo consultábamos nosotros sobre este incremento que hubo en la jornada de hoy del combustible, saber si va a estar repercutiendo de manera directa o indirecta en el transporte urbano de pasajeros.
0: Bueno, muy bien, sobre esta pregunta queda claro que no. Sobre lo anterior que dijo el intendente, hace 2 días estuvo aquí hablando el intendente de Las Rosas, dio una realidad bastante diferente. Ahí hay un punto, ¿no?, para charlar, y hay que charlarlo en profundidad. El equilibrio fiscal está muy bien. Lo que importa también es el nivel del gasto, porque a lo mejor ahí está la solución, ¿no? Bajar el gasto para generar superávit, y con el superávit. Pero es toda una charla, porque el intendente también mencionó el sistema impositivo como para conversar. Y a mí me parece que es por ahí, hay que revisar el sistema impositivo. Me parece que lo ideal sería dar vuelta a la pirámide y que la recaudación mayor sea de los municipios, de las provincias, y suba a la nación, y no que entre por la nación y baje a los municipios. Me parece que lo razonable sería que sea al revés, pero eso necesita toda una discusión muy profunda. Y el nivel del gasto también es muy importante, porque el equilibrio es importantísimo, pero el nivel del gasto también tiene importancia. Pues si vos gastás 100, pudiendo gastar 70, te estás perdiendo 30 de superávit para hacer lo que quieras. Así que me parece que eso hay que charlarlo también. Mauro, buen trabajo, te mando un abrazo.
10: Abrazo, don Marcelo, que siga bien.
0: Gracias, hasta luego. Bueno, última información, Pancho.
11: Me voy a Filipinas.
2: Dale, bueno, yo vamos. Te sigo.
11: Mira, te voy a decir, en este momento hay una crisis, un caos en el Parlamento. Hay 2 senadores recluidos en sus despachos porque tienen orden y captura de la Corte Internacional Penal de Justicia.
2: Epa.
11: ¿Sí? Ya. Penal, bueno. Internacional, perdón. O sea que están encerrados y utilizan el Palacio Legislativo como búnker diplomático.
2: ¿Se puede?
0: No sé.
11: El problema es que no lo quieren entregar. Salir. El día de ayer quisieron entrar en las fuerzas policiales para llevárselos y sus compañeros de banca los evitaron que entren.
0: Oh, Filipinas, andamos. Eso.
11: Feeling.
2: Qué lindo los muchachos.
0: Tomás, la última tuya.
1: Bueno, se acaba de confirmar los horarios de las semifinales del torneo argentino, donde hay cuatro equipos. El sábado 16 de mayo, 7:30 de la tarde, River Central. Van a estar jugando en cancha de River. Y el domingo 17 de mayo, 5:00 de la tarde, en la Paternal, Argentinos Juniors contra Belgrano de la provincia de Córdoba. El ganador pasa a la final, que va a ser en Córdoba, en el Estadio Mario Alberto Kempes, el fin de semana largo del 25 de mayo.
0: Bueno, perfecto. 25 de mayo también está la final de la Champions,
1: ¿o no? No, es la siguiente. La final de la Champions es la última semana de mayo.
0: La última de mayo. Bueno, Vivi.
2: Nos vamos con música, Marcelo. Claro, sí, hoy no. Con David Bisbal, porque se va a presentar en Rosario este año, Marcelo. ¿Así? Como parte de una gira internacional. Será el 18 de octubre en el Metropolitano. La fecha integra el Tour Eternos 2026. Va a estar en el Movistar Arena de Buenos Aires. El 12 de octubre también va a estar en el Quality Arena de Córdoba, el 14 de ese mismo mes. Las entradas ya están en venta desde ayer, Metropolitano.
0: ¿Y nosotros vamos a ir con esa música?
2: Nos vamos con David. Claro, con este señor de Almería. Yo estuve en la casa de su tío, que es peluquero, y cuando estaba haciendo el free tour, nos dijeron, bueno, vamos a ir a la casa de Bisbal a conocer al tío. Yo pensé que era una peluquería, ¿vos te imaginás? A ver. No, una peluquería como de barrio.
0: Común y corriente.
2: El señor estaba, el tío estaba cortando el pelo, nos recibió con un abrazo, con un beso. Pasen, tienen como un museo de todos los premios de David, fotos, miles de fotos de él. Así que un cariño de parte de él y el recibimiento que nos dio en esa ciudad bellísima del sur de España, Almería, bueno, de donde es David Bisbal.
1: Mañana repasamos toda la jornada del torneo de rugby del fin de semana.
0: Dale, sí.
1: Jockey Hair, por ejemplo.
2: Lindo partido.
0: Bueno, perfecto. Hasta mañana, que pasen un lindo día. Besos y abrazos. Nos encontramos a las 8. Chau.

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0: día para todos. ¿Cómo están? Hermosa mañana en Rosario, cielo despejado y una temperatura ideal, 9 grados, para ya entrar en la previa al fin de semana. Un día jueves con muchas noticias, muchas que vienen de larga data, por lo menos de 2 meses. Pero hay una buena: el alfajor fue declarado un producto en zona de crecimiento económico. Los alfajores de Argentina, este manjar que por ahí no es entendido cuando vienen turistas a la Argentina, dicen que es muy dulce, que no entienden la consistencia. Se consumen 12 millones por día en Argentina y las pymes ocupan el mercado, de una manera como no lo pueden hacer otras empresas actualmente, por las cuestiones económicas, por las importaciones, y quizás sea la salida, ¿no? Encontrar un producto que sea genuinamente nuestro, que no tenga réplicas en ninguna otra parte del mundo y que nos caracterice para emprender un camino de crecimiento que no tenga por lo menos parates de aquí a un corto plazo, a 5 a 10 años. Empezar a descubrir productos nuevos, empezar a sostener una demanda, no solo en el mercado interno, en Uruguay, en Chile, en Paraguay, sino que hay en España, en Estados Unidos, en Miami, se comenta que hay varias marcas de alfajores que entran y muy bien al mercado. Y esto se debe también al volantazo que han pegado grandes marcas desarrollando nuevos productos para un mercado premium, con distintas sustancias, con distintos baños, con distintos rellenos, generando también un nuevo mercado interno en Argentina, porque acá no se conocía el pistacho hasta hace 10, 12 años atrás. No era mucho el uso que se hacía de este fruto seco, por lo menos de las cremas de pistacho, de los baños, del pistacho tostado, el pistacho salado, el pistacho dulce. Nuevas variedades de alfajores con maní, nuevas variedades de alfajores con pimienta, pimienta jamaica, que es fuertísima, es para pocos, ¿sí? Para los que pueden sostener alfajores con hojas de sal, con escamas de sal. Todo eso se fue estudiando a lo largo de esta década y se empieza a ganar mercados en el exterior también, de un producto que en principio era el más argentino de los postres, junto al fresco y batata, como decía un abuelo, y ahora se empieza a instalar como un producto distinto a lo que hay en los otros mercados. No olvidemos que en Europa llegan hasta las mermeladas y la Nutella, esta marca que también está en el país, esta crema de avellanas y chocolate, para no repetir la marca y que me sancionen, llegan hasta ahí. No tienen un gran consumo de otras variedades de dulces. Repetimos, con una demanda sostenida y una fuerte identificación cultural, el mercado del alfajor continúa mostrando señales de expansión, tanto en el segmento industrial como el artesanal, en las panaderías de barrios, del centro. Y este alfajor continúa consolidándose, como uno de los productos más representativos del quehacer nacional, y los datos reflejan esta fuerte presencia en todos los segmentos comerciales, desde kioscos y panaderías a supermercados y containers de exportación. Es un mercado dominado por las pymes y ahí está la gran ventaja, una economía chica o mediana que tiene en vistas expandirse. Y esto ocupa alrededor del 80% del mercado que se encuentra en manos de estas pequeñas empresas. Después están las grandes monstruos nacionales, esas marcas que producen acarrada, pero los grandes sabores, los grandes descubrimientos están en las pymes que han desarrollado la variedad necesaria para poder seguir vendiendo en un mercado en recesión o reseflación, como dice el querido Miguel Ponce todas las semanas en los análisis económicos. El mercado son jóvenes, niños y el turismo. Y hay varios factores que impulsan el crecimiento de este producto. Lo primero es la búsqueda de productos con una indulgencia momentánea y gratificación rápida para el paladar. Segundo, el formato de porción individual también hace que en esta época de individualismos y de consumos particulares, el alfajor sea el postre ideal. Tercero, la existencia de alternativas accesibles en distintos grados y precios. Estos distintos rangos adquisitivos permiten que desde la clase más baja a la más alta puedan comer productos característicos y los necesitados o los demandados por cada gusto. La expansión de propuestas premium ha copado el mercado, sobre todo en Buenos Aires. En una cuadra yo vi cuatro fábricas de alfajores que exponían productos de distinta clase. Los envoltorios son muy atrayentes. Están muy bien desarrollados a nivel marketing y a nivel comercial en los puntos neurálgicos de Buenos Aires. Por último, la influencia de las redes sociales en las decisiones de compras, porque bueno, con la IA ahora y con los grandes fotógrafos que tenemos en Argentina, se pueden lograr publicidades que llegan al segundo a cada una de las casas. Brindo por el alfajor argentino que tiene el mejor de los futuros.
1: Ya volvemos a...

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0: 10 de la mañana con 31 minutos en todo el país. En Rosario la temperatura 11 grados 4 décimas, humedad 72%. Crimen en Villa Gobernador Gálvez. Asesinaron a un joven de 19 años con 6 balazos. Intendentes de todo el país dijeron que el equilibrio fiscal se financia con el despojo a las provincias y municipios. La furiosa respuesta de Ángel Di María a Diego Milito tras las acusaciones a Rosario Central. ¿Cómo molesta que Central pelee todo? ¿Cómo molesta ver ganar a los equipos del interior? Nadie se hace cargo de por qué pierden, comienza diciendo el ex delantero de la selección argentina. Muchos de los que quieren cambiar el fútbol no pueden ni dirigir su club, expresó. Trump y Xi Jinping coincidieron en que Irán no debe poseer armas nucleares y tienen que reabrir el estrecho de Hormuz. 10 de la mañana con 32 minutos en todo el país, 11 grados 4 décimas la temperatura en Rosario, humedad 72%, el cielo se encuentra algo nublado con humo, la visibilidad está reducida a 5 kilómetros. El Servicio Meteorológico Nacional anuncia cielo parcialmente nublado durante toda la jornada y se espera que la temperatura máxima llegue a 18 grados.
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6: Hola Claudio, oyentes, ¿cómo están? Muy buen día para todos. Quiero empezar hablando del huevo. Sí, sí, porque Argentina se convirtió en el nuevo líder de consumo mundial de huevo. ¡Qué manera de morfar huevo! Claro, alcanzamos un récord de casi 400 huevos per cápita. 400 unidades por habitante. Hay un informe del Instituto Latinoamericano del Huevo, Clau, que ubicó el país en el primer puesto global por encima de México. Y destacan la tecnificación del sector, la inversión productiva y el crecimiento sostenido en el consumo interno. Una cosa de loco. Por eso la Argentina pasó a ser el país donde más huevos se consumen por habitante. Exactamente alcanzó un récord, te doy el número exacto, 398 unidades por habitante al año. Es decir, habrá, esto es en promedio, habrá quien consume más huevos, otros que consumen menos, ¿Te acordás que antes nos decían, no, mi vieja me decía, no, tanto huevo no, que hace mal para el colesterol, que hace mal para esto, que es pesado? Bueno, ahora, viste, compran por maple, los huevos por cajones, compran los huevos, una cosa de loco, ahora te dicen que buenísimo. La cuestión que nuestro ISPA alcanzó el récord de 398 unidades por habitante al año y superó a México, según reitero, un informe del Instituto Latinoamericano del Huevo. Bueno, del huevo me voy a hablar del trigo, de la siembra de trigo, porque desde la Bolsa Rosarina avisoran 500.000 hectáreas menos por el alto costo de la urea. Sonamos, dijo Ramos, el primer pronóstico para el trigo 26-27 de la Bolsa de Comercio de Rosario es negativo, aunque las condiciones de suelo y climática son excelentes y las cotizaciones también, inclusive a nivel global, tanto internacional como local. Bueno, a pesar de todo eso, los costos, en especial de los fertilizantes, hacen inviable la siembra en muchas zonas. Así que, lamentablemente, proyectaron una caída de 500.000 hectáreas en la siembra de trigo por este factor determinante, este enorme adversario que es el alto costo del fertilizante urea para el cultivo, informó Pablo Inverti.
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0: Aló, Planeta, buen día, bendiciones a todos. Hablamos de Rosario Central, que le ganó anoche a Racing 2-1 con goles de Gastón Ávila y Enzo Copetti. Jugará la primera semifinal con River el sábado en el Monumental. El martes que viene tiene partido por Copa Libertadores el canalla. Por el lado de Newell's Old Boys, mañana las chicas de Newell's a las 15:30 serán locales de Racing en el predio Jorge Grifa en Bellavista. En la primera C se enfrentan en el clásico rosarino de la categoría Central Córdoba y Argentino en el Olaeta, domingo a las 15:30 con hinchas visitantes. El árbitro será Gonzalo Correa. Cuartos de final de la Liga Argentina, River eliminó en el Monumental a Gimnasia Esgrima de la Plata por 2-0. Argentinos Juniors y Belgrano juegan la segunda semifinal el domingo en la Paternal. Copa de Italia, el Inter de Milán le ganó la final 2-0 a Lazio en el Estadio Olímpico de Roma, con goles de Thuram y el argentino Lautaro Martínez, que ya es el tercer goleador máximo del equipo italiano. Tenemos más información deportiva, volvemos en un rato. Hasta luego.
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0: 32 minutos de las 10 de la mañana en toda la República Argentina. Bueno, ¿cuántas noticias, no? Recién en el servicio de noticias yo leía un poquito esto de, o daba como noticia, Ángel Di María, que respondió a las acusaciones, ¿no? Bueno, lo cierto es que dicen de los porteños, medios porteños, dicen medios que, porteños. Bueno, se les robó a, claro, a Racing, ¿no?
1: Me imagino que Di María iba con una bolsita dejando cosas detrás del arco.
0: Bueno, yo me sumo, mirá, en esto hay que ser totalmente objetiva, seas de Central o no seas de Central. Yo me sumo a lo que dice Ángel Di María, porque es verdad que los medios porteños quieren ser ellos. Parece que el final, hasta los comentarios que yo por ahí sigo, miro algunos partidos, y hasta los comentarios, cuando comentan los comentaristas porteños, siempre es como que dejan eso. Yo no soy una conocedora, porque yo no soy periodista deportiva, pero me puedo dar cuenta de que siempre hay este... Bueno, porque son del interior, parece que no tenés que...
1: Favoritismo,
0: claro. O hay favoritismo para ellos, siempre tienen que ser los grupos de allá, los equipos de allá que tienen que... Y no, hoy tienen que también entender que Rosario Central es un equipo que está muy bien plantado, no importa que sea del interior, que nunca entendí eso tampoco, el interior, como dicen
1: los
0: porteños.
1: Sería el exterior, porque si el centro son ellos, somos el exterior, la rotonda somos.
0: Claro,
1: nosotros,
0: ¿no? Bueno... Ángel diciendo ahí que, bueno, les molesta que los equipos del interior ganen.
1: ¿Cómo,
0: ¿no?,
1: les molesta que Central pelee todo? ¿Cómo molesta ver ganar a los equipos del interior? Nadie se hace cargo de por qué pierden. Hoy es más fácil pegarle a Central que hacer mea culpa y corregir tus propios errores. De la cantidad de veces que Central fue perjudicado por decisiones arbitrales, nadie dijo nada. Yo les recuerdo, Central pierde una final de Copa Argentina con Boca porque un árbitro, Ceballos, inventa un penal a un metro del área, cae Tevez y automáticamente es penal. No importa si cayó en Villa Manuela, cayó Tevez, es penal, pero no, estaba afuera. Bueno, el árbitro no es que lo vio, lo empujó para dentro del penal para poder darle ese título a Boca. Nadie se quejó. El único que dijo sí, fue verdad, fue Riquelme. Porque fue también la única persona que tuvo la voluntad y los huevos, disculpa el término, yo sé que es un término fuerte, tuvo los huevos para bajarse de la selección argentina cuando vio cosas que no le parecían bien. Un Riquelme que es muy cuestionado por su presidente de la Boca, pero en su momento fue coherente con su manera de ver el fútbol. Tevez no, nunca aclaró que fue trampa, que fue inventado, que se le pagó a Ceballos. De hecho, Ceballos después, como no podía dirigir más porque no le quería ni la hija cada vez que hablaba, un tipo de dudosa reputación y con algunos hábitos bastante claros, no oscuros, muy claros, se tuvo que alejar y empezó a hacer papelones en los programas deportivos. Se le sigue dando chance a los porteños después de que cometen estos crímenes deportivos, digamos, entienda la audiencia que estoy siendo poético en lo que digo, por no ser más duro. Di María tiene razón, dejó millones en Europa para venir a jugar acá. Pero sigue siendo el problema el que no es de Buenos Aires. No, muchachos, háganse cargo, les toca a ustedes ahora perder. Boca quedó afuera, esperemos que River también quede afuera, porque también robó lo suyo y lo suficiente en Copa Argentina y en campeonatos nacionales. Este muchacho dejó todo para venir a jugar acá. No ganó con el título, con el nombre, como dijeron el año pasado. La Copa fue dada en situaciones de irregularidad, yo lo entiendo, eso en AFA, en oficinas. Pero Di María jamás bajó la guardia y metió golazos que a la parcialidad de Central todavía le resuena el ruido de la red en los oídos. Que se hagan cargo los porteños, ya los miembros y los clos que tan fructuosos negocios han hecho con el fútbol, porque tienen agencia de publicidad, agencia de contratación de jugadores, y también tiene los nichos en los medios, que dejen de molestar al interior cuando están haciendo bien las cosas. Cuando las hacemos mal, y lo dije en su momento, Central hace 10 años venía haciendo desastres. Ahora lo está haciendo bien. Que se hagan cargo que los que están mal, por más que suene a Milito o a nombre fuerte, son ellos. Festejo por Central, festejo por Di María y festejo por Rosario, porque más allá de la mala situación de Newell's, todavía representamos algo en el calendario futbolístico.

0: Seguinos en Instagram, @loco.clau. @loco.clau. Estamos en contacto telefónico con el conductor, periodista Rodrigo Lucich, quien va a arribar próximamente aquí a la ciudad de Rosario. Rodrigo, ¿cómo estás? Claudia Kovalchuk, Germán Russo, te saludamos de este lado.
1: ¿Cómo están, chicos? Buen día, ¿cómo andan?
2: Muy bien, Rodrigo. Yo te tenía como conductor de intrusos. Perdón, hay una... hay una repetición.
0: Hay un delay. Hay un delay. Vos nos escuchás bien, ¿no, Rodrigo?
1: Yo los escucho bien, ¿ustedes?
2: Muy bien, muy bien. Te tenía como conductor de intrusos y me sorprendió en su momento, cuando vi los primeros escandalones, el humor que le dabas al programa y cómo traspasabas la pantalla. ¿Es eso lo que viene a Rosario o hay algo más?
1: No, lo que viene a Rosario es mi costado más humorístico. No voy a hacer chimentos a Rosario, ni bombas, ni escandalones. Voy a hacer humor stand-up, que es una faceta que estoy, digamos, profundizando en mi trabajo en paralelo y también incorporado a la conducción de intruso, porque yo, más allá de las escandalones o las secciones humorísticas en detalle, yo igual hago una conducción. Quien me ve todos los días en intruso sabe que yo todos los días hago una conducción muy humorística. O sea, yo meto el humor, atravieso el humor, sí, en todo momento que puedo, ¿no? A veces un humor más ácido, a veces un humor más coloquial, pero siempre hay otros temas que no pueden tocarse con humor dentro de la actualidad del espectáculo, pero el humor está atravesado en todo mi trabajo, en las redes sociales, donde hago muchos videos, muchos monólogos de farándula o de política o de vida cotidiana, pero siempre atravesado por el humor. Digamos que el común denominador de mi trabajo hoy está orientado para ese lado, y la idea es profundizarlo para ese lado. Bueno, pues yo también estoy haciendo un show de monólogo, de comedia, un stand-up, que es con el que llego este sábado de Rosario con acelerado al espacio Nicasio.
2: Sos dirigido por Darío Orsi, un iniciador del stand-up aquí en Argentina, uno de los grandes nombres. ¿Qué sale de esta sociedad de ser dirigido por Darío o aconsejado en este caso?
1: Sí, dirigido. Darío es un genio, es el número uno de la comedia, del stand-up, tiene muchísima experiencia, está entre seguramente los cinco más importantes del género. Y bueno, empezamos en realidad con una especie, justamente como dijiste, de consejo, de coacheo para meterme en este mundo. Y bueno, se fue copando conmigo, con el laburo, con escribir juntos. Y bueno, en un momento salió la posibilidad que dirija directamente el espectáculo y también sea el coautor. Y se comprometió mucho con el proyecto, le busqué yo, me dio condiciones seguramente, o algo que vio que se podía trabajar. Y bueno, acá estamos. Con la dirección y la coautoría con Darío, que me orientó muy bien y me ayudó mucho a encontrar los tiempos de estar, ¿no?
2: Sí.
0: Rodrigo, venís de estar en ciudades como Madrid, Barcelona, Valencia, Málaga. Contanos qué distinto tiene el público, ¿no? Si hay alguna diferencia con el público argentino.
1: Mira, lo de hacer el show en Europa se dio de una manera bastante aleatoria. Yo estaba medio a escribir con Darío el show para estrenar acá en abril, marzo, abril, finalmente se estrenó en abril. Y me fui con el material a medio armar y con las ganas de empezar de poder probarme en algún club de comedia, en algún bar, en algún lado en Madrid. No era mucho más mi objetivo. Yo me fui 2 meses a vivir a España de alguna manera, porque quería hacer la experiencia y viajar por algunos lugares de Europa. Y bueno, apareció un productor que me dijo, pero vamos a hacer 4 shows, vamos a hacer 4 ciudades. Bueno, entonces ahí la cosa tomó un poco más de forma, trabajé con Darío a través del Zoom, cerramos el guión, le adaptamos algunas cosas para España, le pusimos otro título, y apuntábamos sobre todo al público argentino que vive allá. Sobre todo mucho público que me ven intrusos a través de YouTube. Pero también vinieron españoles y el público es el mismo. Te diría que el español es un poquito más asado que el nuestro en cuanto a que, digamos, se sorprende menos con algunos términos, algunas cosas. Son muy lanzados los españoles, porque tienen humoristas muy lanzados también allá. Así que, pero bueno, hay que decir que el 80% del público que me dio fue público argentino que vive en esas ciudades. Pero estuvo buenísima la experiencia, buenísima.
2: Darío, el stand-up da para ser un poco más ácido. ¿Vas por ese lugar también?
1: Sí, el yo soy ácido, mi humor es ácido, en general, a veces muy, a veces más o menos, pero es para ese lado. Sí, el lo que tiene el stand-up es que te permite tener remate, chiste todo el tiempo, ¿no? Entonces uno tiene que buscar todo el tiempo el chiste y que el chiste funcione. Por supuesto que el material se va probando, algunos funcionan mejor, la mayoría funcionan. Cuando uno ve que alguno hace un poco más de agua, lo mejora o lo cambia al correr de las funciones. Yo estoy entrando en este universo, no del humor, que vengo trabajando hace mucho, pero sí del stand-up puntualmente, que tiene sus códigos y tiene su público, y la idea es ir conquistando de a poco a ese público, que venga el público de Intrusos, que por supuesto me ve todos los días y que me viene a ver porque se ríe conmigo. No es que va a venir a buscar primicias al show porque sabe que no lo voy a llevar, y aparte porque no espera de mí eso, digamos.
0: Ahora, Rodrigo, qué gran desafío, porque viste que se dice que es mucho más difícil hacer reír que hacer llorar, quizás, ¿no? Se ve que estamos más cerca de la lágrima siempre que de la risa.
1: Sí, aparte es mucho más valorado la gente que te hace llorar que la que te hace reír. Que claro. Nosotros deberíamos diciendo hacer reír que hacer llorar. Vos haces un drama, te dicen qué compromiso, qué bárbaro, qué cosa profunda. Y se va emocionado y llora y se rió carcajadas. Es como que te cuentan un chiste y te olvidaste de 10 minutos. Pero claro, que esa gente, ese público, se ríe carcajadas, también es un trabajo bastante difícil, pero que no hay que ser pretencioso con eso. Digamos, yo considero que tengo las aptitudes y el resultado del show lo comprueba, porque veo que la gente se mata de risa. La gente que me ve incluso me escribe todo el tiempo que se mata de risa. Bueno, que el show que yo hice antes con Payares, que hice con mi socio, con quien condujo Intrusos 3 años, hicimos un show juntos, que hicimos 100 funciones, fuimos a Uruguay, bueno, en Rosario estuvimos en el City Center, trabajándolo también. Bueno, eso también me hizo así monólogos cómicos allá dentro de ese show, y me dio la confianza, decir, bueno, esto resulta, esto funciona, la gente se ríe. Bueno, también eso me dio... Sí. Tú para decir, bueno, pues más.
0: Claro.
1: ¿No? Pero tampoco es pretencioso decir, bueno, yo soy gracioso. Bueno, uno trata de hacer reír y en general lo consigue, pero hay que ir siempre humildemente y honestamente a hacer la propuesta y que la gente la pase bien, inclusive en muchos casos que supere las expectativas. Que eso es lo que pasa mucho. La gente dice, bueno, ¿qué hará este chico, no? O este chico, este señor, porque de chico no tengo mucho. Aunque la cara me ayuda. Y bueno. Y después se van recontiendo y dicen, no, me maté de risa, no se va a robar. Bueno, tarea cumplida en todo caso.
2: Rodrigo, 500,000 de seguidores en Instagram.
1: Sí, crecí mucho los últimos año y medio, te diría, que me puse a trabajar mucho con el contenido diferenciado de la tele, hacer contenido solamente para Instagram, con productor de videos, con un editor, con un guionista que trabaja conmigo. Haciendo material casi a diario, yo publico casi todos los días, y la gente que me sigue se encuentra con un video mío humorístico de farándula o sobre todo de farándula, pero siempre llevado al humor, digamos. Nunca a la hora de no hago videos para contar un chisme, hago videos para analizar algún caso del momento, y bueno, siempre bastante filoso.
2: Tuve la oportunidad de verlo. Te hago una pregunta, Rodrigo. Vamos en un barco 4 personas. Yo y vos nos podemos salvar. Pero quedan 3. Rial, Payares o Flor de la B. ¿Quién viene con nosotros?
0: Ah.
1: No, Payares es un hermano, es un amigo. Nosotros dos somos gente, bueno, en el caso de Florencia no tengo mucha relación, a Jorge lo conozco y he trabajado muy bien con él.
2: Sí, sí.
1: Pero bueno, si hay que salvar uno solo, salvamos a amigos.
2: Ahí estamos, me voy a divertir mucho entonces.
1: Seguro.
0: Bueno, Rodrigo, entonces te esperamos por acá, por nuestra ciudad, el sábado 16 de mayo, 21 horas, en Multiespacio Nicasio, que esto queda en San Lorenzo, 1055. Así que vas, como siempre, ¿no? Creo que Rosario es una plaza muy, muy fuerte con respecto a lo que tiene que ver, bueno, y cómo abraza a la cultura, al espectáculo. Tenemos muchos teatros aquí y, bueno, creo que vas a ser muy bien recibido, como siempre.
1: Ojalá, sí, el tema de que, bueno, justamente tengan tanta variedad cultural y tan rica, hace que hacemos mucha competencia, hay muchos espectáculos, la gente está con poca plata y, bueno, hay que elegir. Uh-huh. Así que, bueno, hay que ganarse cada entrada, así que los invito a que saquen la entrada, porque la verdad que la van a pasar increíble, se van a divertir. Y bueno, esto es un camino también, ¿no? Yo no voy al Broadway, voy a mi casa, si quieres decir, en el sentido que este es un camino a hacer que llevará tiempo, sí. Y que irá conquistando a la gente más allá de ser conocido en la tele, mucho con el boca a boca, y bueno, entonces habrá que hacer todo el proceso con pequeños teatros, con bares, y son lugares más chicos para pasar a lugares más grandes. Pero es una experiencia que quiero vivir, que quiero atravesar y que me divierte. Así que los espero el sábado en el Nicasio. Por supuesto que la sala hay una etiquetera de la sala, si no van a la sala mismo, sí. Si no van a mi Instagram, Robin Lucid, que tiene el link para poder comprar las pinchar ahí y comprar las entradas, y si no, en el Google Rosario acelerado Rosario, les va a salir.
0: Gracias, Rodrigo.
1: A ustedes, Claudia.
2: Gracias.
0: Vamos a estar en contacto en cualquier momento.
1: Y cuando quieran, bueno, les espero ya. Por supuesto,
0: ahí estaremos. Un abrazo enorme. Ahí estaba el conductor periodista Rodrigo Lucich.
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0: Claro, oyentes, les cuento un cultivo que sorprendió por un récord, va por otra hazaña. Sí, estoy hablando del girasol. Generó $1,000 millones. Asagir destacó, en base a un informe internacional, que el girasol del ciclo 26-27 podría arrojar una producción de 8 millones de toneladas. Se hablaba de 6,6. Bueno, ahora están hablando de 8 millones de toneladas. Estamos hablando de un 14,2% por encima de la última campaña. Las ventas al exterior del primer trimestre superaron los $1,000 millones. Y cuando recién concluye una campaña histórica para el girasol, las primeras previsiones para el ciclo 26-27 indican que el cultivo podría volver a marcar otro récord productivo, según una previsión del Departamento de Agricultura de los Estados Unidos, destacada por la Asociación Argentina de Girasol, ASAGIR. Bueno, en el primer trimestre del año, el girasol ya dejó por exportaciones, reitero, ingresos superiores a los $1,000 millones, casi un 200% más versus el mismo periodo del 2025. Qué cosa buena el girasol, rústico, se banca cualquier clima, pero además, viste, cuando vas por la ruta, Clau, y vos ves esos sembradíos de girasol, qué belleza, ¿no? Esa flor grande, amarilla, qué cosa linda, che. Así que bueno, encima, genera un montón de guita y además puede ser récord y dar otro batacazo. Claro, va a dar otro batacazo el girasol. Y de girasol me voy a hablar de la miel. Qué producto noble la miel. Sí, la miel. Una tostadita, te digo, con manteca y miel, va como piña esta hora, Clavo, ¿eh? Sí, ¿sabe qué rico? Con el ambrosio que tengo, ¡ja, mamita querida! Bueno, te cuento, hay polémica en el Mercosur porque se agotó en 4 días un cupo para exportar miel con arancel cero a la Unión Europea. Y el primero que metió un par de miles de toneladas fue un agente de Concordia, de acá de Entre Ríos. Sí, arrebato caregato, ¿viste? El buey lerdo bebe el agua turbia. Hay que ser rápido. Uruguay y Paraguay ahora cuestionan, según trascendió, el esquema de asignación de la cuota que fue por orden de llegada e hizo que exportadores argentinos y brasileños tuvieran una mayor cobertura. Y no, estuvieron rápido los vagos, ¿viste? Por eso, arrebato caregato, se abrió el arancel cero para la Unión Europea de exportar miel. Allá fue, la gente de Concordia fue el que primero metió un par de miles de toneladas, y chao, a otra cosa mariposa. Bueno, pero la cuestión es que hay polémica en el Mercosur por este noble producto como la miel. Qué cosa rica la miel, ¿no? Y qué producto noble, mirá como quién lo hace, cómo lo hacen, la cantidad de propiedades que tiene la miel, realmente una cosa, es un producto fabuloso. La cuestión que este producto, por el tema de la arancel cero Unión Europea, provocó una polémica en el Mercosur porque se agotó en 4 días, reitero, el cupo para exportar este producto tan dulce y rico con arancel cero a la Unión Europea, informó Pablo Inverti.
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0: Muy bien, hablamos de tenistas argentinos por el mundo. Thiago Tirante perdió en Roma. Granollers Ceballos juegan hoy la semifinal en el Foro Itálico. Juan Manuel Cerúndolo y Burruchaga se eliminan entre ellos hoy en Francia. Cinco varones juegan aquí en Córdoba, en Argentina. Hugo Carabelli y Sebastián Báez juegan en España. Solana Sierra jugará en Italia. Castelboin juega el dobles en Oeiras, Portugal. Franco Rivero juega el dobles en el Challenger de Túnez. Gagliardo perdió en Serbia. Cinco varones juegan en Maringá, Brasil, también jugarán el dobles. Ramiro Valente perdió en Monastir, Túnez. Valentina Bruno perdió en Rumania. María Fernanda Urrutia y Laura Cinali juegan hoy en Estados Unidos. Y Laura Giovannini está jugando en Eslovaquia. Finalmente, cartelera para ver hoy, tenemos Liga de España a las 14, Valencia Rayo Vallecano por DirecTV Sport. A las 15, Girona Real Sociedad por ESPN 4, DirecTV Go y Disney Plus Premium. Y a las 16:30, Real Madrid frente al Real Oviedo por DirecTV Sport. Y está el Master 1000 de Roma en tenis. A las 14, semifinales femeninas, se puede ver por ESPN 3. Y nosotros volvemos mañana con toda la información deportiva. Beso grande, bendiciones a todos.
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11 de la mañana con 31 minutos en todo el país, 14 grados 7 décimas la temperatura en Rosario, humedad 51%. San Lorenzo, murió un hombre que trabajaba como sereno tras incendiarse la habitación donde dormía en un galpón. De acuerdo con las primeras pericias, el fuego se habría iniciado de manera accidental por un calventor que utilizaba para calefaccionarse durante la madrugada. Fentanilo contaminado, la justicia confirmó que hubo 90 víctimas fatales y agravó las acusaciones contra los imputados. El secretario del Tesoro de Estados Unidos dijo que China tiene como prioridad

0: que se abra Hormuz. Harán todo lo posible, dijo. Un general en el exilio llama a militares cubanos a rechazar nuevas órdenes de represión de la dictadura. Rafael Del Pino instó a sus antiguos compañeros a no ejecutar acciones contra la población y atribuyó la crisis nacional a la familia Castro y al conglomerado Gaesa. 11 de la mañana con 32 minutos en todo el país, 14 grados 7 décimas la temperatura en Rosario, humedad 51%. El cielo a esta hora se encuentra algo nublado con humo, la visibilidad está reducida a 8 kilómetros. Se espera para la noche cielo despejado con 13 grados de temperatura.
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1: Estamos en comunicación con Yanina Cosime, por supuesto, nuestra especialista, para hablar de un tema muy particular el día de hoy, que es el Día Internacional de las Familias, que se celebra el 15 de mayo de cada año, proclamado por las Naciones Unidas en 1993 para resaltar el papel fundamental de la familia en la educación del niño, el desarrollo emocional y la sociedad como un todo. Buen día, Yanina.
2: Hola Germán, hola a toda la audiencia, buen día para vos.
1: Buen día. Es medio dicotómico lo que me pasa con este Día de la Familia, porque si bien la ONU lo declaró en el 93, la situación ha cambiado mucho en la sociedad. La mujer salió de la casa a trabajar en forma plena. El hombre quizás no entendió el mensaje de que también tenía que hacerse cargo de las tareas domésticas y de los hijos. ¿Cómo lo ves vos a este Día de la Familia? ¿Cómo lo encontramos este 15 de mayo?
2: Bueno, complejo, ¿no? Porque sobre todo pensando en lo que nos está atravesando, lo que parece que ya nos olvidamos, lo que pasó hasta hace semanas atrás con respecto a las falsas denuncias, falsas amenazas, ¿no? De los chicos y otras cosas que tuvieron que ver con eso y la violencia dentro de las escuelas y cómo el Estado de alguna manera le demandaba a la familia y le demanda a la familia que cumpla con su rol, y vos decís de lo dicotómico, ¿no? Y por otro lado le ha sacado tanta fuerza y le ha sacado tanto protagonismo a la familia, y estamos como estamos. Es muy loco, ¿no? Pero bueno, para mí lo bueno de rescatar esto es decir, bueno, a ver, recordemos que hay un Día de la Familia, que esos días son para ayudarnos a recordar y a visibilizar ciertas cosas, y porque esas cosas son importantes y a veces no las vemos. No es que alguien dijo que la familia era importante y por eso se hace todo esto, sino que las leyes y la Organización Mundial de la Salud y la ONU y todo reconocen la importancia de la familia. Por eso estamos hablando de esto. Y lo que vos decías, bueno, tiene un poco también que ver con lo que yo decía, ¿no? Esto de cómo con el paso del tiempo, y no desde el 93, desde mucho antes, se ha ido de alguna manera, a veces sin querer y a veces queriendo, creo, debilitando a la familia, ¿no? Uh-huh. Esto que la mujer, bueno, ha salido afuera a trabajar muchas veces por necesidad, muchas veces para cumplir sus propios proyectos personales.
1: Sí, por supuesto.
2: Pero no hubo una cuestión de acompañar ese crecimiento, ese desarrollo de la mujer en la sociedad, con otras instituciones que ayudaran, o otras políticas públicas, otras cosas que ayudaran sino que ayudaran a la familia a poder seguir cumpliendo con su rol, ¿no? Porque si no decimos a las mujeres, como que nos toca a todas nosotras.
1: Sí.
2: Perdón, estoy con alergia. Las instituciones por ahí no han acompañado, yo creo, el cambio cultural y el cambio de los tiempos, ¿no? Digamos, es un sueño esto de pensar que en tu lugar de trabajo podés tener un lugar para amamantar a tu bebé, para cuidar de tu bebé cuando todavía no está en edad de escolar. Digamos, es un sueño que acá no está cumplido. Lo he escuchado muchas veces que se iba a cumplir y no ha pasado, sino depende de empresas que por una cuestión propia lo hacen. No existe eso, ¿no? Entonces las mujeres muchas veces se encuentran con esa mentira de tener que elegir entre una cosa y la otra, muy apoyada por el contexto de lo que nos pasa, ¿no? Y como decías vos, los varones no se han acoplado muchas veces, no todos. Conozco muchos que sí.
1: Por supuesto que sí, sí.
2: Pero, ay, perdón.
1: Vamos todavía.
2: No me avisa.
1: ¿Qué querrá decir esa tos?
2: Es alergia, y es como si me pasaran una pluma por la garganta.
1: Sí,
2: entonces,
1: sí, son días raros de frío.
2: Aguanto hasta que pasa.
1: Vamos todavía. Los varones no se acoplaron, me decías. Que los varones no se acoplaron bien, algunos, no todos, por supuesto, aclaramos, hay buenos varones y buenos compañeros, pero ¿por qué pasó con el hombre que no se acopló a este cambio en la vida de la familia, como fue que la mujer salga a trabajar en forma plena, hacerse cargo de ciertas cosas, tareas de la casa, de la compañía con los hijos? ¿Qué pasó?
2: Bueno, nos quedamos con el modelo anterior, por un lado, y por otro lado me parece que es un poco de falta de lugar que se le ha dado al hombre, y por otro lado comodidad. Creo que, como todo, siempre no es una sola cosa, ¿no? Esto de no poder comprender porque una, por una cuestión cultural, yo porque lo escucho a hombres grandes que podrían ser abuelos de mis hijos, ¿no? Sí. Decir, uy, yo todo lo que me perdí, ¿no? Esto cuando ven a papás cambiando los pañales, dando la mamadera, llevando a la plaza, ¿no? Y miran con nostalgia y dicen, che, mirá lo que me perdí. Porque culturalmente no estaba permitido. No, claro, solamente claro. Las mujeres somos víctimas de los estereotipos, no, los varones también. Bueno, entonces quedó como que algunas funciones son de las mujeres, como que no hay lugar al varón. Entonces, cuidar de un hijo, dar una mamadera, cambiar un pañal, no sé, limpiar la casa, parece que fueran funciones que corresponden solamente al rol femenino y nos quedamos con eso. Entonces, bueno, no se ha acoplado. Entonces, a la mujer se termina sobrecargando de actividades porque sigue ocupándose de los chicos, sigue ocupándose de la casa,
1: sí.
2: Sale a trabajar fuera y encima dice que tenemos triple jornada laboral porque somos la mayoría de los voluntarios en trabajo cooperadora de escuela, Pina, nada más. Sí. Somos mujeres. Entonces, bueno, este desgaste de la mujer y este corrimiento también del rol del hombre por otros movimientos sociales y, bueno, y filosóficos, ideológicos. Entonces, como que hay hombres que no que quisieran participar y no saben cómo, y hay otros que por comodidad se quedan haciendo la plancha, ¿no? Porque hay muchos hombres buenos, pero hay otros tampoco que no lo son tanto, ¿no? Entonces, bueno, esto se fue como desmembrando. Culturalmente esto del síndrome de Peter Pan, digamos, de ser sí, siempre sí. Jóvenes, no querer tener responsabilidad y demás, ha dejado también, en la mayoría de los casos, hay papás varones que se hacen cargo, familias monoparentales que se hacen cargo de sus hijos, pero han dejado a la mujer sola con ese hijo visto como una carga, uh-huh. Muchas veces, con un coartador, un tirano que viene a cercenar nuestras libertades, ¿no? Esa visión de la maternidad, de la paternidad, de la familia. Y bueno, las que seguimos siempre mal en esto somos las mujeres, así, mirándolo a simple vista.
1: Sí, nadie habla de la inmadurez del hombre.
2: Lo que
1: en este
2: pasa
1: caso.
2: Más son los chicos.
1: Exacto. Y tampoco hablan de la inmadurez del hombre, que no acepta su responsabilidad por algo que puede ser un motivo de alegría, de felicidad, y lo toma como una carga. Porque que un hijo venga al mundo implica que yo tengo que madurar, y eso quizás es la primer negativa del síndrome de Peter Pan, como decías vos.
2: No, el ser siempre jóvenes, el ocuparme de un otro, el egoísmo en su máxima expresión, ¿no? Porque, uh-huh. Digamos, porque el tener un hijo es dejar de ocuparme un poco de mí o no ponerme yo por delante, sino tener a un otro, de hacerme cargo de mí y de ese otro, ¿no?
1: Sí.
2: Y formar una familia no es fácil en el sentido, no es imposible, para mí es maravilloso, pero esto de poder ser uno cuando somos dos tan distintos y ponernos de acuerdo y no dar brazo a torcer en esto y aprender a pedir perdón y a perdonar y a ponernos de acuerdo en qué vamos a hacer nosotros, cómo vamos a criar a nuestros hijos, qué vamos a hacer con la familia extensa, cómo vamos a hacer con el trabajo, cómo vamos a manejar la plata. Y muchas veces, en esto de no tomar responsabilidades, en la inmadurez de un lado y del otro, hombres y mujeres, ¿no? Desisten en la búsqueda de este nosotros. Y cuando hay hijos, los que pierden, perdemos todos, ¿no? Y perdemos todos como sociedad. Pero los que pierden son los chicos. Porque uno de los roles fundamentales de la familia es la educación, la crianza, la contención de los más chicos, la socialización, la educación de estas habilidades blandas que decimos, ¿no? De poder compartir, de poder hablar, de poder comunicarme. La familia es el único lugar en donde teóricamente somos aceptados y amados por quienes somos y nada más que por eso, sin tener que hacer nada a cambio. Cuando eso falta, cuando eso falla, tenemos personas rotas desde muy temprana edad,
1: sí.
2: con carencias, que les va a costar muchísimo más que a otros desarrollarse. Y bueno, estamos como estamos, ¿no? Padres con culpa porque no están, porque se separaron, porque trabajan, que hay queriendo cubrir esas carencias con dinero y no con tiempo, no con mirada, y estamos como estamos. Por eso esta fecha a mí me parece importante recalcar eso, digamos, pusieron una fecha, no es arbitrario, el día a lo mejor sea arbitrario, pero no la razón. La familia es la célula de la sociedad, familias fuertes, sociedades fuertes, familias fuertes, individuos fuertes, individuos centrados. Otro de los roles de la familia es equilibrar a los adultos, digamos, y nos da una razón de vivir, de ahorrar, de crecer, hasta tiene que ver con la economía. Cuando las familias tienen hijos, empiezan a pensar más a largo plazo, digamos, cuando hay estabilidad económica. No estaríamos hablando justamente de lo que pasa por lo general en nuestro país, pero está estudiado que las familias ahorran y se organizan y hay una cuestión de productividad. Que sí, tiene que ver con el capital, ¿no? Ahora, cuando yo no pienso en el futuro, no hay una generación futura que a mí me importe, me la gasto toda para mí, ¿no? Y eso está bien, en el corto plazo te puede servir, pero si uno mira la sociedad a largo plazo, digamos, ¿a quién dejarle un mundo mejor si la idea es no tener hijos, por ejemplo? No tener hijos, no lo personal, ¿no? Como sociedad, ¿viste? Que,
1: como sociedad,
2: que a veces se instala eso.
1: Obviamente.
2: De que para qué, sí.
1: ¿Quién toma la posta, no? Si hay menos de dos personas por cada individuo, nacen menos de dos personas, no va a haber jubilación posible y no va a haber tampoco una herencia cultural posible. Adhiero a lo que estás diciendo vos. Te hago una pregunta, Yanina, y como último punto, que me toca muy de cerca. ¿Se ha perdido la espiritualidad en gran parte de la sociedad? No en toda, digo, te pregunto. ¿En gran parte de la sociedad se ha perdido contacto con lo espiritual a nivel familiar?
2: Sí, totalmente. Es más, no sé, parece hasta anticuado ser espirituales. Tenemos que recordar que todas las personas somos espirituales porque tenemos tres dimensiones,
1: sí,
2: la
1: sí.
2: física, la emocional y la espiritual. Uh-huh. Y la espiritual no tiene que ver solamente con una religión, sino este sentido de trascendencia, ¿no? De salirme de mí e irme hacia un otro, hacia un fuera, un afuera, el que nos permite amar, el que nos permite soñar, el que nos permite proyectar, el que nos permite hacer cosas de bien. Pero en relación con si vos estabas hablando de la religión, todas las religiones han de alguna forma dado un rol importante a la familia, porque como decías vos, el que la familia es la que transmite también las creencias culturales, los valores.
1: Sí,
2: es
1: sí.
2: muy importante la familia. Cuando han querido hacer revoluciones drásticas, han atentado contra las familias, porque es la que contiene y es la que filtra lo que viene de la sociedad, la que trata de mantener los valores, se acomoda a los nuevos tiempos para seguir adelante como sociedad. Cuando eso se pierde, no tenemos rumbo. Entonces sí, esta falta de espiritualidad en todos los sentidos, en lo religioso, pero también en el ver al otro como un ser que tiene emociones y que quiere soñar. Yo digo, cuando miramos a los chicos y los miramos como cosas o como obstáculos, ¿no? O como algo que molesta hasta que sean grandes y se convierten en personas. Para algunos es mágicamente así. Nos olvidamos que ese chico tiene ganas de soñar, pero no le puede poner palabras. Nos perdemos de hacer por ellos y de hacer con ellos un montón de cosas. Entonces está muy bueno esto de decir, bueno, a ver lo espiritual que tiene que ver con la trascendencia. Si no crees en ningún Dios, bien, pensá en esto, ¿no? En esto de soñar, de salir afuera, de la generosidad, de la solidaridad, porque lo que nos lleva a entregarnos por un otro en situaciones de peligro es eso, es la espiritualidad, el salirme de uno. Y bueno, y se ha perdido también la religión, ¿no? Esto también que nos une y nos da una identidad como familias, como comunidades, y a nivel internacional, ¿no? Digamos, pasa a las fronteras, ¿no? Todos creados por un mismo Dios.
1: Exactamente. Yanina, te quedo muy agradecido como siempre y te convocamos para la semana próxima. Muchas gracias por este mensaje en el Día de la Familia para este 15 de mayo.
2: Chao, chao.
1: Gracias. Pasaba Yanina Cosime, licenciada, que está siempre con nosotros en Apunto.
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1: 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Y con Barry White nos vamos, cantando y bailando despacio. Mañana les toca a ustedes, la discoteca. A partir de las 10 de la mañana, quédense acá con Apunto, Germán, Tincho, que los van a acompañar. Yo mañana ausente con aviso.
2: Con aviso.
1: El lunes estaré, por supuesto, otra vez. Pero mañana promete un bello día.
2: Me parece hermoso. Que mañana
1: se viene con todo.
2: Con el pulpo Boschetti aquí.
1: Así que bueno, a partir de las 10 de la mañana los esperamos a todos. Gracias a toda la gente que sigue el programa y que nos manda el mensaje, la gente de la región. Muchísimas, muchísimas gracias a la gente del campo. Vamos, el campo, que está
2: gracias
1: sintonizándonos.
2: Para Paula de la zona centro que nos escribió. Gracias por participar opinando en la columna de Janina.
1: Ah, buenísimo a todos los que están del otro lado y dando el mensaje. Gracias, Tincho. Ahí Martín Boschetti tiene la puesta en el aire. Germán Russo, Claudia Kowalczuk. Hasta mañana.
2: Buen día para mañana.
1: Gracias.
2: Nos vemos.

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2: Es la hora 12:33 en todo el país. En Rosario la temperatura 15 grados 8 décimas, humedad 50%. La Corte Suprema definirá el destino de la ley de financiamiento universitario. Los jueces Horacio Rosati, Ricardo Lorenzetti y Carlos Rosenkratz tienen que resolver la situación de un amparo concedido a los rectores universitarios, confirmado por la Cámara en los contencioso administrativo que insta al gobierno a aplicar la normativa que aprobó el Congreso. Matías Tabar, quien estuvo a cargo de la remodelación de la casa del jefe de gabinete en el country Indocuá, dijo que los pagos fueron en efectivo y en dólares, que no hubo facturas ni recibos y relativizó el caso. Si pecó de poca experiencia, dijo. La dictadura cubana reconoció que la crisis energética empeorará porque se agotó el petróleo que donó Rusia. 12:34 en todo el país, 15 grados 8 décimas la temperatura en Rosario, humedad 50%. El cielo a esta hora se encuentra ligeramente nublado con humo. Se espera para el resto de la jornada cielo parcialmente nublado con 18 grados de temperatura.
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0: Dos minutitos de la una de la tarde, bienvenidos a todos. Esto es Ser Social, una mirada sobre qué y cómo hacemos. Estamos como siempre en la primera tarde de Radio Fisherton 89.5. Tenemos una temperatura en este momento de 15 grados 8 décimas, es la que anuncia el Servicio Meteorológico Nacional. La humedad 50%, el viento que sopla del este a 12 kilómetros en la hora. El cielo está ligeramente nublado y con algo de humo, y por eso la visibilidad reducida a 10 kilómetros. La presión 1020 hectopascales. Hoy se anuncia una máxima de 18 grados con cielo parcialmente nublado a la tarde y despejado a la noche. Mañana viernes mínima de 8, es bajita, la máxima de 20 con cielo parcialmente nublado durante todo el día. El sábado mínima en 12, máxima en 18 con cielo parcialmente nublado a la mañana y mayormente nublado por la tarde y noche. Para el domingo, la mínima más abajo en 6 grados, la máxima tan solo en 12, con cielo algo nublado a la mañana y parcialmente nublado por la tarde y noche. Y el lunes, para la vuelta a clases, también una mínima bajita de 5 grados, tan solo en 13 la máxima, pero con un poquito más de sol, se espera cielo ligeramente nublado durante la tarde y la noche del lunes. Le damos la bienvenida de vuelta con nosotros a Agustín Fernández en la puesta en el aire. Bienvenido, después de algunos días de ausencia. Está también Claudia Kowalczuk, nos acompaña con el servicio informativo de la radio, nos da una manito también en la producción de Ser Social, y vamos a compartir información que circula por estas horas en Rosario y en la región. Bueno, en este caso una bien local, que se trata de tres casas que funcionaban como búnkers de venta de drogas, que fueron inactivadas este jueves a la mañana en Barrio Gráfico, esto es en la zona oeste de la ciudad. Dos de las viviendas fueron derribadas por las topadoras, de acuerdo con lo que permite la ley provincial que combate el microtráfico de estupefacientes. Y la tercera, que también había sido usurpada por narcos, va a ser restituida a sus legítimos propietarios. Esto lo consignó el fiscal Franco Carbone de la Unidad Especializada de Microtráfico del Ministerio Público de la Acusación, que es uno de los funcionarios que participó, obviamente, del operativo realizado hoy en Venteveo al 700, donde estaba una de las casas que minutos después quedaron reducidas a escombros y era un foco de venta de drogas y de otros delitos. Contarles también que el intendente Pablo Hapkin se refirió al proyecto que prevé la construcción de un parque acuático en la Costanera Norte, una iniciativa que genera polémica, podemos decir, entre sectores ambientalistas, también la oposición, obviamente, porque plantean que sería la pérdida de un sector que hoy está destinado al uso público. ¿Qué dijo el intendente? El proyecto no solo no invade la playa pública, sino que implica retirar algunos bares que están en la zona y que le restan justamente espacio público a la gente. Hapkin, encabezó un acto con la presentación oficial del proyecto, la convocatoria, licitación de la obra. Son 11 puntos de intervención en la Costanera Norte, un lugar que requiere inversión. Hace muchos años que no hay un proyecto integral en ese sector, me atrevo a decir desde su inauguración para el Mundial del 78, dijo Hapkin, bueno, cuando obviamente hacía referencia a este proyecto. Una más, les cuento que la Agencia Provincial de Seguridad Vial va a poner en marcha desde el lunes 18 de mayo, un nuevo examen práctico obligatorio para quienes quieran obtener la licencia de conducir motos en toda la provincia de Santa Fe. La medida va a alcanzar a todos los centros de emisión de licencias de la provincia y apunta a unificar criterios de evaluación, además, obviamente, de elevar un poquito las exigencias para los aspirantes. El cambio principal va a ser la incorporación de tres maniobras obligatorias que deberán aprobar quienes rindan el examen práctico, que son el zigzag, la maniobra en ocho y el frenado. Bueno, según explicaron desde el organismo provincial, esas pruebas fueron definidas como indispensables para demostrar un dominio básico y seguro del vehículo. Hay muchos que van a los parques, al Parque Urquiza, al Parque Independencia, se ponen los conitos y ahí practican, por ejemplo, el zigzag, porque realmente, ¿no?, los que están teniendo sus primeras intervenciones arriba de una moto, bueno, tal vez todavía no dominan eso, por eso antes de rendir el carnet hacen estas prácticas. Bueno, según explicaron también desde el organismo, este nuevo examen es más estricto, es más riguroso, incorporan esos tres ejercicios. Según el criterio de los instructores, son esos ejercicios indispensables para lograr un buen dominio del vehículo. Quien no tenga las habilidades mínimas requeridas para conducir una moto de forma segura no va a obtener la licencia. Esto es lo que afirmó Sebastián Kelman, el director de Capacitación y Comunicación y Observatorio Vial de la Agencia Provincial de Seguridad Vial. ¿Lo tenemos a Mauro? ¿No? Ah, bueno, porque antes me escuché que me dijeron algo, pero no estaba segura de cuál era la info. Bueno, sigo con una más, que está buenísima esta. Para los amantes de las películas de terror, escuchen esto. El cementerio El Salvador va a ser escenario de una experiencia cultural inédita en la ciudad, ya que por primera vez se va a proyectar una película en un sitio de esta magnitud, el cementerio El Salvador. La película elegida será El Ansia, un clásico del cine de vampiros que fue dirigida por Tony Scott y protagonizada por David Bowie y Susan Sarandon. Será el próximo viernes 22 de mayo y se tendrá que reservar entradas de forma online. La propuesta es una producción impulsada por el colectivo Turbio, que es una comunidad rosarina que está dedicada al terror, a las historias de suspenso y las experiencias culturales que están vinculadas a este género, ¿no?, al género del terror. El evento va a contar además con la participación especial del artista Dante Taparelli como anfitrión, como curador de la velada. Ya es un clásico que Dante esté en el cementerio El Salvador. Bueno, la película elegida mezcla erotismo, horror, estética de vampiros que, bueno, se encuentra ambientada en New York. Es considerada una obra de culto por generaciones de fanáticos de este tipo de largometrajes. Las entradas las encuentran en Eventbrite como Terror en el Cementerio. Tiene un costo de $16,000, pero que incluye una copa de vermut y de pochoclo. El vermut como para aflojar un poquito antes de que se vengan esas imágenes que pueden generar un poco de miedo. Bueno, y el pochoclo, obviamente, porque se trata también de una película. Así que están todos invitados a incursionar en esto. El 22, viernes 22 de mayo, en el cementerio El Salvador, entonces, se va a proyectar El Ansia. Les cuento que hoy es el Día del Futbolista Argentino. Se celebra esta fecha en recuerdo del triunfo de la selección argentina por 3-1 ante Inglaterra en el Estadio Monumental, destacando el gol convertido por Ernesto Grillo, conocido como el gol imposible. También es el Día de la Manicura, celebrado en reconocimiento a las trabajadoras de la estética y cuidado de las uñas y las manos. Y es el Día Continental del Seguro, que se celebra esta fecha por honor a la primera conferencia hemisférica de seguros celebrada en New York. Prometemos conversar con Juli Fontela en un ratito nada más. Vamos a tener novedades sobre el final del Hot Sale 2026 y también algunas novedades que tienen que ver con el centro de Rosario, con cuestiones de negocios y de tendencias que están surgiendo en el centro de la ciudad de Rosario. También vamos a hablar sobre soledad elegida versus soledad no deseada. La soledad es ese sentimiento que angustia, ¿no?, y que existe cuando una persona desea tener relaciones sociales y realmente no las tiene. Bueno, vamos a hablar de esta problemática que afecta a nivel global a un montón de personas, pero se están haciendo muchas cosas en diferentes países del mundo. En Argentina también se está tomando el tema con mucha seriedad y en Córdoba particularmente hay algunas iniciativas que son muy interesantes y las vamos a conocer hoy. También vamos a sumar la info del deporte y mucho más, así que están todos invitados a quedarse. Esto es Ser Social por Radio Fisherton 89.5.
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0: Quiero darle la bienvenida a Mauro Jasprisa, trabajando como siempre desde el móvil para Radio Fisherton 89.5. Mauro, ¿cómo estás?
1: Doña Flaca, ¿qué dice? ¿Cómo anda? ¿Cómo va? Buenas tardes.
0: Muy bien, ¿cómo estás vos?
1: Bien, bien, bien. Por ahora todo bien, vale, querida.
0: Bueno, me alegro mucho. Estuviste por la zona del Parque Independencia, me imagino que hay un movimiento tremendo con alumnos de escuelas de Rosario, de la región, con un montón de profes, de padres y familias acompañando, y porque estamos hablando de los Juegos Crear, ¿no?
1: Exactamente, tal cual, vale, como decís vos, Rosario apuesta nuevamente al deporte y así también a la cultura, con esta nueva edición de los Juegos Crear en el hipódromo. Estamos hablando cuarta edición y estuvimos dialogando con la Secretaria de Turismo y Deporte de la Municipalidad de Rosario. Estamos hablando de la licenciada Alejandra Mateu, quien destaca la realización de esta cuarta edición de los Juegos Crear, un evento que reúne actividades deportivas, culturales y recreativas para escuelas, clubes y familias de toda la región. Dicha propuesta, vale, se desarrolla en el hipódromo del Parque Independencia, como bien decías vos, con visitas guiadas para instituciones educativas durante jueves y viernes, mientras que sábado y domingo va a quedar abierto al público en general, con exhibiciones, fanfestas, patio gastronómico y múltiples disciplinas deportivas. Además, se llevan adelante capacitaciones organizadas para docentes junto al Ministerio de Educación de la provincia de Santa Fe. Así que, si te parece, podemos escuchar a Alejandra Mateu.
0: Dale, la escuchamos.
2: Estamos muy contentos de esta cuarta edición de los Juegos Crear, una oportunidad única para que los chicos de las escuelas y de los clubes puedan venir y conocer las distintas disciplinas deportivas que pueden practicar en la ciudad. Vamos a estar jueves y viernes trabajando con visitas guiadas con escuelas y sábado y domingo abierto al público general para que también las familias puedan venir, acercarse y poder practicar los distintos deportes, ver exhibiciones. Hay un escenario central, un fanfest, un patio de sponsors donde las distintas empresas que nos acompañan tienen propuestas lúdicas, y durante jueves y viernes también vamos a tener un congreso llevándose a cabo, que lo estamos haciendo junto con el Ministerio de Educación de la provincia, con distintas charlas y capacitaciones para docentes.
3: Sí, cuarta edición, sí. Esperan mucha cantidad de gente que se venga esta vez.
2: Sí, la verdad que sí, tenemos los cupos llenos para las escuelas tanto públicos como privadas de la ciudad de Rosario y también de la región, que van a estar recorriendo todo este predio durante jueves y viernes, y sábado y domingo, por supuesto, para el público general. En las ediciones anteriores el epicentro estaba en el predio de la ex rural, que este año se está preparando con las obras necesarias para los Juegos Odesur, que van a tener lugar del 12 al 26 de septiembre, y nosotros cortábamos Boulevard Oroño para hacer el FanFest. Este año el epicentro está en el hipódromo y hemos cortado Dante Alighieri entre Boulevard Oroño y Caesar.
3: Hablaste de que va a haber un congreso. ¿En qué consiste? ¿Cuál va a ser el tema neurálgico?
2: El tema neurálgico son básicamente las capacitaciones para los docentes, charlas y distintas actividades organizado por el Ministerio de Educación de la provincia. La idea es que los vecinos de la ciudad y quienes nos visiten el fin de semana también puedan venir a conocer las distintas disciplinas deportivas que se pueden realizar en la ciudad, pero también queremos capacitar. Este es un evento deportivo, pero también cultural, también turístico. El fin de semana vamos a tener actividades, circuitos turísticos a pie, en monopatín, para que quienes vienen puedan conocer también las instalaciones y las inmediaciones del Parque de la Independencia.
3: Hablábamos que en un momento la ciudad estaba complicada, no se podía organizar absolutamente nada, no había nada. Hoy por hoy, ya la cuarta edición, siendo reiterativo.
2: La cuarta edición, y además este fin de semana la ciudad va a tener una agenda muy amplia, muy plural, muy diversa, con muchas obras de teatro, recitales, espectáculos, los Juegos Crear, el cierre del torneo suramericano de tenis, con 10 países visitándonos, que está teniendo lugar durante toda la semana en el Jockey Club, una gran cantidad de actividades público, privadas, deportivas, culturales, turísticas, y la ciudad sin lugar a dudas va a tener otro gran fin de semana.
0: Bueno, ahí la escuchábamos a Ale Mateus, súper contenta, ¿no? Porque Rosario está apostando una vez más por cuarto año consecutivo en estos Juegos Crear. Es deporte, es cultura, es movimiento turístico también, y bueno, todo lo que agregó de agenda para este fin de semana, que seguramente también le va a dar mucho movimiento a la hotelería, a las propuestas gastronómicas de la ciudad, Mauro.
1: Sí, vale, se está volviendo a mover, a movilizar en el buen sentido la ciudad de Rosario. Esto hay que sumarle que se vienen los Juegos Jadar el próximo año. Los Juegos Sudamericanos vamos a tener ahora en el mes de septiembre. Y a esto también hay que pensar más adelante si Rosario llega a ser elegida de manera favorable para los Juegos Panamericanos también.
0: Bueno, claro, esa sería una frutilla, ¿no?, para el postre, sería genial.
1: Claro, claro, en eso, ahí te termina de explotar en el buen sentido la ciudad de Rosario, si llega a ser sede de los Juegos Panamericanos.
0: Fantástico, gracias Mauro, como siempre, por sumarte, nos reencontramos mañana, un abrazo grandote.
1: Chao, doña Flaca, siga bien, cuídese.
0: Igualmente, ahí pasaba Mauro Jaspriza desde el móvil para Radio Fisherton 89.5.

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1: Y le damos la bienvenida a Juli. Juli Fontela está con nosotros. Hoy cambiamos de día. Hicimos ahí como un enroque, pero me parece que va a salir lindo porque hay un montón de novedades. Esta columna tiene que ver justamente con tendencias, con marketing, con novedades. Hay novedades para el Centro Rosarino y Juli se las sabe todas. ¿Cómo andas, Julita? Bienvenida.
2: Hola,
1: a Ser Social.
2: Vale. Sí, un jueves en vez de los habituales viernes, un jueves, pero escuchándolo a Mauro recién con el informe en línea con lo que viene contando de la ciudad.
1: Claro, bueno, la verdad que hay mucho movimiento y muchos espectáculos que también vuelven a elegir a Rosario, cantantes, bandas que vuelven a elegir a Rosario para presentar sus shows. Hay mucho movimiento en lo gastronómico, en lo hotelero. Obviamente nada es la panacea porque estamos dentro de un contexto complicado, ¿no? Pero bueno, también se dan algunas novedades en el centro, ¿no?, de la ciudad de Rosario.
2: Súper complicado, como vos decís, Vale, un entorno muy desafiante, ¿no? Donde es muy difícil prever, pensar en cuestiones de la política nacional, de la política provincial, de las cuestiones propias de nuestra ciudad con sus avances y sus nuevas áreas, qué zonas se van poniendo de moda, qué zonas van creciendo comercialmente. Es muy complejo el tema.
1: Bien, bueno, pero hay algunas positivas, siempre también hay negativas. Nosotros intentamos enfocar siempre en lo que se potencia, ¿no? En lo que va creciendo, en las ideas que surgen. Si algo no somos los rosarinos, es perezosos, ¿no? Porque ante las crisis nos ponemos más creativos y le damos la vuelta a las cuestiones, y en este caso hay una casona grande, grande, grande en pleno centro de Rosario que, bueno, se quiere reinventar, ¿no?
2: Hay noticias con tres esquinas famosísimas de la ciudad. Tenemos La Favorita, que está con un, hay un rum-rum que recorre la cuestión de los locales, las marcas, el patio de comida, esto del reclamo un poco de los negocios que allí se encuentran sobre la falta de consumo, la falta de demanda, la falta de gente dando vueltas, pero no podemos hablar de algún factor en particular, porque esto sabemos que es multicausal, sabemos que estamos en un momento donde hay mucho, mucho consumo por internet. Está en este momento, hablando Mercado Libre, del ranking de ventas en el pleno hot sale, o sea que es una cuestión importante, Vale, también.
1: Sí, es verdad, porque además el que no va habitualmente al centro tal vez prefiera hacer la compra directamente online y aprovechar justamente estas fechas donde hay tantos descuentos, donde hay financiación, en vez de llegarse hasta el local. Por supuesto que el centro tiene lo suyo, hay un montón de locales comerciales, está toda la zona bancaria donde la gente va a trabajar todos los días y, bueno, también puede hacer allí sus compras, pero el que no tiene que ir al centro no lo elige, tal vez, ¿no?
2: Como yo creo que pasa eso. Todos los rosarinos queremos que el centro, nos estamos refiriendo puntualmente al microcentro de la ciudad, desde el casco histórico y esas primeras cuadras de la peatonal, que funcionen, porque tienen que ver con nuestra identidad, tienen que ver, exacto, con cuestiones culturales y con nuestra historia. Pero después, en los hechos, es cierto que la ciudad ha crecido tanto y hay zonas que tienen sus propios centros comerciales, más cuestiones que a veces los vecinos comentan, las cuestiones del estacionamiento medido, de las calles más angostas, que a veces favorecen o a lo mejor se crearon con un fin, pero después con esto de que las ciudades van creciendo mucho y va cambiando mucho el mapa de actividades, tanto gastronómicas como comerciales. Entonces hoy nos encontramos con que cada barrio también tiene su centro comercial, ¿no?, de proximidad.
1: Claro, y que se fomentó mucho también, creo que a partir de la pandemia, ¿no?, se empezó a fomentar mucho el comercio de proximidad.
2: y que también nos viene bien, que también lo necesitan los barrios. Bueno, en realidad toda la ciudad necesita que se reactive un poco la actividad, que se reactive el comercio, pero tampoco podemos echarle la culpa a una sola cosa o buscar, no, claro, buscar responsables de algo que también es macro, de como decías vos, estamos dentro de una realidad que para todos los rubros, en todas las zonas, no podemos hablar del microcentro de Rosario puntualmente, sino que para varios rubros en todo el país está difícil el tema.

0: qué moda, de qué modo se reinventan, de qué modo atraen a la gente. Por ejemplo, uno de estos palacios emblemáticos que tenemos en el centro es el Palacio de la Oportunidad, que, bueno, decidió no quedarse quieto, ¿no?
1: El que se quiere quedar con la clientela que no capturó la favorita parece ser que es el Palacio de la Oportunidad, ahí en la esquina tan famosa de Corrientes y San Luis. Estamos hablando de edificios emblemáticos, esas casonas impresionantes con esas cúpulas increíbles, y están ampliando la familia Baclini, está ampliando no solamente la parte de estructura de la famosa esquina, sino que también hasta la cantidad, la diversidad de productos que ellos ofrecen, un tercer piso donde va a haber ropa de hombre, ropa de mujer, y también van a agregar muchos por supuesto, productos importados, que lo estamos viendo ya por todos los locales del centro, pero ellos también no se van a quedar atrás en esta cuestión. Y bueno, y nunca sabemos si el próximo gobierno a nivel nacional va a tener las barreras a la importación abiertas, cerradas.
0: Bueno, claro.
1: ¿Quién sabrá qué va a pasar en el próximo periodo? Pero por ahora parece ser que se está ganando los locales, y que los pocos que están logrando vender son todos estos locales que se han instalado con productos importados, ¿no? Vemos que conviven dos realidades, tantos locales cerrados en el centro, en las galerías, incluso por calle Presidente Roca, por lo alto que están los alquileres, ¿no? Lo que cuesta hoy tener un local a la calle.
0: Y después la invasión, en el buen sentido lo digo, pero de los locales chinos, ¿no? Donde conseguís una variedad innumerable de productos con costos realmente muy bajos. Entonces también hay muchos que van y eligen por esos productos, o se vuelcan por esos productos.
1: Absolutamente. Y tenemos una buena noticia, por suerte. Un empresario archiconocido de la ciudad, que es Grael Nelson, parece ser que ya cerraron, ya es noticia que la esquina de Presidente Roca y la cortadita Pasaje Álvarez, esa esquina, que es una esquina preciosa también frente a la plaza, va a ser un Sport 78.
0: Claro, que esa sí es una marca local, eso sí es bien rosarino, ¿no?
1: Bien rosarino, una empresa con mucha trayectoria, que da trabajo a muchísimas
0: familias, a un montón de gente
1: en la ciudad.
0: Sí.
1: Entonces es importante la noticia, es una esquina donde se ha visto fracasar marcas increíbles, porque han pasado, la verdad, desde marcas de afuera hasta marcas locales, una esquina que parece ser de un tránsito impresionante. Y uno a veces no entiende por qué, si será cuestiones de lo costoso de lo que es la propiedad o de esa
0: debe sintonía. Ser multifactorial también, lo mismo con las favoritas, ¿no? Porque es una esquina donde pasa muchísima gente en la diaria, y bueno, sin embargo, hoy tenemos que decir que está tambaleando después de solo 3 años de la inauguración, pero bueno, así somos y nos vamos reinventando todo el tiempo, ¿no?
1: Lo único constante es el cambio, acá es la frase que realmente nos representa, y como decís vos, tan poquito tiempo, solo 3 años, que nos ilusionábamos todos con esta esquina donde toda la vida todos tenemos alguna historia,
0: algún recuerdo, sí.
1: Algún recuerdo, y la llegada, esperábamos la llegada de marcas internacionales, porque ahora el contexto lo permite, y bueno, sinceramente ya estamos enterándonos, esta misma semana es noticia que ya hay locales que se están despidiendo de la famosa esquina de Sarmiento y Córdoba, y algunos ya tienen previsto para fin de junio. Bueno, otra vez, como vos decís, Vale, habrá que reinventarse, habrá que pensar qué es lo mejor para nuestra ciudad y algo que evidentemente necesite y desee el rosarino, porque
0: claro.
1: Hay que ir para el lado donde va la corriente para poder encontrar este éxito en estas decisiones.
0: Claro, leer la idiosincrasia local. Bueno, Julita, gracias como siempre por traer las novedades. Gracias también por aceptar venir otro día, porque mañana no podías, así que se sumó Juli en este jueves. Te mandamos un fuerte, fuerte abrazo y seguramente nos encontramos la semana que viene.
1: Hasta la semana que viene. Un abrazo gigante para todos.
0: Dale, beso enorme. Ahí pasaba Juli Fontela. Juli es licenciada en marketing, es docente, es la titular de Jula Moró, es integrante de OAME, es integrante también del staff de Ser Social desde hace un montón de tiempo y bueno, la adoramos.

0: La queremos y siempre nos alegra la semana. Intenta además buscarle el lado positivo a todo lo negativo que normalmente pasa en Rosario y en nuestra región. Llega ahora el servicio informativo de Radio Fisherton 89.5, como siempre con Claudia Kobalczuk.
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3: Es la hora 13:34 en todo el país, 16 grados 6 décimas la temperatura en Rosario, humedad 50%. El ministro de Desarrollo Productivo de Santa Fe, Gustavo Puccini, se refirió a la situación que atraviesan las empresas lácteas Sancor y Verónica y dejó en claro que la provincia no avanzará con un salvataje económico utilizando recursos estatales. El juez Casanello levantó el secreto fiscal y bancario del hermano de Manuel Adorni. El magistrado hizo lugar al pedido del fiscal Guillermo Marijuán, quien había solicitado medidas de pruebas para investigar a la familia del jefe de gabinete. Ordenó a la Oficina Anticorrupción que entregue las declaraciones juradas. La represión en Cuba batió otro récord. 1.260 presos políticos con denuncias de torturas, agresiones sexuales y amenazas de muerte. Es la hora 13:34 en todo el país, 16 grados 6 décimas la temperatura en Rosario, humedad 50%. El cielo a esta hora se encuentra ligeramente nublado, la visibilidad está reducida a 12 kilómetros.
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0: Pasan 42 minutos de la una de la tarde. Esto es Ser Social por Radio Fisherton 89.5. Vamos a hablar, como lo adelantábamos, de la soledad elegida versus la soledad no deseada. La Organización Mundial de la Salud define la soledad como el sentimiento doloroso o angustiante que surge cuando existe una brecha entre las relaciones sociales que una persona desea tener y las que realmente tiene. También, según la OMS, en la actualidad casi una de cada 6 personas a escala mundial afirma sentirse sola. Es mucho, el número es grande. En distintos países del mundo se está tomando esta problemática con mucha seriedad desde hace años. Muchos de ellos impulsan también acciones, ¿no?, para poder bajar los índices de soledad. Y en Argentina, desde 2024, hay una línea 0800 de salud mental de Córdoba que analizó 1.515 llamadas y un 30% se vincula a conflictos personales y sentimientos de soledad. Teniendo en cuenta, obviamente, todos estos datos, Córdoba está lanzando Linkeadores Sociales, que es un curso de formación de primera camada de estos conectores para poder implementar un modelo que ayude, ¿no?, a afrontar esta problemática. Además, hay un congreso sobre soledad no deseada, Comprender para Acompañar, que se va a desarrollar el 18 y 19 de mayo en la Universidad Provincial de Córdoba. Vamos a abordar esta problemática. Queremos conocer también cómo intentan, ¿no?, afrontar todo esto. Y estamos en contacto con Juan Carlos Mancilla, que es psicólogo, magíster en adicciones, es el director del Instituto de Planificación Municipal de Córdoba. Bueno, y conoce este tema en profundidad sobre los linkeadores sociales. Juan Carlos, es un gustazo saludarte. Vale Arca, desde Rosario, de este lado. ¿Cómo estás?
1: ¿Qué tal, Vale? Un gusto saludarte. Y sí, la verdad que es un tema importante que se está poniendo en agenda y ya está, digamos, presente en la agenda pública de muchos países. Y en Argentina estamos organizando el primer congreso de soledad no deseada desde la Municipalidad de Córdoba, justamente que surgió a raíz, entre otras cosas, de esto que acabas de comentar, ¿no? Al intendente de la ciudad, al doctor Pasarini, le llega esta información de que mucha gente que está llamando por teléfono al área de al 0800 de salud mental, no lo hacía por una problemática específicamente de salud mental, sino lo hacía con la necesidad o expresando el deseo de hablar con alguien, la necesidad de hablar con alguien, ¿no? Claro. Y bueno, este fue uno de los disparadores que hizo que se ponga este tema en agenda, y hemos desarrollado la primera investigación de cómo el ciudadano de Córdoba mayor de 60 años, la hemos orientado hacia adultos mayores, vive la soledad, para justamente profundizar las políticas que hay en esto de la reconexión social.
0: Claro, a ver, yo pienso esto, ¿no? En distintas partes del mundo sabemos que las sociedades son un poco más individualistas, y principalmente en los países más desarrollados, ¿no?, a los que mejor les va. Pero en Argentina parece como contradictorio esto de la sociedad, de la soledad, siendo que somos tan sociales, ¿no? Que hacemos todo muy en familia, el domingo y el asado, que juntarse con los amigos, que los mates. ¿Qué pasa o qué está pasando en Argentina concretamente? Bueno, ustedes lo están analizando desde Córdoba, pero creo que es un buen parámetro como para analizar lo que sucede en todo el país. Y también saber si hay diferencia entre las grandes ciudades, como puede ser Buenos Aires, Córdoba, Capital, el mismo Rosario, y las ciudades más chiquititas o las localidades más pequeñas, donde es más fácil conocer al vecino, conocer a todos, ¿no?
1: Sí, bueno, eso que mencionas del individualismo, justamente yo creo parte del problema al cual hay que responder. Las sociedades grandes, como la sociedad cordobesa, como la sociedad salina, como la sociedad mendocina, que también va a estar presente en el Congreso, necesita fortalecer sus lazos de solidaridad, fortalecer sus lazos de conexión social, porque la soledad produce mucho sufrimiento personal, pero no solamente un problema individual, tiene que ver con cómo las instituciones se vinculan también con las personas. Y cuando hay un discurso tan individualista del tipo sálvese quien pueda, como se está trabajando ahora desde la política nacional, nos encontramos con que este tipo de problema

0: salud habla de que la soledad no deseada, que la soledad no elegida, la soledad impuesta, tiene casi el mismo impacto negativo que el de la obesidad y el del tabaquismo. Es decir, es algo que por ahí es como un elefante que nos pasa por delante y no lo vemos, ¿no?
1: Claro.
0: Sin embargo, cuando utilizamos el concepto soledad no deseada, se nos convierte casi en un concepto ordenador de mucha problemática social, personal, de nuestra comunidad.
1: Juan Carlos, ¿sabés que te estamos escuchando?
0: Que entender lo que está pasando.
1: Te estamos escuchando con cierta dificultad, se entiende lo que decís, pero hay como una interferencia, no sé si podés caminar un poquito donde estés. Viste que las comunicaciones son complejas, ¿se cortó? Ah, bueno, ahí vamos a intentar volver a tomar contacto con él para tener una comunicación un poco más limpia, más allá de que en líneas generales se entendía, ¿no?, lo que Juan Carlos estaba diciendo. Y aquellos que tal vez se quieran hacer un viajecito a Córdoba o puedan, por motivos laborales, plantearlo en el trabajo, se va a llevar a cabo el Congreso Argentino sobre Soledad No Deseada. El título de este congreso es Comprender para Acompañar. Va a ser el 18 y el 19 de mayo en la Universidad Provincial de Córdoba. Me parece que son temáticas súper, súper interesantes, porque la soledad no deseada incluso, y esto se lo vamos a preguntar también a Juan Carlos cuando retomemos la comunicación, puede derivar en depresión. Juan Carlos, si estás, corregime si esto no es así. Soledad, angustia, es igual a depresión en muchos casos, ¿no?
0: Seguramente que sí. La soledad es el caldo de cultivo para muchos trastornos propios de la salud mental, ¿no? Hablaste de la depresión, también hablamos que, por ejemplo, el desarrollo cognitivo en las personas adultas se ve intensificado, su falta de evolución positiva cuando hay soledad no deseada, trastornos de sueño, trastornos de ansiedad, y no solamente trastornos a nivel de la salud mental, sino también trastornos a nivel de la salud física. Nosotros estamos realizando esta investigación sobre las consecuencias de la soledad no deseada junto con la Facultad de Medicina de la Universidad Nacional de Córdoba, y ese tipo de resultado se ve muy claramente en los grupos focales con profesionales de la salud, con médicos, con psicólogos, con trabajadores sociales, con enfermeros, que, bueno, hacen referencia a ese impacto también en la salud física. Por eso, no es solamente un problema personal, individual, sino que está cruzado con cómo las instituciones se vinculan con los grupos más vulnerables.
1: Claro, y vos hablabas de los más 60, ¿no? Pero también hay que pensar en una sociedad que siente soledad en los jóvenes. Hay un montón de jóvenes que en silencio están pidiendo a gritos no estar más solos, ¿no?
0: Seguro. Nosotros hemos orientado esta primera investigación en personas más 60 por ser un grupo vulnerable. Pero hay muchos grupos vulnerables, entre los cuales obviamente se encuentran los jóvenes que están en situación de hiperconectividad. Fíjate que antes el problema era que mi hijo salga a la calle, para decirlo de alguna forma. Hoy el problema es que mi hijo está encerrado mucho tiempo en su habitación.
1: Claro.
0: La hiperconectividad justamente genera ese tipo de desconexión. Y hay otros grupos, por ejemplo, los inmigrantes, la población LGTBI, las disidencias sexuales, la población de las personas con discapacidad. Es decir, casualmente, muchas de las poblaciones que hoy parecen no ser invisibilizadas por políticas públicas, sobre todo de orden nacional. Entonces, de lo que se trata es entender que la soledad no deseada no es solamente el producto de una trayectoria de vida, sino también es la manera en la cual las instituciones visibilizan a sus grupos de riesgo.
1: Bien, bueno, Juan, nosotros cuando se cortó la comunicación invitábamos al Congreso Argentino sobre Soledad No Deseada, Comprender para Acompañar. ¿Esto es abierto al público?
0: Esto es abierto al público porque, la soledad no es una patología, no es una enfermedad, no estamos hablando de un congreso destinado a profesionales de cierta especialidad. Estamos hablando de un congreso destinado a especialistas, a gente de líderes sociales, líderes comunitarios, organizaciones no gubernamentales, comunidades religiosas, centros vecinales. Es decir, tenemos más de 500 inscritos de manera presencial, y esto me parece que es interesante para ustedes, que son de otra localidad. Bueno, la gente de Rosario va a participar de una mesa de municipios que trabajan en términos de soledad no deseada, ¿no? Así que, y también como va a ser online, la persona se puede inscribir y si está lejos va a poder asistir de manera virtual a las conferencias centrales del evento.
1: Ay, qué bueno. ¿Y cómo hacen los que quieren hacerlo en forma online?
0: Mira, lo que les recomiendo es que si cualquier persona que google Congreso Argentino de Soledad No Deseada Córdoba, va a encontrar rápidamente el enlace. Perfecto. Y en el enlace se tiene que inscribir, y a las personas inscritas le va a llegar antes del congreso el link para seguir las conferencias virtuales que van a hacer por streaming, por YouTube.
1: Clarísimo, Juan, y también muy interesante lo que compartís en Instagram. Invitamos a la gente a que te siga, Juan en Línea, así lo encontramos en Instagram, con un montón de contenidos súper interesantes que, bueno, en líneas generales están relacionados con la psicología, ¿no?
0: Así es, así es. Y esto está organizado desde el ICLAMU, que es el Instituto de Planificación Municipal aquí de Córdoba, que también es una interesantísima página de Instagram para seguir. Y bueno, tiene que ver con esta manera de estar conectados hoy, pero lo que queremos es el encuentro personal, así que los esperamos, ya sea de manera presencial o virtual, en el Congreso.
1: Fantástico. Juan, gracias por esta conexión, te mandamos un fuerte abrazo y bueno, ojalá que podamos tomar esta problemática a tiempo y mejorar las cosas en nuestro país y en el mundo, ¿no?
0: Así es, apuntamos a eso. Muchas gracias a ustedes.
1: Un abrazo, gracias a vos. Ahí pasaba Juan Carlos Mancilla, es psicólogo, magíster en adicciones, es el director del Instituto de Planificación Municipal de Córdoba, hablando sobre la soledad no deseada. Llega ahora la info del deporte, hacer social, como siempre, con Franco Marro.
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3: Hola amigos de Ser Social, Franco Marro con toda la información del mundo deportivo y comenzamos con el fútbol porque Central es semifinalista de la Liga Profesional. Le ganó a Racing por 2-1 en el alargue. La visita comenzó ganando por el gol de Saracho. En la segunda etapa lo igualó Gastón Ávila. A los 75 vio la roja Maravilla Martínez luego de que Herrera revisara un golpe en el VAR. Apenas arrancó la prórroga, el que vio la segunda tarjeta amarilla y por lo tanto la roja fue Di Cesare. Ya con 9 jugadores, la Academia de Buenos Aires se metió atrás y apareció Copetti con la ley del ex, apenas arrancada la segunda mitad del alargue, para poner el 2-1 final. Con este resultado, el Aureazul se topará con River en semifinales, que le ganó a Gimnasia y Esgrima La Plata por 2-0 en el tiempo regular. Driussi y Martínez Cuarta anotaron para el equipo de Coudet. Por el lado del tenis, ya sin singlistas, en Roma los cañones apuntan a Horacio Ceballos y a su compañero Marcel Granollers. En octavos de final se impusieron por doble 6-2 a Galloway González y buscarán meterse entre los 4 mejores del ATP 1000 cuando enfrenten esta tarde a la dupla francesa de Dumbia y Rebaud.

Actualizamos rapidito datos del tiempo antes de despedirnos. Tenemos 16 grados 6 décimas, la humedad 50%, el viento que sopla del este a 12 kilómetros en la hora, el cielo ligeramente nublado, la visibilidad ya es normal de 12 kilómetros y la presión 1019.8 hectopascales. 18 es la temperatura máxima pronosticada para hoy, con cielo parcialmente nublado a la tarde y despejado a la noche. Mañana viernes mínima en 8, máxima en 20, cielo parcialmente nublado durante toda la jornada. El sábado la mínima de 12, eso es muy amigable, la máxima también de 18 con cielo parcialmente nublado a la mañana y después mayormente nublado a la tarde y a la noche. El domingo baja la temperatura, la mínima tan solo en 6, la máxima en 12 grados con cielo algo nublado. Y el lunes, arrancando otra vez la semana con camperas para los chicos que entran tempranito a la escuela, porque se espera una mínima de 5, la máxima en 13, con cielo ligeramente nublado. Vemos martes y miércoles parecidos, El miércoles sube un poquito la temperatura, pero va a haber bastante sol la próxima semana, aunque las temperaturas un poco más bajitas. Agradecer a Agus Fernández en la puesta en el aire, también a Claudia Kowalczuk, nos acompañó con el servicio informativo de la radio. Vale Arca es mi nombre. Invitados a quedarse, obviamente, a seguir la programación de Radio Fisherton. Ya llega Viaje de Gracia con Sergio Contemori y nosotros con Ser Social volvemos mañana a partir de las 13. Que tengan todos hermosa jornada, gracias como siempre por estar ahí, un beso, chau.

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0: ¿Qué tal? ¿Cómo están? Muy buenas tardes, bienvenidos. Gracias por estar allí, gracias por elegir Radio Fisherdon 89.5. Gracias por preferir, en los casos en los que así es, a Viaje de Gracia, nuestro lifestyle de empresas profesionales, marcas, marcas personales, organizaciones, comercios, un programa que tiene varios contenidos que tal vez no son habituales en otras propuestas y no tiene algunos contenidos, varios contenidos que podés escuchar habitualmente en otros formatos, en otros planteos, en otros modos de la producción. El programa se plantea, se posiciona en esta visión de brindar miradas, inspiración, te diría, según el caso, para que desarrollemos nuestro poder personal, para que tomemos herramientas y las apliquemos en nuestro día a día en términos, por ejemplo, de gestión empresarial, emprendedurismo, liderazgo, interacción, formación de equipos, en una gama heterogénea, numerosa, de contenidos dentro del programa, porque si conoces Viaje de Gracia, sabes que día tras día los contenidos van variando, mes a mes incluso hay contenidos que varían, y eso significa que, por lo menos para mí, el programa también tiene su cuota de entretenimiento, porque además de esa alternancia de contenidos, los tiempos son moderados. No hay tiempos tan largos de conversación con los distintos especialistas. El programa está matizado por canciones, por supuesto por los avisos comerciales y también por la información de empresas que nos acompañan en un formato breve en algunos casos. Es decir, que otro de los formatos, otra de las alternativas de presencia para las empresas que acompañan a Viaje de Gracia son las breves, las news que van sumando a través de los días las distintas empresas que nos acompañan. Y cuando pasan 6 minutos después de las 2 de la tarde, lo saludo a Agustín Fernández. Te extrañamos, Agustín, te extrañamos, porque durante algunos días, ocupado en sus capacitaciones, en lo que Agustín desarrolla, también en términos de formación en locución, no vino a la radio. Trabajamos con Cielo Palacios el lunes, ayer y hoy. Y hoy Agustín vuelve y a mí me pasa otra vez esto de que uno tiende a habituarse a las personas con las cuales trabaja. Obviamente, para mí, un operador de Viaje de Gracia, un operador de la radio que trabaja en Viaje de Gracia, es fundamental. El programa no se puede hacer sin un buen operador, sin un operador profesional. A veces quien se sienta delante de una consola puede saber los botones, conocer los programas de las computadoras. Sin embargo, eso no necesariamente para mí lo constituye operador. Así que, bueno, temas aparte que no vienen al caso ahora. Lo que quiero decir es que estoy contento porque Agustín Fernández vuelve al aire de 89.5 y, bueno, ya volvemos a trabajar con él como lo venimos haciendo desde la temporada anterior. ¿Todo bien, Agus? Todo bien, me dice que sí, Agustín. Y yo les cuento que en términos de Mahalia Yolanda Odetta, este contenido que está vinculado al gospel como género editorial de Viaje de Gracia. Si hay un editorial en el programa, un cimiento, ese es el gospel. Lo que no me sale a decir, lo que no llego a poder decir, bueno, lo dicen letras de gospel. Las letras específicamente y el género ligado al negro spirituals, esa cultura o esa expresión cultural que comenzó en África en contextos de esclavitud, que luego llegó al sur de los Estados Unidos y luego se distribuyó, se expandió por el mundo. La música negra, la black music, como madre, como matriz de tantos géneros que hoy rankean alto y facturan millones. Sin embargo, el origen está en la música negra y nosotros en Viaje de Gracia, en el gospel específicamente, constituimos un punto de partida. Hoy elegimos para comenzar Viaje de Gracia en este jueves 14 de mayo de 2026 a Elliot Wheeler haciendo Fly Away Wave. Esto forma parte de la banda original de sonido de Elvis, peli del año 2022 dirigida por el también productor de cine australiano Baz Luhrmann, el mismo de Moulin Rouge. Y en este track que nosotros presentamos, intenso por cierto, en una escena de las primeras de Elvis, la película del año 2022 que obtuvo varias nominaciones al Oscar, no ganó ninguna, protagonizada por Austin Butler, que también canta en este track. Bueno, además de Elliot Wheeler, son parte de este track que presentamos Gary Clark Jr., Shannon Sanders, el Nashville Urban Choir y el propio protagonista de la peli. Elegimos entonces a Elliot Wheeler haciendo Fly Away with Gospel para comenzar este jueves en Viaje de Gracia.
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0: Sí, buenas tardes. Hola.
14: Hola.
0: Pablo, ¿qué?
14: Ah, ahí te escucho.
0: Para,
14: Pablo.
0: Pablo.
14: ¿Pablo qué?
0: ¿Pablo qué? Pablo Barabasti.
14: El mismo, exactamente.
0: Paul, querido amigo mío, ¿cómo te extrañé, Paul? ¿Cuánto hace que no hablamos en el aire?
14: Y yo también, es verdad, hace un montón. Bueno, tiempos movidos, amigo.
0: Sí, sí. A ver, tiempos movidos por buenas razones y no porque te suceda a vos nada malo, al contrario.
14: No, tal cual, no, muchos viajes y cosas lindas, sí.
0: Bueno.
14: Gracias a Dios.
0: Bueno. A ver si nos ponemos las pilas y en el segundo semestre decís, no puedo, tengo que salir en Viaje de Gracia, obviamente.
14: Absolutamente, acá estamos, mirá, acá estamos.
0: Pablo Barabachi, primero, antes que todo, mi querido amigo personal, uno de mis grandes amigos. Pablo es pastor, es escritor, conferencista, trabaja con personas hace mucho tiempo, más allá de su expresión de fe, con personas que tal vez no comparten alguna de las creencias de Pablo. Y con él en Viaje de Gracia venimos hablando, por ejemplo, del ambiente y las actitudes, la atmósfera que producimos en nuestro entorno. Hemos hablado de la Pascua, sangre en las puertas. Hemos hablado del dinero y nuestra relación con él, siempre a la luz de la fe en Dios y sus principios, de acciones basadas también en los diseños de Dios a través de la Biblia. Y hoy queremos hablar de algo clave, por lo menos para mí, Paul, creo que para todas las personas. Se dice por allí que somos también la gente que elegimos y que nuestro círculo directo, 5 o 10 personas, nos espeja. Queremos hablar de elegir gente y las primeras preguntas que, por lo menos ahora, me surgen tienen que ver con ¿a quiénes sumar a mi vida? Arranquemos por ahí. ¿A qué personas yo corresponde que sume a mi vida? Claro, la pregunta es amplísima y alguien podría decir, ¿sumar personas para qué? entendemos que la pregunta tiene que ver con potenciar el poder personal, con aumentar la calidad de vida, con llevarme a ser mi mejor versión, etcétera, etcétera, etcétera. ¿A qué personas corresponde que yo sume a mi vida?
14: Bueno, está buenísimo el tema. Yo lo llamo el criterio selectivo, digamos, ¿no? Que tenemos que tener a la hora de establecer vínculos, y un poco lo organizo así yo en mi mente. O sea, no todos los vínculos son iguales, y para mí la primer categoría que los pienso es el grado de compromiso. ¿Con quién voy a tener un grado de compromiso más alto? Porque uno no puede pretender que no es todo tan plano en la vida, ¿no? Como yo no tengo el mismo compromiso, no sé, con mi esposa, mis hijos, puedo incluir en ese círculo algunos amigos, que el compromiso que tengo con otras personas que conozco, tengo afecto por ellas, pero el grado de compromiso es diferente, ¿no? Entonces ese es un primer punto, y el grado de compromiso siempre se mide por la entrega, ¿no? ¿Qué haría la otra persona por mí? Es una pregunta difícil igual, pero para mí hay que hacerla, y hay que tratar de discernirla también, ¿no? ¿Qué haría la otra? ¿A qué está dispuesto? ¿Cuál es su nivel de entrega en la relación conmigo, no? Obviamente en eso el círculo entra primero la familia, que tiene una familia establecida, coloca eso, y ciertos amigos, a veces pueden ser ciertos compañeros de tarea, pero es un círculo, digamos, más pequeño, y para mí el criterio principal es ese, porque también pienso que el nivel de compromiso a la vez lo que habilita qué nivel de intimidad, es decir, cuán profundo en mi historia ingresa esa persona, qué cosas yo soy capaz de compartir, desde lo emocional, desde los proyectos de vida, mirar el futuro, preguntas que a mí me importan, que me digan la verdad. Bueno, ese para mí es el círculo de persona más importante, y lo pienso siempre como estos dos vectores. El nivel de compromiso es lo que va a habilitar el nivel de intimidad en ese tipo de relaciones, y discernirlo, llegar a una conclusión sobre eso, demanda tiempo. Claro. Entonces uno no puede ir muy apurado en eso, porque a veces creo que todos somos de alguna manera impulsivos. Alguien nos cae muy bien su discurso, pero tiene que pasar el tiempo. Tenemos que ver si en ciertas situaciones cómo reacciona, cuánta lealtad, una lealtad bien entendida, tiene que en ese compromiso. Y eso, no hay atajos para eso. Por más experiencia que uno tenga, demanda tiempo, ¿no? Y creo que hay que aprender a darle tiempo a los vínculos en este tiempo justamente.
0: Sí, coincido. Estaba pensando exactamente en lo que decís. Al principio de un vínculo, sea del orden que sea, uno puede establecer cierta confianza, iniciar una relación desde una base de confianza. Ahora, la seguridad que podemos encontrar en una persona necesariamente tendrá que ver con el paso del tiempo y con resultados demostrados, sin que necesariamente, por lo menos para mí, Paul, sea que, no sé, te regalé una botella de vino, me regalás una botella de vino. Te escuché una hora, me escuchás una hora. Creo que en ese sentido la métrica no entra, sin embargo sí tiene que quedar expresada, tiene que quedar expresado el compromiso a partir de esa reciprocidad demostrada en hechos.
14: Claro, sí. ¿Vos me escuchás?
0: Yo te escucho.
14: No, pensé que se había cortado. Sí,
0: yo te escucho.
14: Sí, pienso que también estamos en una época, por el trabajo con gente, me tomo mucho contacto, como vos sabés, con gente, charlo, cosas, situaciones. Es una época donde hay mucha, cuando se habla del concepto de viste generación de cristal, sí. De poca tolerancia a la frustración, abandonan estudios, abandonan proyectos y demás, muy rápidamente. Creo que también con los vínculos pasa mucho eso. Bueno, Sigmund Bauman, el sociólogo que se hizo famoso con Modernidad Líquida, su libro, escribió uno que es Amores Líquidos, y habla de esto, de vínculos que son muy fugaces, muy frágiles, de bajo nivel de compromiso, y donde ante el primer error del otro, uno suelta, abandona. Quizás vínculos forzados muy en torno a la propia inmadurez de las personas, ¿no? Que está muy centrada en sí misma, una cultura que no nos invita a registrarlo al otro, a entregarle nuestra atención, a tenerle un poco de paciencia. Creo que a veces nos podemos volver muy egoístas y no darle a los vínculos el tiempo que se necesita, ¿no? Apostar un poco más, ¿no? Esto lo vemos en un matrimonio, en las amistades, ¿va? A lo mejor había que apostar un poco más y la otra persona podía cambiar y a lo mejor podía hacer algo más. Lo mismo me pasa cuando escucho el tema de relaciones tóxicas, que claramente las hay, de una era contra narcisista y hay un montón de gente de este estilo, pero como poniéndome en uno y otro lado, ¿no?, del vínculo. A veces, viste, hay relaciones tóxicas que hay que extraer el veneno y sostenerla, y hay otras que no, son insostenibles. Pero bueno, creo que esta es una época que nos invita a ese discernimiento y a pensar cómo también yo, las personas que a veces a mí me aportan para mi mejor versión, son las personas que yo digo que Dios a veces me las pone. Y no son las relaciones más cómodas, pero me ayudan a mejorar. Creo que cada vez que tengo la oportunidad de perdonar a alguien, yo mejoro. Que cada vez que tengo la oportunidad de ser más paciente con alguien, yo mejoro. Y ahí es un ámbito de una subjetividad donde el discernimiento tan personal, tan propio, que creo que hay que buscar, hay que pedir mucha sabiduría para saber cómo manejarse en esos casos, ¿no?
0: Entiendo que la madurez no tiene que ver con el hedonismo ni con el confort. Madurar, potenciar la versión de cada uno de nosotros no tiene que ver necesariamente con situaciones confortables. Digo, hay una incomodidad en el pulimento, un diamante para que alcance su máxima expresión, su más alta cotización a partir de su calidad, de su brillo, necesariamente tendrá que pasar por la fricción y, tal cual lo decís, Paul, bienvenidas esas personas a través de las cuales nosotros podemos ser friccionados, para decirlo de una manera, y mejorar, y estar no estancados ni retrocediendo, sino yendo cada vez a un mejor y mayor nivel.
14: Claro, claro. Bueno, estaba leyendo una nota justo esta mañana, que la había leído hace tiempo, la había guardado y hoy por algún motivo la volví a leer, mira, no sabía que íbamos a hablar de esto. Pero no es exactamente el nombre japonés, Kirimoki o algo así, que es algo que está haciendo la cultura japonesa, que es, podemos llamarlo aislamiento. Nosotros le diríamos como un ermitaño. Gente que se encierra en sí misma y elige una vida social de este estilo. Estaba en el sur hace poco compartiendo con un grupo de personas. Y la hija de un amigo, él le dice, bueno, venís esta noche, te vamos a comer en tal lado. No, le dice, tengo la batería social baja. Y me hizo reír el concepto. Después me cuenta que los adolescentes lo usan a full. La batería social baja, la fobia social está muy incorporado. Y es bueno pensar esto, que aunque que las relaciones llevan tiempo, llevan trabajo, demandan lo mejor de nosotros, y que nosotros no deberíamos darnos permiso del aislamiento. Es el peor lugar, aunque nos lastimen demasiado y el mundo se nos presente muy hostil, el aislamiento es un mal lugar para quedarse, porque después aparecen la ansiedad, la depresión y un montón de síntomas de salud emocional y mental que arruinan la vida de la gente, ¿no? Entonces el desafío es encontrarnos en un mundo donde estamos todos metidos en nuestros dispositivos, demasiado encerrados,

0: opción, no te tenés que aislar, no hay una opción para aislarte. Aprende a vincularte con alguien, encontrar el camino para iniciar, pero romper el aislamiento me parece clave, Sergio.
1: Gracias, Paul querido, muchísimas gracias. Me pongo contento porque volviste a salir más allá del humor después de varias semanas. No recuerdo la vez anterior, creo que fue principios de abril, si mal no recuerdo. Así que gracias por acompañarnos a reflexionar.
0: Bueno, siempre un placer. Mira, ahora desde Madrid estamos.
1: Mira.
0: Así que haciéndole el tiempito y el lugar donde haya menos ruido para poder salir, pero sabes que siempre un placer ser parte de tu proyecto. Para mí es una bendición enorme.
1: Para mí también que seas parte, lo sabes. ¿Saliste de tapas?
0: ¿Cómo?
1: ¿Saliste de tapas? ¿De tapas?
0: No, todavía no.
1: Todavía no. Nosotros
0: llegamos ayer llegamos. Mm. Ayer llegamos. Así que, pero hoy alguna tapa va a aparecer.
1: ¿Algún jamón ibérico?
0: Sí, tapa contra tapa y contenido.
1: Y las páginas, ya que estamos en las páginas también.
0: Páginas, por lo menos.
1: Claro que sí. Un abrazo grande, Paul. Gracias.
0: Abrazo, amigo. Abrazo.
1: Allí estaba Pablo Barabachi, columnista BDG. A Pablo lo encuentran en sus redes sociales como Pablo Barabachi. Esa es su cuenta en Instagram, Facebook. Barabachi con B larga ambas veces y latina y CH. Pablo Barabachi, columnista en BDG.
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4: A esta hora en Rosario 16 grados, la temperatura, humedad 56%. Hubo 4 ofertas por el Parque Acuático y la renovación de la Florida. El presupuesto oficial es de 12.000 millones de pesos y las tareas tendrían que estar listas para el inicio de la próxima temporada de verano. Santa Fe endurece el examen para obtener la licencia de motos. El gobierno justificó el cambio al señalar que el 41% de las víctimas fatales viales registradas en 2025 fueron motociclistas. Banquete en Beijing. Donald Trump invitó a Xi Jinping a visitar Estados Unidos el próximo 24 de septiembre. El presidente norteamericano definió a su anfitrión como un amigo. A esta hora en Rosario, 16 grados la temperatura, humedad 56%, el cielo se encuentra despejado. Se espera para la noche cielo despejado con 13 grados de temperatura.
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0: Ricardo, 39 minutos después de las 2 de la tarde, pasa por Viaje de Gracia Yuchu haciendo Son of the Future desde Days of Ash, el material del año 2025, un material reciente de la banda irlandesa.
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0: Él va con su rastrojero, va con su camioneta, va con un jeep, está conduciendo a través de carreteras, está charlando con el campo, dialoga con la tierra, observa, analiza, saca conclusiones de los cultivos. 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
1: ¿Qué tal, Sergio? ¿Cómo estás? Siempre es un honor que te reciban al aire de la forma en que la que presentás a los columnistas. No sé si lo haces con todos, la verdad. Me pone un poco celoso si esta presentación la haces con todos, pero bueno, me siento halagado.
0: Bueno, yo me podría poner un tanto irascible porque vos me preguntás o me comentás si lo hago con todos. Y si escucharas Viaje de Gracia más o menos seguido, sabrías que no lo hago con nadie.
1: No, por eso lo digo. Me sentiría celoso si lo empezás a hacer, si lo haces con otros. No sé si lo haces detrás del micrófono. Lo cierto es que, listo, me siento halagadísimo con las presentaciones que me preceden cada vez que tenemos que hacer la columna agropecuaria en Viaje de Gracia.
0: Me encanta presentarte así. Y me encanta también agregar que sos conductor, productor, editor, creador de contenidos, periodista especializado en agro. Quienes quieran comunicarse con Diego pueden hacerlo por mensaje privado a través de su cuenta de Instagram, Diego-Manas-. Diego-Manas-. Bueno, y esta pintura periodística, este color informativo que tiene que ver con noticias del agro, historias de vida, el cruce entre campo y coyuntura. Nos has hablado, por ejemplo, del agro de la postal en tu columna anterior, cómo se producen alimentos en la región turística por excelencia de Argentina. Me preguntaste cuál era, yo dije otras, y vos nos hablaste puntualmente de Bariloche. Y hoy llegas para hablarnos acerca de la cosecha récord en un crossover con el futuro. ¿Qué se puede esperar para la próxima campaña agrícola? Y en torno a esta situación también, Diego, pedirte que nos comentes sobre el estado de las carreteras, el estado de las rutas, porque hay un flujo altísimo de camiones y los caminos, las rutas, no están en condiciones.
1: Bueno, es un lindo tema el que agregás. Un poco la propuesta de la charla y de la columna de hoy es esto: el sector agropecuario está levantando una cosecha récord, si sumamos lo que fue la cosecha de trigo allá por diciembre, lo que está levantándose ahora de soja y maíz en gran parte del país, indica que Argentina va a producir unas 160 millones de toneladas de granos, entre trigo, soja, maíz y girasol, en menor medida, pero bueno, estos cuatro grandes grupos de cultivos. Ahora, uno dice, ¿qué hacemos con esos 160 millones de toneladas? Cuando habitualmente Argentina no pasaba los 145, 150 millones con toda la furia. Quiere decir que es mucho lo que esta campaña se hizo por acción del clima, ¿no? Llovió mucho, benefició muchísimo el clima en casi todas las regiones productivas, no hubo grandes complicaciones, como sí hemos contado en otros momentos, de chicharrita o de sequía. Así que el clima benefició y se cosechó mucho. Ahora, ¿qué hacemos con eso? Y bueno, una parte se consume aquí, sobre todo el trigo que se usa para el pan. Maíz, algo se consume aquí para el alimento de la ganadería. El resto, como bien se sabe, se hace harina de soja y aceite de soja y se exporta en los puertos que están alrededor de Rosario. Bueno, esa complicación de tener mayor producción lo que hace es evidenciar y dejar expuesto el sistema logístico argentino, que no está previsto, no está diseñado como para una producción agrícola fuerte, creciente. Ni siquiera está diseñado para los números que teníamos antes, porque esta postal que hoy tenemos de los camiones agolpados alrededor, al costado de la autopista Rosario-Santa Fe, si bien es bastante más grande que en años anteriores, no es nueva, digamos. Cualquiera que haya circulado, que haya salido de Rosario en estas épocas para ese lado, o ve transitar en cualquier otra ruta nacional camiones cargados que van para el puerto, bueno, genera un problema. Y la verdad que las rutas, en estos últimos 2 años y medio, 3, desde que se abandonó la obra pública, se están deteriorando mucho. El paso de estos camiones hace que se deteriore aún más rápido, lo que genera inseguridad. Y una pregunta futuro es si todo está previsto que Argentina incremente cada vez más las exportaciones, porque eso genera divisas, que es lo que nos puede sacar un poco del atolladero económico en el que está Argentina. ¿Cómo hacemos si las rutas no dan más? Si los puertos no dan más, ¿sí? La infraestructura que tiene Argentina para sacar su producción, algo tan simple como eso, no lo permite. Entonces vamos a cosechar, como está pasando este año, vamos a cosechar mucho, pero nos va a generar un problema interno porque los camiones, muchos camiones ni siquiera llegan al puerto, o se abren boquillas, hay problemas de seguridad en las afueras de Rosario, así que es muy atinado el comentario que vos hiciste sobre el estado de los caminos y el estado de la infraestructura en general de Argentina.
0: ¿Sabés qué pienso también? Y te pido disculpas si te saco de tema, no quisiera que termine tu columna de hoy sin que digas lo que tenés previsto. Pienso en las horas de espera. Digo, si en rutas, en condiciones, es difícil esperar tantas horas a veces, porque hay demasiado tráfico, muchos camiones, ¿cómo son las horas de espera por parte de los camioneros en rutas intransitables, digo?
1: Bueno, es interesante el punto. La verdad que las horas de espera por lo general son en las terminales portuarias afuera de la zona, bueno, de Gran Rosario, como dijimos, la zona del Upriver, principalmente Timbú, Puerto General San Martín, todas las localidades que tienen puertos saben muy bien cómo funciona esto, porque los camiones y camioneros duermen muchas veces en la banquina de las rutas, duermen en la playa de estacionamiento cuando se le otorga el turno para entrar. La verdad es que a veces los camioneros pasan 2, 3, 4 días a la espera de que se les otorgue el turno para entrar y descargar con su camión, y después, bueno, con estos cuellos de botella logísticos, porque también se cosecha, hay una ventana que el clima permite cosechar, todo el mundo cosecha, quiere decir que todo el mundo, todo el grano llega al mismo tiempo al puerto, digamos, es un embudo que se genera. Entonces los camioneros sí tienen que pasar mucho tiempo, pero te pongo la cuestión positiva de esto, que es que los camioneros que están ahí tanto tiempo generan movimiento que queda para las municipalidades. Duermen, comen, consumen, están ahí y generan, es un flujo. Calculemos que hay alrededor de, en cada cosecha este año se calcula que va a haber 5 millones de camiones dando vueltas con granos que van a ir a puerto. Es decir, que tenemos un montón de camioneros que están ahí en la zona 2, 3, 4 días generando un movimiento económico para las municipalidades, además de la tasa que se le cobra para ingresar a descargar. Bueno, la cuestión negativa es el lío que genera tener, que quizá muchos vecinos ven pasar millones y millones de camiones cargados con soja o maíz a una cuadra de la casa, que rompe la infraestructura, genera ruido, incomodidad. Bueno, hay pros y contras, pero los tiempos de espera en la logística agroindustrial suele ser una problemática. Incluso Santa Fe está tratando de, la provincia, digamos, hace rato que viene tratando de mejorar los sistemas, ofreciendo seguridad, ofreciendo diversas cosas, pero se hace muy difícil porque, insisto con esto, la infraestructura no da, los caminos no dan. Hay incluso un proyecto de que se cree un fideicomiso por parte de los exportadores, que paguen algo así como $1.50 por tonelada de camión, que eso va a ir a un fondo para mejorar las obras de infraestructura para poder soportar el ingreso de camiones de la zona. Bueno, todavía eso no prosperó. Lo cierto es que estamos exportando medio y todo está atado con alambre. Estamos haciendo lo que podemos en caminos que hace rato que no dan más.
0: ¿Qué se puede esperar para la próxima campaña agrícola?
1: Bueno, ese es un lindo desafío, porque en parte lo dijimos, recién lo veníamos hablando, sí, que es que Argentina cosechó una cifra récord. Este año está haciéndolo, 160 millones de granos, insisto, con estos 160 millones de toneladas de granos. En total, ahora la pregunta es, bueno, si queremos ser un país pujante y recuperar el rol de país exportador de productos agroindustriales, no materias primas, sino productos agroindustriales que se elaboren, tenemos que producir más. Entonces, producir más implica muchas cosas. Ahora, venimos de un récord, ¿cómo hacemos para superar lo que pasó el año que viene con, bueno, una guerra que influye en el costo de los fertilizantes? Ya se habla de que al menos 500.000 hectáreas de trigo no se van a sembrar, es decir, que ya vamos a tener una merma en la producción de trigo. Se habla de que va a haber condiciones climáticas muy, muy, muy adversas para lo que es la primavera, porque se viene un super niño, de acuerdo a los pronósticos climáticos, que hablan de que va a llover muy por encima de lo normal, va a haber eventos climáticos extremos. Bueno, muchos están diciendo, yo no sé si voy a sembrar soja, maíz el año que viene, porque nos podemos pasar de la sequía histórica que vimos hace 3 años a inundaciones con campos anegados, como vimos el 9 de julio y en otras regiones. Este verano, bueno, eso puede llegar a extenderse, entonces hay mucha cautela, y al mismo tiempo, esto que decíamos, no están dadas las condiciones para que Argentina incremente su producción, porque si en el hipotético caso que nos pongamos a sembrar soja, maíz y trigo, en cuanto huequito de tierra encontremos, no lo vamos a poder exportar. ¿Y por qué la problemática es esto? La infraestructura. Todo lo que los estados, sea nacional, provincial o municipal, tienen que aportar para que eso suceda, no lo están haciendo por falta de recursos. Entonces el desafío es doble o hasta triple. Es, sí, tenemos que incrementar la producción, eso no hay duda, porque es la generación de divisas. Ahora, ¿estamos en condiciones? Y la pregunta parece, la respuesta en realidad parece medio un poco obvia. Técnicamente, productivamente sí. Ahora, falta todo el marco, todo el arco que acompaña eso, inversiones, infraestructura. Recién hablábamos de las rutas, condiciones de créditos, condiciones de tasa, condiciones de mercado, precio de los fertilizantes, la guerra y el estrecho de Hormuz, el cierre del estrecho de Hormuz, hizo que los fertilizantes suban muchísimo, por eso es la reducción del área de trigo. Entonces el desafío pasa por, bueno, sí, técnicamente se puede. El clima te dice, no, espera, porque se viene un niño que va a complicar, promete complicar la ecuación para la próxima siembra gruesa, así que hoy, con el diario de estos días, tenemos que decir que Argentina no va a superar lo que se cosechó ahora. Veremos qué es lo que pasa efectivamente para adelante, si efectivamente hay un cambio en la matriz productiva, en la matriz logística, en la infraestructura, en los pueblos del interior, para poder agregarle valor a eso que se cosecha, si no va a ser imposible. Y esto básicamente es la encerrona en la que está Argentina y el sector agropecuario desde hace al menos unos 20 años.
0: Tengo una pregunta tal vez extraña para algunos, y es esta. A ver si me sale claramente, formularla claramente. Vos sos un conocedor del campo, de los productores agropecuarios, estás en esa Argentina profunda desde hace mucho tiempo, además de tu trabajo periodístico también interactuás, escuchás, te llevás historias de vida desde allí, de lo que conoces, de lo que a vos te parece. ¿Por quiénes los productores agropecuarios se sienten comprendidos?
1: Ah, qué buena pregunta y complicada para un jueves al mediodía, pero yo diría que los productores agropecuarios no se van a sentir entendidos nunca. A ver, y te lo pongo al revés. Los productores agropecuarios siempre van a considerar que les falta algo. Siempre van a considerar que no se les está dando el verdadero reconocimiento que tienen por su trabajo. Y en términos políticos, sí, claramente, digamos, la mayoría, esto ya lo hemos hablado, la mayoría adhiere a proyectos ideológicos más del centro tirando hacia la derecha, de eso no hay dudas. Ahora, es difícil la respuesta, porque también generalizar no está del todo bien, porque vas a tener otros productores que dicen, no, yo no tengo absolutamente nada que ver con eso, pero sí, la general que le cabe a la mayoría de los productores agropecuarios es que nunca se sienten comprendidos y nunca sienten que se valora lo suficiente el trabajo que ellos realizan a la hora de cosechar soja, por ejemplo. Ellos creen que debería valorarse muchísimo más ese esfuerzo, y en eso está también el sector agropecuario, exigiendo desde hace tiempo, bueno, medidas que ellos consideran necesarias, muchas veces en detrimento de lo que pasa realmente en la sociedad, de eso no hay dudas.
0: Podemos encontrar mayor producción periodística por parte de Diego Mañas en Bichos de Campo, periodistas especializados en agro, bichosdecampo.com, en Instagram, Bichos de Campo, en radio, Radio Argentina AM570, los sábados a las 10 de la mañana, y en Metro, en televisión, los sábados a las 12:30. Por otra parte, Diego es productor de Puesteros, El Resumen del Campo, los sábados a las 12 en Radio Regional San Genaro AM1550. Gracias.
1: Gracias a vos, Sergio, el abrazo de siempre y a disposición, claro.
0: También, desde acá lo mismo. Un abrazo grande. Gracias. Diego Mañas, en Viaje de Gracia, estamos allá 3 minutos para las 3 de la tarde. Escuchamos un track más y ya nos estamos despidiendo.

0: Dos minutos para llegar a las 3 de la tarde, momento cuando en la programación de Radio Fisherton 89.5 llegará Sport Music, el programa de Juan P. Berardi. Nosotros estamos disfrutando a Beyoncé haciendo Texas Hold'em, un sencillo del año 2004 que forma parte de Cowboy Carter, el disco estupendo en el que Beyoncé regresa o recupera raíces del country, del folk, estupendamente. Les cuento que en la puesta en el aire hoy volvió Agustín Fernández. Bienvenido, Agus, gracias. En las noticias, Claudia Kowalczuk, especialistas del día para Vieja de Gracia, Pablo Barabachi en la primera media hora y hasta hace instantes Diego Mañas, ambos columnistas BDG. Locución artística, Fabián Montana y Mariana Biduzzi. Flyers y redes sociales, Rebeca Di Marco. Identidad BDG, Leandro Chiasa. En la conducción y producción general, Sergio Contemori, quien les habla. Gracias por estar, gracias por viajarnos recíprocamente, por sobre todo y sobre todos, gracias a Capitán Giré. Quédense en 89.5, ya llega Juanpi con Sport Music. Nosotros mañana a las 2 de la tarde, después de Valeria, que comienza a la 1. Concert Social, Viaje de Gracia, edición de viernes. Buenos abrazos, hasta mañana.
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0: Hola, hola, ¿cómo andan? Bienvenidos a Sport Music aquí por Radio Fisherton a través del 89.5 del Dial. Si nos vas sintonizando donde estés, en tu casa, en el auto, en el gimnasio, en tu trabajo, sumado a www.sportmusic.com.ar, que es la página de los que están más informados en materia deportiva. Y le sumamos, en este caso, jueves de rugby vía YouTube aquí en el canal de Radio Fisherton. Así que es sencillo si podés sintonizar el canal de nuestra radio en YouTube. Para lo que vamos a ver en un ratito, la charla con el CEO de Capibaras 15, el querido Carlos Fertonani, que me animo a decir hoy uno de los empresarios de espectáculos deportivos más influyentes de los últimos años del país. Nada más y nada menos. Así que con él vamos a charlar en un ratito, con el querido Carlos Fertonani, pero ya está el señor Lisandro Liaro. No me olvido de lo que pasó anoche con Central, que sacó el pasaje a semifinales a lo que tiene que ver con esta liga profesional, este torneo de apertura. Hoy se habla mucho del árbitro, de esto y lo otro. La verdad, escuchar a algunos actores, sobre todo de algunos clubes de Buenos Aires y de algunos medios porteños, da asco. Así lo tengo que decir. Realmente da asco porque realmente se les cae la cara, la cara durez. Y cuando los equipos del interior, llámese Newell's en el 2013, llámese Central en 2023 o en 2018 cuando ganó la Copa Argentina, o lo que pasa con Independiente de Rivadavia Mendoza o Patronato siendo campeón de la Copa Argentina, ni hablar de Central Córdoba Santiago del Estero, parece que ganar torneos, ganar títulos, les molesta a los equipos de Buenos Aires y a los medios porteños. Por eso quiero alzar la bandera de que realmente el interior merece su lugar, lo está consiguiendo y creo que es parte de lo que estamos viendo hoy con Central peleando un torneo importante, la Copa Libertadores. Así que bueno, los hinchas canallas con fe de jugar frente a River y con la, obviamente, importancia de saber y de entender que están a dos partidos de ganar un nuevo título. Y con Almirón a la cabeza y Ángel Di María, nada más y nada menos. Querido Licho Olearo, ¿cómo estás, amigo? Buenas tardes, ¿bien?
1: ¿Qué tal, Juanpi? Muy, pero muy bien. Qué lindo encontrarnos nuevamente, sí, aquí, en obviamente, en el estudio de streaming de acá de Fisherton, la 89.5. La verdad que muy, pero muy bien. Esperando la charla con Carlitos.
0: ¿Está bien el título que le puse?
1: Sí, por supuesto.
0: Uno de los empresarios, sí, de eventos deportivos más influyentes o más importantes de la Argentina, para mí.
1: Sí, porque si a Carlos hay que ponerlo en el mismo estatus que también está BS Group en Córdoba. Claro. Y no sé si hay otro empresario, otro colega de Carlos a nivel nacional que impulse tanto, digamos, una apuesta que él sabe que tiene que remarle mucho, pero bueno, sí, se puso al frente y porque quiere hacer más cosas, no es que se queda solamente, exacto, con esto y hace más cosas. Entonces, bueno, me parece muy loable lo que está haciendo él, lo que está haciendo BS Group con Rodrigo Escribano en Córdoba. Uh-huh. Seguramente se sumen algunos más, sí, porque claro, en el futuro se van a sumar, sí, claro, seguramente algunos más. Así que bueno, me parece que el título está bien. Sí. Y bueno, vamos a hablar con él, vamos a hablar de la actualidad de Capibaras, de cómo él ve a la región como una, sí, el potencial de la región de cara al futuro, no solo el presente, porque él seguramente tiene una mirada un poco, sí, más prolongada, sí, y está mirando más allá, sí, de todo lo que pueda llegar a suceder alrededor de Capibaras. Así que bueno, la verdad que una charla que ya la veníamos digamos, adelantando, porque, sí, queríamos hablar con él, ya habíamos, sí, hablado, sí, en el verano, sí, sí, pero bueno, por distintos momentos de agenda, tanto, sí, por Music como de él, no la pudimos sí, congeniar, y hoy sí lo tenemos al CEO de Rugby Litoral.
0: Lichi, obviamente que yo tengo muchas cosas para preguntarle a Carlitos, sobre todo de la actualidad de Capibaras, que vamos a charlar, de la organización que lleva Capibaras, que tiene un lugar, como es el hipódromo. Sí. Está dando vueltas ahí el famoso convenio con la Unión Argentina de Rugby, por eso le quiero.
1: Está al caer eso.
0: Está al caer, hay que firmarlo, pero bueno.
1: A Capibaras no sé, sí, le va a mejorar la actualidad y el presente, pero sí, digamos, los chicos están reamoldados.
0: Es su lugar.
1: Sí,
0: es
1: ya están remoldados.
0: Y me parece bárbaro.
1: Casa Capibaras funciona al 100%, obviamente. Siempre hay cosas para mejorar y él lo va a decir, sí, y sí, lo va, claro, a reconocer.
0: Sí, sí.
1: Pero eso está al caer y seguramente hay cosas por hacer o porque nos va a adelantar que no solo la vida de Capibaras, sino también de la región.
0: Quiero preguntarte también, este fin de semana obviamente no hay actividad del Super Rugby América. No. Sí, tenemos torneo del litoral, sí, sí, también juega Plaza, así que vamos a hablar de eso.
1: Sí.
0: Y yo creo que estamos a ¿cuántas semanas de la próxima lista de los Pumas?
1: No, ahí tenemos ahora, Felipe se va a ir con, va a ser entrenador de Barbarians.
0: Exacto.
1: Y después, yo ya creería que el borrador ya está.
0: Ajá.
1: No lo tengo, sí, totalmente confirmado.
0: Bien.
1: Pero el borrador ya está.
0: Con bajas muy importantes. 5 o 6 jugadores titulares de los Pumas, ¿no?
1: Lamentablemente, sí. Bueno, Juan Chimalía no va a estar.
0: Moneda Gallo, por ejemplo.
1: Tomás Gallo, que se va del rey italiano, va a ir el rey francés, no va a estar. Uh-huh. Juan Martín González no va a estar. Uh-huh. Me está faltando uno, pero que bueno, ya va a estar al caer. Hay que mirar para adentro, sí, porque también va a haber muchos como Santi Chocobares, que los primeros partidos de los Pumas seguramente no esté, uh-huh, porque Toulouse va a llegar muy lejos,
0: claro,
1: en la definición del top 14, porque los que están en Perpiñán van a jugar el partido de la promoción, con lo cual Coco Ruiz, uh-huh, y Joaquín Oviedo no van a estar convocables. Entonces, creería que ese borrador, sí, los que ya van a estar,
0: sí,
1: los que por los primeros dos partidos no están. Y bueno, y toda esta lista de los, bueno, por puesto, a ver, ¿qué necesitamos? Creería que ese mapa, el pizarrón, sí, ya está.
0: Bien.
1: Ya está.
0: Bien.
1: Y te diría, mediados de junio, fin de junio, estamos a 30 días.
0: Está mal si yo pregunto, o digo, si se lo invita, por ejemplo, a Emiliano Boffelli a entrenar con los Pumas. Es una posibilidad, digo, te pregunto.
1: El año pasado lo invitaron.
0: Bien, sí, me acuerdo.
1: El año pasado estuvo.
0: Ahora más fehaciente, volvió a jugar de a poquito, esperamos su debut en Capibaras.
1: Yo creería que yo lo quisiera ver a Emi jugar más en Duendes.
0: Bien. No en Capibaras.
1: Sí, no, bueno, estamos hablando de algo así. Me encantaría. Yo en lo particular, uh-huh, lo quisiera ver jugar mucho más en Duendes.
0: Bueno.
1: Verlo jugar todo junio,
0: sí,
1: todo julio, todo agosto. Y te diría más, yo obviamente sería lindo verlo en Capibaras, sí, la expectativa, sí, la expectativa. Yo no lo llevaría a Capibaras.
0: Ajá, vos.
1: Lisandro Learo.
0: Está bien, está
1: yo
0: bien.
1: Yo lo vería jugar de acá a noviembre.
0: Está bárbaro.
1: En Duendes.
0: Bien.
1: Lo veo muy firme a Duendes en el TRL, uh-huh, también en el torneo del interior, con lo cual me parece que esas dos competencias a Emi le darían un sustento de continuidad y minutos de juego de un nivel muy aceptable que va a ir mejorando, y él lo que necesita es continuidad. Y después, obviamente, ya en noviembre, quizás hasta termine la participación en el TRL y todavía hay tiempo de que se tome un avión y se vaya, no a jugar, pero a integrar el plantel y entrenar todos los días con, uh-huh, con los Pumas en Europa, que va a ser un noviembre largo,
0: sí,
1: por la Nation.
0: Claro.
1: Va a haber 3 partidos,
0: claro, sí,
1: más el de la definición por la ubicación. Entonces, a mí me parece, sí, eso. Lo veo de afuera, como periodista, analizando.
0: Bien.
1: Y bueno, y queriendo lo mejor para Emiliano.
0: Vamos a acomodarnos, ¿te parece? Mientras, sí, esperamos al querido Carlos Fertonani. Estamos aquí en Radio Fisher, donde el 89.5 del dial, sino a través de internet en www.sportmusic.com.ar y a través de nuestro canal de YouTube, Radio Fisher, en YouTube. Le mandamos un abrazo grande a la distancia al señor Luis Carlos Tati Rossi, que está en alguna parte del mundo viéndonos. Así que Tati siempre a punto de lo que pasa con la radio y el YouTube y demás. Momento de acomodarnos, hacemos la primera pausa en esta tarde de jueves aquí, jueves de rugby. En un ratito charlamos con el señor Carlos Fertonani, quien es CEO de Capibaras 15. Eso en breve aquí en Radio Fisherton. Vamos.
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0: Y continuamos aquí en Sport Music por Radio Fisherton. Ya está nuestro invitado esperándonos, el señor Carlos Fertonani. Nos vamos a ir a Paraná, a la ciudad de Entre Ríos, porque está en la cancha de Rowing el señor Carlos Fertonani, que lo voy a saludar. Ya está todo preparadito para recibir a Capibaras. Es un lindo avance que nos va a mostrar Carlitos, porque Capibaras también tiene sede en Entre Ríos, en Paraná. Así que lo quiero saludar a Carlitos. Carlitos, querido, Juan Piberar y Licho Leo te saludan. Buenas tardes, bienvenido a estos jueves de rugby aquí en Sport Music. ¿Cómo va?
1: Bien, ¿cómo anda Juanpi? ¿Cómo anda Lichi? Bueno, bien. Acá preparando todo para lo que va a ser la fiesta el próximo sábado, 23 de mayo, Capibara con Checkman en Paraná.
0: Bueno, vamos a hacer tu laburo de movilero, Carlito. Te llevamos para que sea movilero. Mostrar un poquito.
1: No soy movilero, nada.
0: Ahí está, mirá. Mirá qué lindo. ¿Cómo están esas tribunas?
1: Con todas las plateas.
0: Sí.
1: Ya están los palcos acá en la parte de atrás de...
0: Sí.
1: Los palcos VIP.
0: Sí, señor.
1: Allá están los vestuarios nuevos que hizo Rowing.
0: Sí.
1: La cancha que está impecable. Sí.
0: Qué
1: los
0: bien.
1: Los nuevos mangrullos para la prensa. Qué para bien. Que te van cubriendo.
0: Muy bien.
1: Muy y toda bien. Esta parte acá que va a ser la parte del VIP.
0: Y el hospital.
1: Acá arriba y acá
0: sí,
1: abajo.
0: Sí, señor.
1: Qué la bien. La experiencia Capibara.
0: Sí, señor. Le contamos a aquellos que nos están escuchando en el 89.5 del dial y que no nos pueden ver por YouTube, que Carlitos nos está mostrando imágenes. Está en el trabajo
2: la tortuguita.
0: De Carlitos.
2: Está la tortuguita,
0: está que es el lugar donde juega Rowing, ¿no?
2: Sí, es la sede que está en las afueras de Paraná, donde Capibaras, el sábado 23 de mayo,
0: sí,
2: fecha número 12 de Super Rugby Américas, se va a enfrentar a Selnam de Chile, y ese partido va a ser impresionante, único y primer partido que va a disputar en Paraná. La verdad que se traslada la experiencia Capibaras a Entre Ríos, va a ser una gran fiesta del rugby, y puede llegar a ser, Carlitos, estamos ahí de lograr la clasificación a semifinal, así que, ¿cómo estás vos? ¿Cómo están, más allá que, bueno, los nervios?
0: Y la organización en sí, digamos.
2: De la organización, y de que ese partido puede llegar a explotar, digamos, ahí en la tortuguita.
1: Sí, yo creo que, excepto lo que puede llegar a ser después el partido de Dogos, y la semifinal, obviamente, este va a ser el partido que más gente va a congregar, por la expectativa, por lo que es la previa. Uh-huh. Hay más de 3.000 entradas vendidas, entre lo que están vendiendo los clubes, la Unión y el mismo Rowing, y un estadio para 7.000 personas estamos instalando. Y bueno, muy contento, porque la verdad que, como ustedes decían, puede ser que se dé la clasificación, si bien nos falta muy poquito, y por ahí, sin depender de nuestro resultado, podríamos clasificar. El ganar el próximo sábado aquí en Paraná nos aseguraría clasificar, sí, y a lo mejor seguir siendo segundo y mantener la localía para las semifinales.
0: Claro, claro. Está bueno. Y obviamente que este equipo, si bien ha conseguido, Carlitos, victoria fuera de lo que es el Rosario, el litoral en sí, sí, inclusive fuera del país, es como que el litoral lo ha cobijado de una manera y ha respondido que se sienten muy bien los chicos cada vez que le toca de jugar con su gente, ¿no?
1: Sí, yo creo que eso es un pitch que tenemos. Creo que nos está haciendo muy bien adentro de la cancha. Eso depende de los jugadores, del staff, de los entrenadores. Pero lo que tiene que ver con nosotros, que es generar las condiciones y la fuera de la cancha, nos está haciendo muy bien la aceptación, la pertenencia de la gente. Y eso tiene que ver con que fuimos muy nobles, muy, muy fieles a lo que habíamos prometido, de que era un equipo de todos, que era un equipo litoral. Eso se ve dentro de la cancha con el plantel, con el staff, en todo sentido, el staff, sí, con los fisios, con los entrenadores, sí, sí, con los jefes que hay de todas las uniones, de todos los clubes, pero también fuera de la cancha, trayendo los partidos a Santa Fe, a Rosario, y en este caso el partido de San Juan Paraná.
0: Sí. Y te lo pregunto a vos, ¿estás como sorprendido o cuando firmaste el contrato aquella vez ya te imaginaste esto que estás viviendo, Carlitos?
1: Y nosotros veníamos hace 3 años trabajando junto a las uniones, que hay que destacar el trabajo que hacemos codo a codo con las 3 uniones que hacen al rugby del litoral, que es un ejemplo a nivel país, con 26 años de trabajar en conjunto las 3 uniones, y eso es fundamental, es la base, los clubes, el torneo, el litoral, la Academia del Litoral. Uh-huh. Y nosotros lo que tratamos de nuestra experiencia y el recorrido que tenemos es respetar eso, estar en línea, en sintonía. Es lo que prometimos. Bien. Y es lo que estamos cumpliendo. Yo creo que la gente eso lo percibe, tanto la gente del rugby como los que no eran tan del rugby o habían dejado de jugar o miraban de costado. Uh-huh. Y hoy se está haciendo, tiene una pertenencia con Capibara que la verdad que es sorprendente, da mucha felicidad, pero es lo que estábamos buscando.
2: Bien. ¿Te sorprendió algún mensaje de alguien que no es del mundo del rugby que te llamó o para pedirte alguna entrada o para preguntarte algo, Carlito? ¿Alguna anécdota
1: sí,
2: para contarnos?
1: Sí, con el tema de entrada, impresionante como todo el mundo te pide. Hoy, por ejemplo, vine a Paraná, que estábamos trabajando.
0: Sí.
1: Y estábamos con mi socio, con Gabriel Gurdín, cruzando la plaza. Y alguien que yo no veo hace 20 y pico de años, que trabaja en la justicia de Paraná, pero de Santa Fe, sí. me llama, dice, Carlito, yo voy a ir a ver Capibara, me dice, cruzando la calle. Y bueno, te pasa eso, y te veo un caso de color sí. que por ejemplo los socios fundadores, que son 160,
0: sí.
1: La otra vez hablando con ellos, le pregunto, ¿ustedes qué clubes son? No, de ninguno, de Capibara, dice. Se nos movilizó esto
0: sí,
1: y
0: nos
1: hicimos todos los fundadores. Eso sería está un extremo, ¿no?
0: Sí.
1: Pero la verdad que bien, estamos muy contentos de lo que está pasando. Esto es un logro de todos. Ustedes, de lo que venimos hace 3 años guiándola, convenciendo, tratando de hacer docencia, que esto no es en contra de nadie, que al contrario, es a favor. Que esto es para sumar, que esto es un círculo virtuoso. Que nuestros chicos no se tienen que ir más a Italia, a España, a jugar a la segunda, sí. O cambiarse la camiseta de su club para ir a otro para que lo vean y pueda llegar a los Pumas, sino que hoy esa posibilidad está manteniendo el club, que es la base de todo, cerca de su familia, sin alterar su vida, porque después de esto la vida sigue, y algunos podrán llegar a los Pumas, que no es ni el 1%, y los otros volverán a su club a seguir con el amateurismo y fortaleciendo lo que nos trajo hasta acá.
2: Uh-huh. Ya, del litoral fue la región con más pumitas, varios chicos de capibaras en los pumitas, con lo cual la región ya se está posicionando de una forma diferente. Yo creería que podemos ya mojar algún puma de capibaras.
0: Sí.
2: Creería y ojalá se dé. Sí. ¿Eso respalda aún más el proyecto, Carlito? Digamos, ¿sirve con más difusión de que se están haciendo bien las cosas, más allá que obviamente es un premio lo que han hecho los chicos adentro de la cancha?
1: Es una parte y yo creo que sí, que puede ser y coincido, pero no es el único objetivo. Yo creo que es de 3 patas mínimamente. Por un lado está esto, lo vimos con los Pumitas, el año pasado tuvimos solamente 2/3, que eran de Entre Ríos, hoy tuvimos 11, de los 11 no solamente que los tuvimos, sino que 8 son parte de Capibara, los otros 3 no, porque no son mayores, y de los 8 que están en Capibara, 6 ya debutaron,
0: claro.
1: No es que los tenemos ahí de adorno, sino que jugaron, o sea que los chicos juegan, tienen su lugar. Y eso, como vos decís. Pero otra pata fuerte es el legado que se está haciendo en la región. Casa Capibara es eso.
0: Sí.
1: La homologación del hipódromo, la iluminación del hipódromo, tiene que ver con eso. Tengo un apoyo grande del Estado de la provincia de Santa Fe, de la Municipalidad de Rosario, como ahora lo estamos viendo acá en Paraná para armar todo esto. Y ese legado queda porque

0: tanto la cancha con la calidad de los jugadores que tenemos.
1: Así
0: Solo
1: es.
0: del plantel de 43, cuatro jugadores solamente no pasaron por el torneo litoral. Todos los otros son de nuestro torneo. Y el juego que estamos haciendo, a través de lo que transmiten los entrenadores, tiene que ver con la esencia de lo que históricamente jugó el rugby en litoral, Rosario, Santa Fe,
1: da igual.
0: Entre Ríos.
1: Tal cual. Hay varias cosas de la organización fuera de la cancha que me gustaron y mucho, y sé que tienen un toque de lo que es Santa Fe Producciones y un toque personal también tuyo, que fue cuando viajaron a Chile, visitaron la embajada, cuando fueron a Uruguay visitaron la embajada, no recuerdo si cuando fueron a Paraguay la visitaron también, y después en la semana cuando almuerzan en Gimnasia Esgrima se hace una invitación de alguien representativo de la región, de Rosario, bueno, o de Entre Ríos, fue Javier Ortega Decio, se lo invitó a Martín Mackey, a Peto Crexel, Emiliano Bofelli. Sé que ahí ha habido, no recuerdo algunos más que han invitado y que han pasado por esos almuerzos. La verdad que eso es también generar cultura propia y cultura capibaras. ¿A quién se te ocurrió vos, lo pensaron en el team de Santa Fe Producciones?
0: Tiene que ver con la esencia y dentro de generar la pertenencia. Lo que vos decís de los lunes es fundamental.
2: Sí.
0: Nosotros los lunes hacemos lunes de raíces y lo que tratamos es que los chicos vean que de dónde vienen, si uno conoce de dónde venís, no valorar el futuro, no valorar el presente y no sabe hacia dónde vas. Entonces, un poco es el mensaje, fueron los Pumas 65, fueron todo lo que vos nombraste y van a seguir diciendo todo lo que nos trajeron hasta acá.
2: Claro.
0: Y lo mismo pasa también con los que están alrededor.
2: Uh-huh.
0: O sea, cuando vos, por ejemplo, confío a Paraguay, creo con Pumpido. Y le mostramos a los chicos que Pumpido, de manera que no habían nacido en otros jugadores.
2: Claro.
0: Y excepto Balatro, yo, que nos habíamos emocionado y llorado. Cuando Pumpido levantó la Copa del Mundo, pero le contamos que había un santafesino, que era campeón del mundo, que era hasta la Conmebol. Y trató de contarle su experiencia como jugador y transmitirle valores. Y lo mismo pasa con las empresas. Si vos ves el listado de empresas que nos apoyan a nosotros, más allá del apoyo que dice ante público, que es muy bueno. Yo tengo toda una empresa que son locales. Yo tenemos una empresa de seguro, que es una empresa líder de Rosario. Tenemos en el pecho al Ecosur, que tiene que ver con los puertos. Con
1: nombrala,
0: los
1: puertos, la segunda. Nombrala tranquilamente.
0: La segunda. Porque,
2: sí, acá podés nombrar.
0: Nosotros hablamos del Gin, heredero, que es el río, que está en todo el país, y estamos viendo acá cómo montar el VIP.
2: Sí.
0: Y así todo. La ramada con los lácteos y así todas las empresas que nos van acompañando.
1: Sí,
0: o sea, no solamente visibilizamos el rugby y lo que es el litoral, sino que somos un vehículo para mostrar lo que es la importancia de la región.
1: La región.
0: Y la región fuimos la embajada. Sí,
2: claro, exactamente. Claro,
0: la embajada,
2: sí, señor.
0: De Chile, el embajador de argentino.
2: Claro. Claro, es verdad.
0: El santafesino, perdón.
2: Santafesino, sí, santafesino. Yo te presenté antes como uno de los empresarios más influyentes en espectáculo deportivo del país. ¿Está bien?
0: Hicimos un montón de cosas. Y estamos haciendo. Y a nivel rugby sí, hemos hecho un montón de cosas. Hicimos dos mundiales. Hicimos 7 partidos, 3 matches de los Pumas. Ahora estamos con Capibara y nos está yendo bien. Y bueno, y hemos hecho muchas cosas, pero lo hacemos entre todos. Yo soy la cara, el que levanto la mano y el intrépido. Porque sé que atrás tengo un montón de gente que me apoya y una región que siempre está a disposición.
2: Pero además de esto, Carlitos, también sos generador de espectáculos musicales, teatrales, de lo que pasa en la costanera en Santa Fe, con muchas actividades. Digo, no es solamente lo deportivo. Yo te dije deportivo porque te llevé a ese lugar. Pero también sos bastante inquieto y tenés un grupo de gente que trabaja muy bien en ese aspecto.
0: Sí, bueno, hicimos en tu momento los Palmeras de la Filarmónica.
2: Sí, señor.
0: Y lo inauguramos en Rosario, en el Museo del Deporte. Después fuimos a Oroño 27 de febrero, metemos 100.000 personas y terminamos en el Obelisco. Anduvimos con el Chino Maidana por Las Vegas. Siempre con la pertenencia de lo local y tratando de mostrar que se puede tener los mejores espectáculos en nuestra región.
2: Uh-huh.
0: Con Ciro, con Abel Pinto, con un montón de shows.
1: Carlito, ¿qué tan cerca o qué tan lejos? Porque ya hace varios años,

0: Fue 2024.
1: Este hombre se va acá, el dueño heredero, que está con nosotros.
2: Ahí está.
1: Codo a codo con nosotros.
2: Muy bien. Muy
1: viendo
2: bien.
1: Cómo estamos, cómo nos apoya.
2: Que mande una botellita. Que mande una botellita.
1: Una botellita, le vamos a mandar una botellita.
2: Claro. Muy bien, muy bien.
0: Carlito, ¿qué tan lejos, qué tan cerca, no puedo no preguntártelo, estamos de que vuelvan los Pumas a Rosario o a Santa Fe? Tenerlos en la provincia jugando a nuestro seleccionado un partido internacional.
1: Si vuelven, van a volver a Rosario primero. Te han dado todas las condiciones para sacar el misterio. Uh-huh. Estamos trabajando en eso, la UAR, estamos trabajando con los dirigentes de la Unión de Rosario, con la UAR, y tenemos, ha dado todo para que puedan volver. Después hay que juntar y alinear los patitos, como dicen los chicos, para que esto suceda, pero está todo dado. Estuvimos haciendo una inspección hace una semana de las canchas de Rosario y estamos muy bien posicionados para que se pueda hacer el año que viene un test match.
0: Porque, digamos, cuando han jugado, los estadios han explotado y con capibaras el tema de público ha marcado, digamos, junto a lo que es Tarucas, como, bueno, el otro día también Chile mejoró su cantidad de espectadores, pero yo lo he publicado, lo voy a seguir diciendo, obviamente el gran triunfo de capibaras está en las tribunas, está en el alrededor, está en que los más chiquitos te dicen, y soy de tal club y soy de capibara. ¿De qué soy? De capibara. Y ese es el gran triunfo que ha tenido la franquicia.
1: Y sí, aparte de la cantidad, de que todos vayan con su camiseta, respetando sus clubes, y vean a capibara como también el lugar de común donde todos se unen. Yo lo digo con mucho respeto, y conociendo un poco la historia de Rosario, lo de Plaza, que por ahí pero los anuncios cuando cada vez que juega capibara
2: están,
1: Plaza invita a ir a ver los partidos, todos juntos a alentar por capibara. El equipo de nuestra región,
2: y eso es verdad, y creo que también un buen mensaje para muchos dirigentes que todavía siguen con esa idea vetusta, para mí ya vieja, que caducó y demás, historia vieja, que me parece que no hay que hacer raro. Yo no puedo no preguntarte, falta mucho, pero con esto y este éxito de capibara, imagino que el teléfono va a sonar enseguida para decir, che, Carlito, ¿te gustaría organizar las finales del litoral?
1: Y la hicimos 16 veces ya. O sea que no es una locura. Y sería un desafío hacerla cada vez mejor. Hoy tenemos las instalaciones del hipódromo, de Casa Capibara. Sí. Y también tenemos que ser respetuosos de quiénes son los primeros. Yo creo que tiene que mucho que ver eso.
2: Bien.
1: Porque es un derecho que lo van ganando dentro de la cancha los que entran a las semifinales. Y eso es lo que deciden, porque de pronto a lo mejor, poner que el torneo termine mañana.
2: Sí.
1: El primero es Cray.
2: Sí.
1: Y si Cray lo quiere hacer en su cancha, tiene un derecho.
2: Claro.
1: De hacerlo.
2: Es así.
1: Y después veremos si me llama o no me llama, y si lo hacemos o no lo hacemos. Pero yo creo que primero hay que respetar lo que ganan los equipos, logran dentro de la cancha. Y después nosotros estamos disponibles siempre, porque si hablamos litoral y siempre estamos resaltando esto, no le pongo a la espalda. Pasó el año pasado.
2: Sí.
1: El año pasado, después de un invento que se hizo el año anterior, que nosotros no tuvimos, quedó desierto, y nosotros fuimos y recogimos el guante y lo hicimos junto a la Unión, junto al Choque, y salió fantástico.
2: Sí. Lo que pasa es que, Carlito, esto me hago cargo yo. Cuando vas a hacer las cosas y son claras, no pasa por otro lado. Y yo sé que muchos clubes no estuvieron muy de acuerdo con lo que pasó el año anterior. Así que bueno, nada, cada uno hace su juego. Pero en esta, la verdad, levanto la bandera porque sé que Carlito se trabaja y es así. Y está a las claras, ¿no? Por eso digo, cuando sos claro y decís las cosas como son, ya está. No, que
1: aparte,
2: después,
1: mirando afuera, la gente cree, como pasa con capibara y todo esto, de que acá, no sé, hay un puerto petrolero, un millón
2: de dólares.
1: Y se quiere, y si algo no hay en el rugby, gracias a Dios, siempre se respeta, es el amateurismo, la base de los clubes. Y capibara, los cinco que estamos en este proyecto, tenemos la cabeza volada, porque nos gusta el rugby. Y somos todos fanáticos de esto. Ninguno lo hizo para ganar plata, ni mucho menos. Al contrario, que después, yo puedo hacer partido Puma, o una final de TRL, o algo de eso. Poner, pero yo vivo vender milanesa a papas fritas
0: Y qué rica.
1: Tanto a un show y un evento y me va bien. Sí.
0: Y que bien se come en Triferto. Y que bien se come en Triferto.
2: ¿Y en el patio?
0: Ah, el patio. Tremendo. Escuchá, Carlito. En Santa Fe Rugby estuvo el risotto de. ¿De qué era?
1: El risotto de carne búfalo.
0: De carne búfalo. Y las bufandas. Fueron la vedette. Sí. Se agotaron las bufandas de sí, sí. Todo el mundo estaba luciendo.
2: Sí.
0: Podemos adelantar, obviamente, bufanda va a haber para tirar para arriba en los últimos dos fines de semana, tanto en Paraná como en Rosario. Pero ¿qué estás preparando ahí al disco especial para Experiencia Capibara en Paraná?
1: Y a Ron Paraná no puede fallar.
2: Ah, claro.
1: Porque son los abanderados en el torneo de los jugadores número uno de Ron.
2: Sí.
1: Pero con algunos pescados y una cosa distinta. Eso es lo que estábamos viendo recién con el chef que trajo la gente heredero. Y vamos a inventar comida seis pasos con gin.
2: Muy bien.
1: Aparte de todo lo que siempre hay.
2: Muy bien. ¿Qué nivel?
1: Y alguna cosita más. Hay una cosita más que va a haber aquí.
2: Ahí está.
0: Ah, y me gustó,
1: no te
0: para.
1: No puedo spoilear porque si no, no hay
2: sorpresa. No, claro.
0: Me gustó
2: hay
0: lo
2: que sacar la entrada.
0: No, lo del primero de mayo con la banda Los Palmae, me gustó mucho.
2: Muy bien.
0: Estuvo muy bueno.
1: Iba a haber una banda acá dentro arriba.
0: Muy bueno, la verdad que meter eso también, lo musical, la verdad que siempre. Y eso es algo, no para tirar una flor de Carlitos, es un gran amigo, y también cuando hay que nos pregunta, che, ¿qué te gustó? ¿No te gustó? Uno se lo dice.
2: Sí.
0: Me gustó
1: Y lo más importante es que me diga lo que no te gustó.
2: Claro.
1: Para aprender y corregir.
0: Se mejoró el ingreso al hipódromo.
2: Sí, que fundamental eso.
0: Que de la primera fecha para la segunda, y eso fue un gran acierto. Sí. Y que todas las fechas hubo algo que se fue mejorando. Y creo que la gente por eso sigue yendo y sigue volviendo y sigue preguntando y sigue queriendo estar cerca de Capibara. Así que bueno, la verdad que uno se pone contento porque cuando uno escribe o habla de Capibara, sabe que no va a fallar.
2: Exacto.
0: Aquel que le recomienda.
1: Andá lo construimos entre todos.
0: Tal cual.
2: Está bien.
1: Y la manera de construirlo es con la crítica de otro día, pero también aportando ideas. Y a partir de esa idea, si son realizables, las llevamos adelante.
2: Ahí está.
1: Porque esto es algo que estamos haciendo entre todos. Y cada vez que vos ves que ocupamos una línea en un diario, o un comentario, te llaman de Buenos Aires, es un orgullo y un logro de todos.
2: Sí, es así. Carlito, sé que está en pleno trabajo. Agradecerte a vos, a la familia, a toda la organización Capibaras, que cada vez que los molestamos están al pie del cañón. Así que a todo el equipo de prensa, al querido Fede Romagnoli, y a toda la banda, que trabajan muy bien. Así que gracias por este tiempito que nos regalaste, que vemos que estás en pleno trabajo. Así que gracias por estar aquí en Sport Music como siempre.
1: No, gracias a ustedes. Bueno, lo hice desde acá.
2: Bien.
1: Está bueno para graficar el...
2: Sí, señor.
1: El lugar, pero muy agradecido. No, allá la nota por lo que hacen en el día a día por el deporte.
2: Ahí está.
0: Gracias, Carlito.
2: Gracias, Carlito. Abrazo grande.
1: Nos vemos, un abrazo grande.
2: El señor Carlos Fertonani con nosotros, CEO de Capibaras 15, en realidad Litoral Rugby, que es la empresa que
0: gestiona, este caso, y gestiona
2: el proyecto Capibaras. El franquiciado sería, ¿no? Sí. Y la verdad, bueno, sé que tengo las noticias rápido.
0: Qué lindo que está ahí la tortuguita.
2: Está hermoso, Dios, está hermoso. Guardate para contarme unas cosas que me tenés que cantar, porque tengo el noticiero, el agradecimiento al servicio de noticias de la radio por estos minutitos que nos tomamos, pero valía la pena.
0: Hasta
2: así
0: las
2: que,
0: 16,
2: sí, yo no, la 16, no te vas.
0: Baja
2: noticias, tanda y volvemos, dale.
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5: A esta hora en Rosario, 17 grados, la temperatura, humedad 55%. Por primera vez se proyectarán cine de terror en el cementerio El Salvador. Será el próximo viernes 22 de mayo y se tendrá que reservar entradas de forma online. Antes del dato del INDEC, el Banco Central proyectó una rápida desaceleración de la inflación para los próximos meses. Los analistas privados estiman que la cifra del cuarto mes se ubicaría en torno al 2,5 y 2,8%. Medio Oriente, Estados Unidos aseguró que tiene el apoyo de más de 110 países en su resolución sobre la reapertura de Hormuz en la ONU. A esta hora en Rosario, 17 grados la temperatura, humedad 55%, el cielo se encuentra despejado. Se espera para mañana viernes cielo parcialmente nublado con 8 grados de temperatura mínima, máxima 20.
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0: Y continuamos aquí en Sport Music por Radio Fisherton, obviamente en el 89.5 del Dial, como está Marcelo, Javier y Daniela que estoy viendo aquí. Y hay que mandarle saludos a quien.
1: Al Rayo Marioni, a Agustín, sí, que está trabajando.
0: No es Bruno.
1: No. Rayo Marioni. Bien. Y también para Gustavo Cristofaro,
0: Sí, señor, cucharita. Cuchara querido.
1: Para Fabi de Duendes.
0: ¿Te atiende en tu oficina, Gustavo?
1: Claro, sí.
0: No
1: sí.
0: En la oficina de él, era tuya.
1: No, en mi coworking.
0: Bien, perfecto.
1: En mi coworking.
0: Perfecto, bárbaro.
1: También, bueno, el coworking también.
0: Sí.
1: Guardería también.
0: Sí, señor. Al Pitu Gallo que nos está viendo también desde el gimnasio. Sí. Hizo poner YouTube en el televisor del gimnasio, un crack. Estamos poniendo la foto. Así que bueno. Bueno, muchos Lichi, saludos, ya que estamos en modo capibaras después de la charla que tuvimos con el señor Carlos Fertonani, que dejó varios títulos, me quedo obviamente con el que dijo de la organización Capibaras, que siente que la gente lo toma como propio, que es lo que siempre se pensó, ¿no? Y eso me parece bárbaro. Me gustó el comillado que habló de lo que dijo sobre Plaza.
1: Sí.
0: Bueno, ya creo que esto es un adelanto, decir que la prioridad la tiene Rosario para que lleguen los Pumas a la provincia. Está bien, hace 2 años fuimos a Santa Fe.
1: 2024
0: fuimos cuando los Pumas bailaron a Australia. Dijo para el año que viene, o sea, el año que viene habría que ver qué test match tenemos aquí, ¿no?
1: Lindo.
0: No van a ser muchos en el país el año que viene.
1: No, 3/4, no tanto.
0: Que serían del Championship, porque
1: sí,
0: no hay 6 naciones, sí. Sí, 6 naciones hay.
1: Sí, 6 naciones hay.
0: No hay Nation.
1: No, hay un championship acotado.
0: 4 partidos son.
1: 4 partidos.
0: Bueno.
1: Con lo cual, son 3 más el cuarto que se juega con Sudáfrica, el ida y vuelta.
0: Sí.
1: El de Sudáfrica se va a jugar en Buenos Aires, como se juega habitualmente.
0: Sí.
1: Con lo cual.
0: Que supuestamente ese no cuenta, ¿no? Sería más
1: no,
0: o menos.
1: No cuenta.
0: Bien.
1: Con lo cual, ¿es Wallabies o es All Blacks?
0: Claro.
1: Me vuelvo loco. Si bien los All Blacks.
0: No, como decían que los All Blacks no venían hasta después del 2028.
1: Argentina. Entonces va a ser Australia, bueno, nuevamente.
0: No importa.
1: La verdad que no me importa. Yo quiero que jueguen todos los años los Pumas, tanto en Rosario como en Santa Fe, tenerlos en la provincia. La verdad que tenerlos, bueno, ya está. O sea, se está trabajando. Ya lo dijo Carlos, hubo inspección de estadios, con lo cual ya con un año de anticipación ya se empieza a ver. ¿Con qué se puede contar? Uh-huh. Lugares de entrenamiento hay. Va a estar a disposición también el hipódromo. Con lo cual, amplías el abanico de decir, bueno, si querés los clubes, tenés los clubes. No creo que haya ningún club que se muestre, contrario a recibir, prestar las instalaciones durante una semana a un seleccionado internacional, como pueden ser los Wallabies o los All Blacks. Si querés entrenar en el centro, tenés el hipódromo, Atlético del Rosario, Gimnasia de Esgrima, Provincial, ahí nomás, si mete la cancha de
0: siempre sintético. Sí, claro.
1: Si te querés ir a las afueras, podés tener Duendes, el Jockey, Pueblo Ester, General Lago, con lo cual hay instalaciones para poder recibir y poder ofrecer. Es una semana que se recibe al seleccionado internacional, así que bueno, y después obviamente los Pumas, vamos a ver dónde.
0: Sí.
1: Quizás para el año que viene ya tenemos el centro de alto rendimiento, con lo cual también ya ahí es otra cosa. Así que bueno, y hablando, mirá, ahí vemos a Capibaras, todo lo que es experiencia Capibaras, en lo que fue el partido con, creería que es con Tarucas, porque están los chicos.
0: Hay varios ahí.
1: Ese lunes estábamos.
0: Es un resumen de imágenes propias de
1: ahí ya con Pampas.
0: Sí, señor.
1: La verdad que. Y esas, qué linda, esa camiseta me encanta.
0: ¿Te gusta la del litoral, no?
1: Sí.
0: Y antes de fin de año quizás sorteamos una de esas.
1: Sí, la verdad que me encanta. Muy representativa, colorinche. Claro.
0: Fíjate que hay gente en las tribunas y gente que va caminando. Es decir, que, o sea, ves las tribunas llenas.
1: Sí.
0: Por eso esta historia de que decía Carlos Fortuny hace minutos, ¿no? De entender que es el equipo de la región.
1: Y es el
0: representa.
1: Lugar de todos, porque
0: claro, ahí está, muy bien.
1: No se va a un club, se va a un lugar en común que es de todos.
0: Bien.
1: Que es público, que es de todos.
0: Bien.
1: Es de todos.
0: Bien.
1: Y ahí los chicos se sienten, y todo el mundo se siente partícipe, se siente parte de lo que es Capibaras.
0: Sí.
1: Ahí vemos camiseta de Gimnasia Esgrima,
0: una
1: de Plaza, mirá, una de Jockey.
0: Sí.
1: La verdad.
0: Está bien, y está bárbaro. Lichi, anticipamos el lunes pasado la posibilidad de que el cuerpo técnico barra staff de los Pumas está siguiendo muy de cerca a 2 jugadores de Capibaras.
1: ¿2 nada más?
0: Sí. ¿Cuál es la cámara, Bauti? ¿Cuál es de las cámaras que podemos utilizar para contar esta información? Porque es esta. Lo digo acá. Hay dos jugadores que el staff técnico de los Pumas, encabezado por Felipe Contepomi, tiene en mente la posibilidad de convocarlos para la próxima ventana o para el Nation.
1: Sí, Nation, que es Julio Nation, y es Nation. Bien. Son los partidos local.
0: Perfecto, insisto. Dos jugadores de Capibaras 15 que tienen, para mí, por lo que me contaron, posibilidades...
1: Ya están en carpeta, digamos.
0: ...de jugar en... O por lo menos entrenar, digo jugar, ojalá, de entrenar con los Pumas en la próxima convocatoria.
1: Mes de julio. Post Super Rugby América.
0: Post Super Rugby América, finalización y demás. Si siguen en el nivel que tienen hoy, tienen muchas chances de estar en esa lista. Que esa lista va a tener jugadores confirmados y jugadores invitados a entrenar. Por lo que tengo entendido, por la gran cantidad de lesiones que hay.
1: En puestos claves.
0: Dos jugadores de Capibaras 15. Uno es rosarino. ¿Está? Me la jugué. ¿Está bien? ¿Estoy bien rumbeado?
1: Sí.
0: Ahora tenés la cámara enfrente, no puedes negarlo.
1: No.
0: ¿No? ¿Está bien?
1: Pero no lo negué el otro día tampoco.
0: Espera.
1: La está rompiendo
0: todo.
1: ¿Y
0: el otro? ¿Qué podés decir del otro?
1: Es una gran aparición.
0: Bien, perfecto.
1: Va, un gran regreso.
0: Si decimos no es de... Ya...
1: No es rosarino.
0: Ahí está. Tampoco santafesino.
1: Claro. No es de la provincia.
0: No del litoral, queremos decir.
1: No es del
0: Vamos
1: litoral.
0: Vamos a decir que no es del litoral. Ya está. Con solo buscar otras provincias que...
1: Sí, ya
0: que,
1: está.
0: Ya está.
1: Tenés 25% de acierto, pero... Sí. A ver, pará.
0: Insisto, dos jugadores...
1: Ah, y es primera línea.
0: No, bueno, pará, ya... Claro,
1: digo, son todos primera línea
0: afuera. Bueno, ya está. No digamos más nada. Yo solamente digo que hay dos jugadores.
1: La verdad es que el scouting que hizo tanto Nicolás Galatro como sus colaboradores, el staff, todo el staff de Capibaras, todo aquel que participó en el tildado de y hacer la lista, la verdad, lo felicito. Un scouting muy, pero muy bueno.
0: Sí.
1: Obviamente, en algún momento se lo llamó a Nacho Palillo, pero bueno, se te lesionaron.
0: No, claro.
1: Te lesionaron.
0: Claro.
1: Entonces tuviste que invitar para que vengan a... se sumen a los entrenamientos, como sucedió con Emilio Feli y con Tommy Malano, porque tuviste la suerte y el honor que se fueran 11 chicos a Pumitas al Championship. Sí. Entonces fue por necesidad... De una por fuerza mayor. No es que tuviste que meter mano en el equipo, no. Con lo cual, la verdad, muy pero muy bien ese scouting. Y si lo vemos reflejado en que la próxima convocatoria de los Pumas, 2, 3 o lo que fuere, hay jugadores de Capibaras que Felipe Contepomi y compañía han elegido, la verdad que me saco el sombrero. Porque es también un premio a todo lo que toda esta primera temporada de la franquicia Litoral.
0: Por eso, la noticia a esta hora, de esta semana, lo decimos a cámara, para que quede claro, y aquellos que nos están escuchando en el 89.5 del Dial también, o internet, hay dos jugadores de Capibaras 15.
1: Oh, ya me están mandando mensajes.
0: Uno de Rosario y el otro que no es de Rosario, muy seguidos de cerca para estar en esa primera lista de Contepomi de este 2026, porque va a ser la primera lista del... Entrenador de los Pumas, que
1: para como primera contaste, Nation.
0: Claro, que como contaste, va a ser ahora entrenador de Barbarians. ¿Y hay un jugador, qué jugador argentino juega? ¿Va a estar en Barbarians?
1: Ahí no lo tengo.
0: Me parece que era Juan Martín González y se lesionó. ¿Puede ser? Bueno, lo cierto es que esa es la información que tenemos por ahora. Bueno, nos tenemos que ir. Está sonando la cortina de despedida.
1: Sí.
0: Me quedan 3 minutos porque veo que son y 57. ¿No?
1: Fecha de TRL.
0: Todavía no.
1: De TRL. Sí. El sábado, 57, todos los partidos a las 16.
0: Sí.
1: El televisado Jockey y Her también a las 16 horas.
0: En las 4 hectáreas.
1: En las 4 hectáreas, sí, creo que todavía no arreglaron el tema del cableado ahí de... no encontraron un problemita que hay en el cableado de la iluminación, con lo cual tiene que ser con luz natural.
0: Exacto.
1: Plaza juega 15:30, visita a Belgrano en Virrey del Pino. También hay juegos Crear de rugby el sábado a la mañana, M6, que es escuelita, y más M7, y el domingo M13. No recuerdo bien lo que es capacitación en capibaras, en Casa Capibaras. Mañana sí. Lo vamos a tener
0: bueno.
1: En la agenda. Y después, bueno, se viene un gran fin de semana. No hay capibaras, descansamos sí. Y ya nos preparamos para el sábado 23 en uh-huh. Paraná. Gran fiesta
0: sí,
1: en la capital de Entre Ríos con nuestra franquicia que, si ahí tenés, podemos estar analizando, haciendo números, pero... si gana, se acerca un poquito
0: lo
1: más.
0: Lo bueno es que no depende de nadie,
1: nadie.
0: Depende de sí mismo Capibaras, que eso sí. Es lo más importante.
1: Para clasificar y para ser segundo.
0: Claro.
1: Si gana los tres partidos. Porque
0: después, a ver, le va a quedar Celnan ahora que va a ser en Paraná. Paraná. Y después,
1: De el cierre. Con dos, viernes 29
0: viernes
1: en
0: 29.
1: El hipódromo. Y cierra el sábado 6 de junio visitando a Tarucas en Tucumán. Tucumán.
0: Bien, o sea que quedan. Digamos, para la región, dos de local.
1: Dos de local, sí. Bien, dos partidos más de local.
0: Y
1: dos.
0: Si sale segundo, la semifinal
1: la juega
0: en el hipódromo.
1: Sí.
0: Qué lindo sería.
1: Espectacular.
0: Qué lindo sería.
1: La verdad que
0: sería.
1: Sí.
0: Bueno, nos vamos. Gracias, Lichi.
1: No, por favor, gracias a vos.
0: Gracias.
1: Gracias a los chicos ahí en el control.
0: Sí, señora. Al señor Agustín Fernández, al querido Bauti Zeldrán. Sí.
1: Tenemos un NBA ahí en los controles.
0: Un NBA vino. Un NBA tenemos, sí, tremendo. Y tenemos de todo aquí en Fisherton CNN.
1: No estuvo.
0: Fisherton CNN, lo que estoy diciendo, en Radio Fisherton, viejo.
1: Radio Fisherton, no vino.
0: El jefe está acá al lado.
1: Está acá al lado.
0: No. Hasta el lunes, el señor Luis Carlos Tati Rossi, que está desde los Estados Unidos viéndonos.
1: Ah, perfecto.
0: Sí. Así que.
1: Bueno. Trae el fajor, Tati.
0: Sí, claramente. Nos vamos, gracias. Quédense en la continuación de este radio. Chau, hasta mañana a las 3 de la tarde. Chau.
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1: Buenas noches, mis queridos oyentes. Estamos nuevamente aquí en Sinfonía Humana. En esta noche nos acompaña, como siempre, Nico Galeano en los controles. Un gusto, Nico, que estés acá con nosotras. Y Karina Barro, que ya está acá conmigo. Buenas noches, Karina, ¿cómo estás?
2: Hola, sí, ¿cómo estás? Buenas noches. Hola, Nico, ¿cómo estamos? Todo bien, dice Nico.
1: Todo bien, bien. Nico siempre está contento.
2: Me parece muy bien.
1: Acá la gente no lo escucha, pero les vamos a transmitir eso. Siempre sí, sí, está sí, sí. Contento y muy atento.
2: Y nos tiene a raya, ¿viste?
1: Sí, sí, sí. Bueno, ¿viste? Tiene que... Está en los controles.
2: Sí, el capitán del barco.
1: Claro, el que está en los controles es el que marca un poco el ritmo de las cosas. Bueno, y acá estamos nuevamente hablando de justamente de la comunicación humana, ¿no? Porque esto es una sinfonía, una sinfonía irregular en sus voces. De por cierto, mandamos saludos a Gerardo Maraval, que la semana próxima va a estar acá nuevamente acompañándonos. Pero bueno, en esto de comunicar, esto de la radio, viste que...
2: Qué difícil es la comunicación en sí.
1: Bueno,
2: ¿no?
1: Sí, sí.
2: Comunicarse entre humanos de modo asertivo, digamos, para no generar malos entendidos, una comunicación clara, qué bien que está, ¿no? Para no generar cuestiones en el otro.
1: Confusión,
2: confusión,
1: malestar.
2: Exactamente. Uh-huh. Y en los medios la comunicación... es súper importante porque, ojo, tenés un micrófono adelante, una cámara adelante, y hay que ser responsable porque del otro lado hay mucha gente que te escucha, mucha gente que te ve, y lo que vos decís tiene que ser de modo responsable, me parece a mí.
1: Por supuesto, de modo responsable, de modo respetuoso
2: también, sí,
1: cuidado, y también de alguna manera medir o considerar el impacto que, como vos bien decís, tiene lo que expresamos. Estamos hablando de los medios masivos de comunicación, ¿no?
2: Sí.
1: Porque vos bien decías, la asertividad es una de las habilidades sociales tan importantes en la comunicación humana en cualquier contexto comunicacional. Pero claro, los medios masivos de comunicación tienen un impacto en la sociedad, en la comunidad a la que llega, digamos, ese medio, ¿no?
2: Totalmente.
1: Y bueno, el alcance de la radio tradicional, por eso estamos acá, ¿no? Con Karina, esto creo que nunca lo dijimos, pero la magia de la radio.
2: Te lo estaba por decir, la magia que tiene la radio. Porque viste que ahora está muy de moda el tema del streaming.
1: Claro, que también está buenísimo.
2: Que, por supuesto, pero la radio tiene esa magia que no, yo no sé si otro medio se puede comparar con otro medio.
1: No, no, claro, la magia, para quienes nos están escuchando, les contamos, porque por ahí quien no está en radio, digamos, el que escucha lo vive de una manera. Pero nosotros de este lado, cuando hablamos, porque se repite, ¿viste? Esa expresión de la magia,
2: sí,
1: de la radio.
2: Sí.
1: Es porque esta sensación que se tiene cuando estás adentro de un estudio, que es pequeñito normalmente,
2: sí,
1: que está con amortiguados los sonidos, digamos, para cuidar esto que sale al aire, para que nos escuchen con claridad y que les dé gusto y placer escuchar. Y en este espacio, desde este espacio tan reducido, saber y ser conscientes que uno está llegando a infinidad de personas que, sí, del otro lado no sabemos quién, nos están escuchando y saber que estás acompañando al que va conduciendo un automóvil, manejando un taxi, al que está estudiando, al que está cocinando, al que está trabajando, al que está en un hospital, al que está de guardia, al que está en una estación de servicio, es decir, a cualquier rincón llega la radio. ¿Sabes qué?
2: Si, no te iba a decir a cualquier rincón del mundo.
1: Exacto.
2: Porque no solo lo escuchás en la radio, en el aparato o en el auto, sino que ahora con esta cuestión de internet podés, no sé, en Alaska te pueden estar escuchando.
1: Claro, bueno, ahora y siempre, vos sabés que, bueno, ahora está internet y podemos escuchar online, de paso lo decimos, ¿no?
2: Sí, totalmente, online. No,
1: nos pueden escuchar
2: en radiofisherton.com.ar.
1: Exactamente.
2: En la web de la radio.
1: Perfecto. Más allá de sintonizar, digamos, el dial del 89.5, también nos pueden escuchar online. Pero más allá de que ahora internet multiplica las posibilidades de llegar a la gente, la radio tiene ese poder que alguna vez te pusiste a pensar, Cari, que si un día cae internet, no hay luz, no hay nada. ¿Sabes qué es lo que va a lograr que se pueda transmitir un mensaje?
2: La radio. Bueno, en el Eternauta ellos no escuchaban una radio.
1: Claro.
2: Lo viejo sirve.
1: Exacto. Bueno, la típica radio es que
2: tenés que tener las pilas.
1: Tenés que tener.
2: Te cortó la electricidad y bueno, ahí, bueno.
1: Claro, sí.
2: Pero bueno, vienen radios con pilas todavía.
1: Y para transmitir, bueno. Pero vos sabés que voy a contar una anécdota brevemente. Yo la gente que me conoce lo sabe, allá por la 1999. Estuve viviendo en el sur de nuestro país, en la Patagonia, en San Martín de los Andes, pero no en el San Martín de los Andes turístico que uno conoce.
2: No, claro, vos no.
1: No, yo no, obviamente. Silvanita se fue al medio de la misma nada, sí. En Aluminea.
2: ¿Qué hacía, señales de humo para comunicarte? Bueno, como los prehistóricos. Escuchá,
1: 30 kilómetros de la frontera con Chile.
2: Ajá.
1: No había nada. Además no teníamos vehículo. No teníamos ninguna cuestión, digamos, que nos permitiera tener una comunicación con otras localidades incluso.
2: Sí.
1: No existían los celulares en ese momento.
2: Claro.
1: Bueno, ahí lo único que podíamos era escuchar Radio Nacional, que se captaba, teníamos la radiecita.
2: Sí.
1: Y ahí escuchábamos radio, era lo único.
2: Mira.
1: Que llegaba al mismísimo medio de la nada en la montaña, era la radio.
2: Claro, sí.
1: Entonces,
2: sí.
1: Ese amor por esto que nos garantiza de alguna manera esa comunicación que te hace sentir que estás en contacto con otro ser humano del otro lado del mundo, por más que estés solo en el medio de una montaña.
2: Te sentís acompañado.
1: Exacto.
2: ¿Sí?
1: ¿Cuántas veces la gente comenta esto, no? Esta cuestión de estar o sentirse acompañados.
2: Totalmente.
1: Entonces, bueno, la radio es una compañía, es una de las, uno de estos medios masivos más queridos, más entrañables, por lo menos por nosotras,
2: por eso
1: estamos acá.
2: Así es.
1: Y hoy, al final, toda la vuelta que di y no anuncié el tema.
2: No, es verdad.
1: Viste, me
2: programa número 6, sí.
1: Muy bien, gracias, Karina. Y hoy vamos a estar hablando de la comunicación y sus medios. Y vamos a traer a un hombre de medios para justamente hablar de este tema.
2: Sí.
1: Pero vos sabés que a ese hombre de medios, yo tengo que confesarlo públicamente, le robé algo.
2: ¿Qué le robaste, Sil?
1: Le robé una expresión, un eslogan.
2: Ah, ¿se puede decir?
1: Sí, se puede decir si Nico me acompaña. Escucha. Ajá,
2: a ver.
1: Escucha. Y sí, estoy hablando de Sabor Amor, el sex shop que está en Maipú y Cochabamba. Y lo que yo le robé a Marcelo Yancerra, acabo de decir quién es, spoileé cuál es nuestro invitado, es la expresión de que Sabor Amor está bajando 7 escalones hacia en un universo de placer, de descubrir el erotismo. Esos 7 escalones hacia abajo, fue una expresión que se le ocurrió a él a decir cuando estábamos compartiendo un espacio de radio. Con Jean Serrano lo vamos a comentar, hemos hecho programas juntos. Y ahí, bueno, Sabor Amor, que siempre me ha acompañado, un día Marcelo dice, vamos a contarle a la gente que esto está 7 escalones, son 7, él los contó, en realidad, son 7 escalones hacia abajo. Entonces yo le tomé esa expresión.
2: Muy bien.
1: Y bueno, ahora en minutos nomás vamos a estar conversando con él, que por lo que veo ya lo tenemos acá en el estudio, así que en un ratito nomás. Lo vamos a estar recibiendo.
2: Si te parece, Sil, recordamos el WhatsApp de la radio.
1: Por favor.
2: Para que se comuniquen con nosotros al 3413-746-895.
1: Muy bien, ¿lo puedes repetir? Porque viste que nos, los oyentes nos dicen.
2: Sí.
1: Díganlo de nuevo y díganlo despacio porque no llego a anotarlo.
2: Lo voy a decir despacio.
1: Vamos.
2: 3413-746-895. 89.5. 89.5 es el dial de la radio, así que no se pueden confundir.
1: Perfecto, bueno, muchas gracias, Cari. Y bueno, ahí nos pueden dejar sus comentarios.

0: Algo de eso, antes de que vayamos a una pausa, mirá, ¿nos contás un poquito lo que estuviste estudiando?
1: En realidad, este tema me hace acordar cuando yo estudié publicidad. Ajá. Allá por el, no sé cuánto hace, un montonazo, en el ICET 18, en donde teníamos una materia que era teoría de la comunicación. Teoría de la comunicación 1, 2 y 3. Y cuando vos me dijiste que íbamos a hablar de la comunicación, me empecé a acordar de todos los temas que tratábamos. Y justamente me acordé que de la definición de la comunicación.
0: Ah, mira, a ver.
1: De la que simplemente un intercambio, una transmisión de información, de ideas, de emociones, donde participa un emisor, que es el que comunica el mensaje a través de un canal, en este caso el canal es la radio, y con un código, que en este caso sería el lenguaje.
0: Ajá.
1: Y del otro lado está el receptor, que es quien recibe el mensaje.
0: ¿Qué serían nuestros oyentes?
1: ¿Qué serían los oyentes? Que en Bien. Este caso, si se comunican al 3413-746-895, se genera un feedback.
0: ¡Apa! ¿Y
1: que
0: ahí?
1: Hace que esa comunicación sea más fluida.
0: Es bidireccional.
1: Ahí. Es bidireccional,
0: y ahí nosotros recibiríamos el mensaje y nuestros oyentes queridos se transformarían en emisores.
1: Exactamente, bueno, muy de vuelta.
0: Muy bien.
1: Así que me trajo muy lindos recuerdos de mi paso por el ICET número 18 cuando estudiaba publicidad. Que bien. Me recibí, por suerte me recibí.
0: Uh-huh. Y acá estamos dedicándonos a comunicar.
1: Sí.
0: Así que,
1: a un
0: bueno.
1: sueño. Yo siempre soñaba con trabajar en una radio.
0: Sí, yo también.
1: Desde que empecé a estudiar.
0: Sí, yo no sé. Bueno, a mí nunca se me ocurrió, digamos, estudiar algo en este sentido. Bueno, la psicología es una forma de estudiar comunicación. Sí, vaya, si lo es.
1: Sí, sí.
0: Pero no para en este sentido. Y vos sabes que existió una vez, ya no está más, porque lo hemos buscado y no hay rastros. Un cassette,
1: sí,
0: cinta,
1: sí.
0: Bueno, que grabamos con mis amigas del club.
1: Ajá.
0: Haciendo un programa de radio. No te puedo ni decir cómo se llamaba el programa de radio.
1: ¿No te acordás o no se puede?
0: No se puede.
1: Ah, bien, bueno.
0: Pero bueno, la verdad que estaba muy bueno lo que hacíamos y creo que ya desde entonces también tenía este deseo que hoy estamos realizando aquí.
1: Este sueño.
0: Bueno.
1: Déjame que lo salude, o que le agradezca, que hace desde el primer programa que le quiero agradecer y siempre me olvido, a Germán Russo.
0: Ajá.
1: Que él a la mañana, junto con Claudia Kowalczuk, hacen A Punto y siempre, siempre nos tira buena onda. Esta mañana, de hecho, yo lo vi. Y me dijo mucha suerte en otro idioma, mucha suerte para esta noche. Y entonces, bueno, le quiero agradecer que siempre está ahí apoyándonos a Germán.
0: Bueno.
1: Y a Claudia, por supuesto.
0: Bueno, me sumo a ese agradecimiento.
1: Dicho esto,
0: entonces.
1: Nos tenemos que ir a una tanda ya.
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0: Sinfonía Humana. Y ahora sí, ya con nuestro invitado del día de hoy. Así que, bienvenido, Marcelo Llancerra. Estamos de nuevo en, digamos, en una mesa con micrófonos.
1: Compartiendo el aire.
0: Compartiendo el aire.
1: ¿Cómo le va, Saboini?
0: Muy bien, ¿cuánto hacía que no escuchaba eso? Ay, me hizo viajar en el tiempo.
1: ¿Todo en orden?
0: Todo en orden, bueno, todo en orden.
1: ¿Y gracias, usted? Bien, gracias por la invitación.
0: No, por favor, al contrario, un placer enorme. Hemos compartido justamente tantas instancias de radio que mirá si no ibas a estar acá.
1: No, aparte me hace acordar el hacer radio de noche, cuando estábamos en Rivadavia, que era de 20 a 22 y...
0: Sí.
1: Tiene su,
0: estaba
1: su,
0: bueno.
1: Tiene su encanto también, obvio.
0: Sí, claro que sí.
1: Pero,
0: así que bueno, estamos acá. Te anunciábamos hoy cuando hablábamos de vos, de que eras un hombre de medios. Yo te definí así. Más allá de que tengo que decir otra cosa, también es un músico. No sé si la gente conoce.
1: No, eso no es para tanto.
0: Sí, bueno, haces música.
1: Y otra cosa.
0: Bueno. Entonces... En esta cuestión polifacética, en realidad hoy te convocamos más que nada por el tema de los medios. Y bueno, yo te presento así, como un hombre de medios.
1: Está bien.
0: Y acá conversamos, recién estábamos hablando de la radio, de esto de la magia de la radio, de que la radio, digamos, bueno, funciona, como decía hoy en relación a la serie. Pero además de funcionar y seguir funcionando, tiene ese no sé qué que nos atrae a quienes hacemos radio y a quienes escuchan. Pero bueno, queremos escucharte a vos. Y un poco nosotros nos planteamos siempre hablar de la persona detrás de lo que hace, digamos, ¿no? Entonces contanos un poco lo que haces.
1: En los medios, básicamente estoy en el ET8 de 15 a 17, haciendo Voz Quien Te Dijo. Después tengo un programa cada 15 días aproximadamente, que es Entre Cuerdas y Letras, también en la emisora del ET8 y con el auditorio del Diario de la Capital. Ahí ya hay otro papel, una entrevista con músicos y otro formato. Y después los días sábados estoy en Telefe haciendo Voz Quien So, que es un programa también de entrevistas con una banda en vivo, intentando, no es un late night, pero... Ponele, de bajos recursos. De bajos recursos y a la tarde. Pero bueno, más o menos así fue la idea.
0: Bien, sí, y que la verdad que quedó es un formato muy lindo.
1: Sí, estoy muy contento. Estoy muy contento con los tres productos que tengo. Estoy muy contento porque creo que salen bien. Obviamente la gente puede pensar otra cosa. Y aparte porque me permite mostrarme en distintos rubros, en distintas facetas de un mismo laburo, ¿no? Yo a la tarde del ET8 soy un animador, conductor dinámico, rápido, vamos, pum, pam, pim, pero... Entre Cuerdas y Letras es un reportaje de una hora, mucho más tranquilo, más sereno, con musiquita, otra historieta. Y los sábados es algo más parecido a lo que es Entre Cuerdas y Letras,

0: pero con otra dinámica. Entonces me permite, como profesional de esto, mostrar que puedo hacer tres cosas distintas.
1: Bien. Hablando de entrevistas, una vez te preguntaron a quién soñabas entrevistar.
0: Sí.
1: Y te voy a leer exactamente lo que vos dijiste.
0: Lo puedo decir, seguramente.
1: Mi sueño no pasa por una persona, sino por encontrar esa historia que no conocemos, que seguro está dando vueltas.
0: Sí, ¿en qué es eso?
1: ¿La encontraste, la historia?
0: No, el día que la encuentre dejo de hacer radio.
1: Ah, bueno, claro, se cumplió el sueño.
0: Sí, no, creo que sí, que hay que buscar esa historia, que... Mira, justamente el otro día, esta semana, hablando con una chica que trabaja conmigo, que creo que tiene un potencial interesante y que no lo está usando, le digo, bueno, basta, ya está, ya jugaste a la radio, empezar a laburar en serio, usar lo que tenés bajo de los pelos. Y para buscar una historia, uh-huh. Me digo, empecemos a buscar historias que vos puedas contar, porque vos hablas una chica que habla tres idiomas, que está muy formada, qué sé yo, digo, vos podés hacer eso, y yo no tengo el tiempo de hacerlo. Uh-huh. Entonces, es buscar historias, porque yo siempre estoy usando una frase de hace un tiempito que me gusta, que todos tenemos una historia para contar. Yo uh-huh. No te conozco a vos, y si me das 10 minutos te voy a empezar a preguntar de tu vida, de tu infancia, y que en algún momento me vas a tirar una puntita donde yo me voy a agarrar de ahí y te voy a sacar que capaz que, bueno, en tu adolescencia hubo un novio, una pared, no sé, algo que, claro, que tenés una historia para contar, tengo que tratar de sacártelo, claro. Es más, yo trabajo sin conocer al entrevistado, yo no investigo, no soy de no me gusta, aparte. Ajá. Me parece que son notas forzadas esas, cuando vos investigas mucho y ves mucho reportaje y esto y lo otro y pan, terminás preguntando de lo que ya preguntó otro,
1: claro.
0: Entonces yo habitualmente, el tipo que viene, sé poco y nada. Yo hice un reportaje hace una hora de Oski Borga y no sabía nada de Oski Borga. No lo había visto, no lo conocía.
1: Está bueno, es lo que se da, en el momento.
0: Y ahí está mi jeite de tratar de encontrar una historia. A veces sale y a veces no.
1: Claro, sí.
0: Pero está bueno eso. A mí me funciona eso. No digo que el otro esté mal. A mí me funciona eso, porque me ha pasado de hacer reportajes a la misma persona en el lapso de 3, 4, 5 meses y ya el segundo reportaje sale mal, porque ya conozco la historia.
1: Claro.
0: Y es como que le pierdo el interés. Porque no me miré, la puta madre. Porque le pierdo el interés, porque ya sé.
2: Ahora vamos.
0: Ya sé cuál es la historia que me va a contar, ya sé por dónde viene la cosa.
1: Claro.
0: Entonces, a mí me funciona eso. Yo trato de no investigar mucho.
1: Está bien.
2: Voy a hacer la aclaración, porque no me pude contener de reírme. Y aclaro por qué. Este tema de improvisar y de no lo que uno ya conoce y lo que está guionado.
0: No, bueno, vos sos
2: hemos tenido. Con Jean Serra hemos tenido un drama. Un drama, lo voy a decir así al aire, un drama. Cuando hacíamos un programa junto, Entre Cuatro Paredes, que fue un... Después vamos a contar, eso también es una historia.
0: No, bueno, pero
2: para contar, pero espera.
0: No, pero pará, yo sé dónde va, pará. Entre Cuatro Paredes nace en pandemia. Entonces a mí se me ocurre, porque en realidad me llama Sil, me dice, tengo la gana de... En pandemia, viste, estaba el tema de los vivos y toda esa historieta, y ella me dice, tengo ganas de hacer algo
2: En Instagram. Eran los vivos de Instagram.
0: Vamos a hablar de sexo durante una hora. Y yo digo, mirá, me parece un embole. Déjame pensarlo un poquito, que armemos un programa. Porque si no, una hora hablando de qué vamos a estar hablando una hora. Y armé un programa, una estructura que tenía todo un desarrollo, un porqué, distintos bloques, que no se veía mucho eso en Instagram en ese momento. O sea, yo armé un programa de televisión, radio, lo que sería un streaming ahora, en pandemia, que no existía. Por eso también funcionó mucho eso. Claro, pero había que... Pepita salía y hacía tal cosa, Vengano salía, enganchábamos, entraba gente que no estaba, era un quilombo, había que armarlo. Y Salamini no arma nada, ¿viste? Salamini es un quilombo.
2: Ahora me está sufriendo.
0: Y yo le decía, pero decime el tema, la puta madre. Bueno,
1: está bien, es lo que sufrimos,
2: claro,
1: todo.
2: Que todos me padecen, sí. Pero admitan.
0: Pero después salió bien, no.
2: Que sale bien cuando improvisa.
0: Uno se va adaptando. Pero bueno, en la parte de reportaje, lo que yo estoy haciendo, y hago todos los días un montón de reportajes, trato de no conocer mucho. Y los reportajes largos, o es más, a veces, viste, en la radio me retan, no me retan, se ríen, porque capaz que viene un artista que tiene un show mañana y yo lo único que sé cómo se llama y que toca el sábado. Y sentámelo y vamos para adelante.
1: Claro.
0: Pero bueno, a mí me funciona. Lo otro está bien, a otro le funcionará. A mí no me sale la cosa formal, eso no me sale. Pero
1: está
0: Eso.
2: Bueno, en definitiva, coincidimos en esto de que lo que surge o lo que se produce en el momento, justamente porque cuando vos no tenés información previa o no estás tan guionado, digamos, en algo, podés producir algo, podés conocer, podés sorprenderte.
0: Sí.
2: Y transmitir esa sorpresa.
0: Obviamente, sí, obviamente estamos
2: hablando. Tienes que saber preguntar también.
0: Tienes que saber preguntar, estamos hablando de temas que no son profundos, ¿no? ¿Viste? No es que vino a hablarme alguien de. Viene el presidente y dice: sí, tenés que estar formado, tenés que saber de
2: bueno,
0: economía.
2: Claro, claro, sí, sí, estamos.
0: Son distintos tipos de reportajes. En lo que yo estoy haciendo en este momento, que es tratar de conocer personas, de contar historias, me sale eso. Pero sí, a mí me gusta. Es un formato que me siento cómodo. Me gusta entrevistar, me gusta conocer gente. Yo digo que somos. Lo que yo mejor hago es vender. Y nosotros estamos vendiendo algo en la radio, ¿no? Te tengo que vender un producto, te tengo que seducir, tenés que querés escuchar el programa. Te estoy vendiendo, te estoy entreteniendo. Yo siempre digo que soy un entretenedor y otra vez lo escuché a Juancito Junco, que dice lo mismo. Entonces dije, bueno, ya tan errado no estoy. Entretengo. Yo no me considero ni periodista, ni locutor, ni nada. No me pongo ningún. Yo entretengo. Soy un entretenedor en distintos formatos.
2: Bien, bueno. Y entretener es parte de esto que decíamos con Cari, que la radio acompaña los medios masivos de comunicación, digamos, ¿no? No siempre es la información, digamos, como por supuesto que hay otras actividades dentro de los medios que tienen que ver con el informar, pero también el entretener, el acompañar, el ayudar o, digamos, facilitar la reflexión, que es un poco lo que tratamos de hacer acá, conociendo historias de vida, conociendo a las personas, digamos, más allá también de lo que hacen. Así que bueno. Para seguir conociendo a Marcelo Llanzerra, que ya es conocido, pero digamos, conociendo no. Cómo piensa, y esta vez está un poco más de entrevistado que de entrevistador, vamos a seguir en minutos nomás, luego de que hacemos una pequeñísima pausa.
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0: Seguimos acá en Sinfonía Humana. Hoy con tres voces, estamos con Karina Barro y con Marcelo Jeanserra. Si recién te enganchás, te recordamos nuestros números por si querés comunicarte con nosotros.
1: Así es, nuestro WhatsApp es 341-3746-895. Y si no, nuestro Instagram, Sil, Sinfonía Humana Radio, que también nos pueden dejar mensajes.
0: Perfecto, bueno, gracias. Y bueno, seguimos acá con Marcelo.
2: ¿Cómo le va?
0: Bien, ¿te acuerdas que siempre me preguntabas varias veces? ¿Todo bien?
2: Todo bien.
0: Teníamos, vos sabés, los
2: tengo
0: rituales.
2: El mismo, tengo el mismo problema.
0: A ver.
2: Si no, me pasa igual en la radio. Lo mismo, porque, no sé, llamamos a un columnista, hola, ¿cómo va? ¿Todo bien? Y vuelvo a... no tengo ese problema, no lo puedo evitar.
0: Bueno,
2: pregunto dos o tres veces y cómo andas.
0: Tómalo como un ritual. Claro, sí, un sí, siempre pasaba así. Era, yo llegaba, ¿qué te das, Sabogini? ¿Todo bien? Sí, todo bien. Y al rato, otra, ¿todo bien? Sí, me lo preguntaste. Bueno, era como... Perdón, Doña Florinda y el
2: sí,
0: profesor
2: Girafales. Sí, más o menos así. Sigo con el mismo problema. Necesito un psicólogo.
0: Ay, bueno, y estábamos hablando entonces de esto de la comunicación, de las entrevistas que vos decías, bueno, de conocer las historias de vida, digamos, ¿no? Uh-huh. En distintos formatos, pero por más que vos decís, tiene otra dinámica lo que haces a la tarde, de lo que es entre cuerdas y letras, que debo decir, está muy bueno, yo he ido.
2: Está buenísimo.
0: He ido porque la verdad que tenés al artista ahí, a unos metros, es un espacio que está buenísimo, para que, si querés repetirlo, digamos, para que la gente pueda...
2: No, hacemos un programa, todo surge porque yo estaba en el T8 trabajando y había una puerta doble que siempre imaginé que era un depósito. Y pasaba todos los días por ahí pensando eso en un depósito, hasta que un día me dicen, acá hay un auditorio, ¿nunca lo viste? No. Digo, ¿me puedes abrir el auditorio? Me lo abre y el auditorio está espectacular. Entonces ahí se me ocurre, y voy con el proyecto el otro día, de hacer lo que era la vieja radio, que la gente iba a la radio a escuchar las orquestas de tango, de jazz, y se transmitía en vivo por la radio. Entonces lo que yo trato de hacer es eso, no es lo mismo, pero llamamos a un artista, hacemos un reportaje, toca en vivo y lo pasamos en vivo por la radio. Ese proyecto a mí me tiene enamorado, me encanta, lo disfruto un montón. Y a fin de año, el año pasado, hicimos un cierre, un ciclo ahí en La Comedia, que estuvo, ni en mis mejores sueños pudo haber salido mejor, y sí, fue tremendo.
0: Realmente.
1: ¿Y va gente? ¿O no,
0: claro,
1: solo por
0: sí,
1: radio? Ah, va
2: no,
1: gente...
2: No. Durante el año va gente a la radio, al auditorio. Ajá. Es entrada libre y gratuita.
0: Claro, por eso le decía que lo comparta, porque
1: bueno,
0: yo he ido, y la verdad que es hermosa la experiencia.
2: Y después hicimos el festival en La Comedia también, los transmitimos por la radio, entrada libre y gratuita, metimos 500 personas. No lo
0: estuvo podía. Épico.
2: No,
0: épico.
2: Fue.
1: Qué bueno.
2: Esos días que te sale todo, que la gente está enchufada, que los

0: estaban enchufados. Yo le pegaba de tres dedos y entraban y todo, viste, cuando si no puede salir mejor. Bueno, fue, pues que terminó ese programa, ese festival, y al otro dos o tres días tuve un asado con un amigo y el loco viene y me dice: acá te revalidaste de conductor. Y después me encontré Gustavo Lorenzatti, después de mucho tiempo, yo no sabía que había Gustavo, por salir un proyecto en conjunto, vamos a tomar un café, y me dice: sí, estuve en el festival. Digo, ¿por qué me fuiste a saludar, boludo? Y dice, me lo mismo, ¿no? Yo no te había visto nunca trabajar así. Y bueno, ese día fue barro. Y ese proyecto me parece que es el de lo que tengo hoy, el que más me tiene entusiasmado, ¿no? Porque es muy parecido al de los sábados en Telefe, pero es otra cosa. Es un vivo, la radio, la posibilidad de hacer el festival. Está buenísimo, estoy muy contento.
1: Sí, el festival fue magnífico, la verdad. Nosotros fuimos, aparte los artistas, era uno mejor que el otro. Escuchabas y te quedabas, algunas personas, algunos de ellos yo no los conocía, debo decir, pero excelente. No,
0: estuvo muy bueno, estuvo excelente. Salió muy lindo, muy lindo. Y bueno, eso, estoy en eso, eso me encanta comunicar, me encanta hacer esto.
1: Bien, esto que definíamos como comunicar, digamos, ¿no? Transmitir, vos decías información, pero no solo información, ¿no? Uno transmite... No.
2: Deseos, sentimientos.
1: Emociones. ¿Cuántas cosas se transmiten a través de esto? Porque la gente no nos ve, cuando hablando de radio, ¿no? Porque en televisión, en streaming, es otra lógica. Pero acá no te están viendo y, sin embargo, a través de la voz transmitís un montón de cosas. Vos con distinto ritmo, como decías, en los diferentes programas, pero ¿cómo lo vivís vos?
0: Yo soy feliz. El momento donde yo... pasa algo raro, yo capaz que estoy súper cansado, mal dormí, yo duermo muy mal, siempre dormí muy mal. O sea, llego muerto, con ganas de irme a dormir una siesta, el horario me mata, 3 de la tarde, para mí es tremendo. Y llegás ahí, esas 2 horas no se te pasa, pero te olvidás. Y como acá, o pasa algo raro, es un laburo raro. Hoy tuve una charla, tomando un café largo con Gachi Santoni mientras hacía tiempo entre un programa y el otro. Y estábamos con Gachi y hablábamos de los medios, esas charlas que tenemos, viste, que filosofamos, si está bien, si está mal la plata, el quilombo, viste, todo lo que hablamos nosotros. Y yo digo, este no es un laburo, yo esto no lo hago solo por plata. Obviamente que quiero ganar plata, pero este laburo se hace también por otra cosa.
1: Se hace fundamentalmente por otra cosa, creo. Digamos, más allá de que coincida el incentivo.
0: Hay un periodista, no voy a dar nombre porque no sé si quiere un nombre, un viejo periodista de Rosario, que un día me dice: este laburo, si vos no querés que el cenital te enfoque, el cenital es el foco principal, si vos no querés que el cenital te enfoque, no lo hagas. Y como diciendo, yo quiero que todos los centros sean para mí. Entonces, bueno, hay algo de eso, ¿no? De esa cuestión del ego, de la comunicación, de que te miren, de que te escuchen. Hay todo un trasfondo en nuestro marote medio raro. Y yo disfruto de eso, a mí me encanta eso. Yo soy feliz.
1: La exposición. Porque en realidad estamos alguna manera expuestos.
0: Sí. No sé si es la exposición por la exposición. Es por la exposición, entretener. Me expongo porque quiero entretener y quiero seducirte y quiero que vos me estés escuchando. Yo quiero que todos escuchen mi programa, que las otras radios no existan. Claro, porque es así. Después yo puedo perder, pero cuando salgo a la cancha quiero ganar. Entonces, eso es un poco este laburo. Por lo menos así lo vivo yo.
1: Está bien, bueno, pero digo esto de exponerse, porque también lo que ella decía, cada palabra, cada cosa que decimos.
0: Sí, está complicado.
1: Digamos, es una exposición, es una responsabilidad.
0: Sí.
1: Sobre lo dicho.
0: Sí.
1: ¿No? Esto que uno dice, nadie resiste un archivo. Bueno, sí. Cada palabra que decimos tiene un impacto en las otras personas. No sabemos del otro lado quién escucha, cómo lo toma, cómo lo vive. Y por supuesto, como todo en la vida, habrán.
0: Lo que tiene que entender la gente.
1: No.
0: Lo que tiene que entender la gente es que estamos todos los días muchas horas hablando al aire y que podemos decir alguna boludez.
2: ¿Te dijeron alguna vez esto, no lo digas o no hables de determinado tema?
0: Nunca me pasó. ¿Cómo era?
1: Nunca lo hice ni lo volveré a hacer.
0: Nunca lo hice ni lo volveré a hacer.
2: Bien.
0: O sea, hay cosas que no se pueden contar. de tanto, tienes tantas horas de, capaz que alguna boludez decís, que metiste la pata, dijiste algo que no tenías que decir, te equivocaste, y sí, te puedes equivocar. Hoy escuché una mañana muy interesante, en el programa de Roberto Caferra, a Mariano Galíndez, el que habla de economía, ¿viste, Marianito? Y sí, hablando de una situación de una empresa, que una convocatoria, un juicio, que punga, punga, y el tipo, es la primera vez que escucho a un periodista que dice, no la vi. Hace 12 años esta información yo tendría que haberla visto, informado, y no la vi. Me la comí. Es la primera vez que escucho a un periodista decir, me equivoqué,
2: mira,
0: la cagué. Y nos la cagamos muchas veces, porque o no tenemos la info, o no la chequeamos, o dijiste, no sé, una información la tiraste rápido porque salió en la televisión y viste que tal cosa y la querés decir y no.
2: Claro, por la primicia por ahí. Pero bueno, somos humanos, ¿no?
0: Bueno, por eso. Entonces, viste, a veces sí, a veces las pifiás y bueno, forma parte del riesgo de estar en vivo. No, claro, no está grabado.
2: Claro.
1: Claro, bueno, sí, es esa exposición, sobre todo estando en vivo.
0: Pero si no te bueno, gusta la exposición, no hagas este laburo. No,
1: eso es lo que decía.
0: Porque a mí me revienta claro, después las estrellas que no quieren firmar autógrafos, no se sacan fotos. ¿Para qué estás en esto, flaco?
2: Es verdad.
1: Claro. Bueno, cuando salgamos
0: y porque si vos estás en este laburo, vos vivís y cada vez ganás mejor si te ve cada vez más gente. Tenés que estar agradecido que te paran en la calle. Para eso trabajás. A mí a veces me dicen, no, la Sabuini me dice, no, porque vos sos conocido. Yo no soy conocido, para nada soy conocido. Yo entro a un bar, nadie se da vuelta, nadie sabe quién soy. Entonces, obviamente que quisiera eso.
2: Bueno, pero decís tu apellido y ya.
0: Sí, sabe. Pero por mi viejo, yo soy consciente. Mira, me han venido
2: sí,
0: buscar,
2: sí, es verdad, también.
0: Me han venido a buscar en la política. Entonces me han venido varias veces a buscar para candidato de qué sé yo.
2: Sí.
0: Entonces yo digo, te agradezco, me encanta, hasta podría interesarme, digo, pero yo no soy conocido. Es mi apellido conocido. Son dos cosas distintas. Entonces, cuando viste, no, una foto no, porque sacate la foto, flaco, para eso trabajá.
1: Bueno, seguimos unos minutos más. ¿Te podés quedar unos minutos más?
0: Pero lo que tenés... quieras, Sabuini.
1: Bueno, entonces después...
0: Una vez que me traes.
1: Una vez que te traigo, sí. Ya. Sí, está bien, vamos a aprovechar el momento. Después de la tanda, entonces, nos vas a contar un poco de por qué el apellido Sancerra.
0: Bueno,
1: dale.
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0: Y seguimos acá en este último bloque. Se nos pasa cada vez más rápido el programa, Karina.
1: El tiempo pasa volando.
0: Sí, sí, sí. Nos estamos quedando con ganas de más. Eso está bueno. Ojalá los oyentes se queden con ganas de más de seguir escuchándonos. Pero bueno, seguimos acá. Si recién te enganchás, hoy estuvimos conversando con Marcelo Llancerra, un hombre de medios. El que acaba de hacer ese sonido onomatopeyico.
2: Me anda fallando la bisagra.
0: Mientras se acomoda en el asiento.
1: Bueno, es una forma de comunicarse.
0: Es una forma. Obvio, no existe totalmente. La no comunicación, primer axioma de la comunicación de Watzlawick. También se estudia en la Facultad de Psicología la comunicación.
1: ¿Comunicamos más con el lenguaje no verbal que con el verbal?
0: Y
1: ¿vos
0: sí.
1: qué opinas?
0: Y sí.
1: Sí, ¿no?
0: Los dos por igual. En realidad el lenguaje no verbal, lo gestual, dice, a veces se contradice con lo que estamos diciendo verbalmente.
1: Claro, sí.
2: Bueno, el buen vendedor sabe leer el cuerpo, la cara. Yo soy vendedor, entonces yo estoy hablando y vos me estás hablando y te estoy analizando y no sé, me sale, no lo razono, me doy cuenta, me sale naturalmente.
0: Intuitivamente, sí. Lo que se llama intuición experta.
2: Sí, sí, algo de eso. Eso en el medio también. En el medio, mi viejo siempre decía el oído radial, hay algo que te lleva.
0: Bueno, ahora que decís tu viejo, vamos sí. a. Porque antes hacían referencia al apellido Llancerra. Bueno, para quien, a lo mejor alguien que esté escuchando, que sea muy joven o que por alguna razón no haya conocido a tu viejo, comentanos un poco por qué hablamos de tu apellido.
2: Bueno, mi viejo vivió un momento de los medios en Rosario muy fuerte, donde había pocos medios y los que trabajaban en ellos eran figuras realmente conocidas. Mi viejo, Chabrán, Dorcelli, Granado, toda esa banda eran gente conocida. Mi viejo iba por la calle y firmaba autógrafos, le sacaba fotos, no pagábamos los taxis, las comidas, los cines, nada, porque eran gente, eran figuras. Bueno, de ahí yo me crié. Yo nací y lo primero que fui a una radio, una televisión, mis recuerdos están ahí y para mí esto es natural, es lo que me gusta, lo que me enseñaron. Entonces, bueno, yo no fui a una oficina, yo fui a una radio.
0: Claro, ¿cómo condiciona, no? El lugar donde uno se va desarrollando, lo que uno respira o vive en lo familiar, digamos que... Por supuesto, no siempre va de la mano con lo que hacemos de adultos, pero muchas veces sí. En mi caso, bueno, con la universidad pasa un poco esto, todo un árbol genealógico dentro de la Universidad Nacional de Rosario. Me crié yendo a las oficinas de la administración de la universidad, porque mi papá trabajaba ahí, era director de sistemas, cuando la dirección de administración de la UNR estaba en la Siberia.
2: Claro.
0: Antes de irse a lo que es a lo que era el ex Hotel Italia en calle Maipú, donde está actualmente la sede de gobierno, un lugar hermoso. Él trabajó ahí toda su vida y en la Escuela Superior de Comercio. Entonces esto de criarse y crearse al mismo tiempo, nos vamos moldeando, digamos, un poco en esos lugares que,
2: sí, te forma.
0: Que se te hacen un ámbito natural.
2: Sí, sí, digamos. Sí, totalmente. Yo creo que es así. Pero a pesar de eso, yo estuve alejado mucho tiempo de los medios.
0: Ajá.
2: Y eso también es raro, algo que siempre me cuestiono. Pero sí, es donde vos te criaste, lo que vos mamaste, lo que vos escuchaste en tu casa todos los días, qué sé yo. Forma parte de uno.
0: Sí, a veces no de entrada. Como siempre decimos con Cari, no es lineal el recorrido en la vida. No,
2: bueno, decímelo a mí.
0: Bueno.
2: Decímelo a mí.
0: Esos vericuetos en donde apuntás para un lado y después terminás en el lugar menos pensado, que a veces es donde arrancaste,
2: sí,
0: digamos, ¿no?
2: Sí,
0: donde
2: sí.
0: arrancaste la vida, donde bueno, volver a los lugares donde de alguna manera nos sentimos cómodos o como en casa.
2: Sí, totalmente, es eso, un poco eso. Pero bueno, el apellido es eso. Mi hijo era del medio, yo viví eso, elegí eso ahora y bien, es la vida. Es el medio que elegí para vivir, para durar, por lo menos en esta etapa.
1: ¿Tenés hijos vos, Marcelo?
2: Tengo un hijo.
1: ¿De qué edad?
2: Y ahora tiene 14 años.
1: Blas. Ah, es chico.
2: Es chiquito.
1: ¿Y qué onda? ¿Lo llevaba a la radio?
2: Vos sabés que tengo un problema con eso, que la radio no deja entrar chicos.
1: Ah.
2: Y me da por las pelotas.
1: Mira.
2: por una cuestión de seguros y,
1: sí, sí, sí,
2: y todo eso, entonces lo puedo llevar poco a la radio. Después tengo que llevarlo y tengo que, a la otra sí, a Rivadavia iba, le habíamos creado un bloque que se llama Chupetines
0: y poema, poema,
2: algo así.
0: Ajá. Poesía y chupetines.
2: Sí, algo así. Y me encantaría que me acompañara más. No, no puede.
1: Claro.
2: Pero ahí anda. A veces me parece que va a seguir, a veces no. Es un chico muy inteligente, cosa que no soy yo. Es un tipo, sí, tiene una persona muy, por lo menos por ahora, una cabeza. Lo digo, se me cae la baba, qué sé yo. A mi familia no hay ningún título universitario. Y me sale el hijo del doctor, no lo puedo evitar. Claro. No lo puedo evitar. Sé que está mal, pero se me caerían los pantalones porque, bueno, yo no estudié nada, estudié música, mi viejo no estudió nada, mis medios hermanos tampoco. Entonces, bueno, va a ser lo que se le cante, ¿no? Pero,
1: sí, claro.
2: Bueno, y al mismo tiempo me encantaría que siguieran eso, porque aparte a veces les veo que le gusta y le gusta hablar, se mueve y, bueno. No sé, será lo que será. Estoy.
1: Será lo que deba ser.
2: Sí, estoy, bueno, con el babero importante.
0: Sí, sí, cuando vos decías, bueno, qué chico, 14, y yo pensaba, qué grande, Blas ya tiene 14.
2: Ya tiene 14.
0: O sea,
2: claro. No, me agarró grande, yo fui papá a los 42, yo me tardé.
0: No, no, pero yo lo recuerdo pequeñito cuando.
2: No, ya tiene 14, no, bien, un pibe barro. Pibe. Muy buen pibe, muy familiero. Los Giancerra no somos muy familieros.
1: Uh-huh.
2: Y digo los Giancerra porque digo, mi viejo, mi abuelo, somos yo mismo. Somos medio secotes, medio viste,
1: sí,
2: medio ermitaño. Y este salió todo lo contrario, le encanta estar con los abuelos, con las tías, las primas y el asado familiar. Y uy, que vienen los abuelos, qué bueno.
1: Ah, mira.
2: Es raro, viste, porque un pibe de esa edad.
1: Claro, sí, sí.
2: Y disfruta eso, o sea que bueno, está bueno.
1: Buenísimo.
2: Sí.
0: Uh-huh. Bien, bueno, los hijos por ahí nos van mostrando caminos.
2: Sí, totalmente.
0: También.
2: Totalmente.
0: Así que está bueno. Todo, vos compartís bastante con él.
2: Sí, bueno, tenemos la suerte de que las dos jugamos al hockey. Él eligió el mismo deporte que yo y está enfermo ahora.
1: ¿Vos jugás actualmente el hockey?
2: Armamos un equipo de primera de papis.
1: Mira que
2: para aguantar a los pibes, porque los pibes iban creciendo y no tenían equipo, entonces se nos iban a otros clubes.
1: Ajá.
2: Entonces armamos ese proyecto, estamos jugando padres, amigos, compañeros. Algunos están empezando a aparecer jugadores y yo, pero perdemos todos los partidos. Pero bueno, es una forma de, a mí me viene bien para estar más o menos en estado,
1: sí, y pasarla bien
2: y cuidar el colesterol y los triglicéridos y toda,
1: claro,
2: esa mierda. Y bueno, y compartimos eso y vamos todos los fines de semana a ver hockey. Y es un momento que estamos juntos en el estadio y tomamos un café y charlamos.
1: Claro, está
2: barro. Está buenísimo. Está buenísimo. Encontramos un punto en común que está barro.
0: Bien, y también es una forma de comunicarse con los
2: totalmente.
0: Hijos, que a veces encontrar ese punto en común,
2: sí,
0: para no
2: totalmente.
0: Perder la comunicación a medida que creces, porque crecen y se van a veces desligando un poco del orden de lo familiar, y esos puntos de contacto son los que permiten seguir comunicados, ¿no? Y seguir,
1: claro,
0: dentro de una lógica en la que podemos seguir acompañando el desarrollo desde otro lugar, no ya desde tan dentro del hogar, sino, bueno, en ese territorio extrafamiliar, qué cosas, en qué puntos podemos coincidir para seguir en comunicación.
2: Totalmente.
0: Lo cual es fundamental, así que
2: bien.
0: Sí,
2: sí, totalmente. Es por ahí, es por ahí.
0: Bueno, Giancerra.
2: O sea, oye, fue un placer, gracias por la invitación.
0: Gracias a
2: después
0: vos por venir.
2: Después te paso el número de CUI y todo, así me mandas el
0: sí,
2: depósito.
0: Claro, sí, sí, sí.
2: Yo te hago la factura.
0: Después mandame, sí, dale, dale. Mándamelo y esperalo que te va.
2: Ah, perfecto, me encanta. No, en serio, gracias por la invitación, me alegro mucho que estés haciendo esto, sé lo que te gusta esto y está buenísimo que te hayas animado a hacerlo vos y que sea tu programa y que no te dependas de un Giancerra, de un Pepito ni nadie. Está genial, me parece que es por ahí y bueno, lo que necesite sabés que llamás.
0: Bien, bueno, muchas gracias por estar acá con nosotras. Bueno, gracias Marcelo, gracias Karina.
1: Por favor, un placer como siempre. Déjame mandarle un beso a mis compañeritos
0: del liceo.
2: Ahí está.
0: Por
2: pero
0: favor.
1: Vos sabés que
2: si
1: yo
2: tuviera
1: que
2: confianza, le diría tantas, pero no le voy a decir nada. Nada.
1: ¿Podés decirlo?
2: No,
0: lo hagas hablar.
1: No, vos sabés que yo cuando veo gente en la tele o en los medios que manda saludos, digo, pero ¿qué necesidad de mandar saludos? Y yo lo hago.
0: Obvio.
1: Pero bueno, me están escuchando mis compañeritos de Lisset, que nombré recién, que tuvimos publicidad.
0: Y te estaban escuchando cuando...
1: Y me están escuchando, me están escribiendo, así que un beso a todos.
0: Bueno, muy bien. Saludos entonces para ellos.
1: Bueno, un placer, como siempre, estar acá.
0: Un placer para mí compartir con ustedes. Muchas gracias, Nico Galeano, en los controles. Y bueno, será hasta el próximo jueves a las 20 que volvemos a encontrarnos aquí en Sinfonía Humana. Gracias.

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